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escuchar a Ariana Grande, siendo las 6:05. Atención, banda chismosa de Veracruz, y tú no me vas a mentir, no me vas a decir que no eres chismosona, porque aquí estás conmigo de 5 a 8 de la noche, y eso me encanta porque tengo un plancito perfecto para ti. Niñas, bien que se presenta con Chisme en tu Ciudad, un show al que yo quiero ir porque me quiero enterar de qué chismes contarán en este stand-up que será el viernes 14 de agosto en Rush Bar. El acceso es a partir de las 8 de la noche y el show es a las 9 de la noche. 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Ahora imagínate contado por Ando y Fer, que llegan con esta rutina de stand-up increíble que ha hecho reír a muchísima gente, no nada más de ciudades cercas, sino de todo el país. Y es que esto de Chisme en tu Ciudad, la verdad, a mí sí me está enganchando. Así es que si tú quieres tener tus exapas, te recomiendo no despegarte de la frecuencia naranja, porque sí puedes ser uno de los afortunados que pueden ir y estar enterándote de todos los chismes que suceden aquí en Veracruz. ¡Híjole, se va a poner buenísimo! Yo quiero estar ahí. Si tú también, bueno, pues te recomiendo estar pendiente de nuestras redes sociales también y de la ubicación del Examóvil, porque muy pronto estaremos regalando exapas para ti. Te dejo con más buena música. Soy Ara Viveros y sigo recibiendo tus mensajes a través del WhatsApp 2293-01384. Esto es algo de Camila. 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
13: 6:24.

10:26. Gracias por estarnos escribiendo a través del WhatsApp, mi querido Juanma. Te mando un abrazo. Dice, hola, Ari, compañía en la cabina exacta. Saludos desde Morelos. En el tema de hoy, mi abuela usaba una palabra rara para llamar a la carne seca. O sea, las personas que se quedan ahí platicando mucho tiempo, ¿o cuál? A la carne seca de res, dice. Le decía, tepechigui. Órale, esa sí es súper rarísima. Yo nunca la había escuchado. Y a las coladeras de la cocina les decía sedazudos. Órale, esas sí son palabras rarísimas. Saludos también para ti, Juanma. Gracias por estarnos escribiendo. Hay un buen de palabras que tengo pendientes para ti, para seguir compartiendo y sobre todo leer estos mensajes en el WhatsApp. Si aún no me escribes, estás a tiempo porque estamos a nada de casi cerrar nuestro tema del día. Esas palabras raras que hemos normalizado, pero que también son chistosas. De eso platicamos el día de hoy y te traigo un chisme. Fíjate que a veces, cuando creemos que las cosas que los artistas hacen es con un plancito. Y en esta ocasión yo me enteré que la canción, esta canción que lleva así por nombre, la canción que es de J Balvin y de Bad Bunny, pues dijo que no, que era así como que nada más la que le faltaba de relleno en el disco. Fíjate nada más, o sea, cosas que suceden. Y yo decía, es que esa canción es buenísima. ¿Se acuerdan de...? Y que pusieron la canción y que me acordé de mi ex y que no... ¿Qué? ¿Cómo dice esa canción, mi Doris? ¿Te acuerdas de la que, que estábamos cantando? Oye, bueno, pues te cuento el chisme, porque si no yo me pongo a cantar y luego Doris dice que yo no soy cantanta, que yo soy nada más para enterarme de acá del chisme, ¿verdad? Bueno, pues les decía que J Balvin confesó en Rolling Stone que la canción... pues era nada más solamente de relleno en este álbum, en el que él y Bad Bunny habían armado Oasis en el 2019 y que, bueno, esto después nadie lo había, pues, previsto. Nadie consideraba que esta canción iba a ser lanzada y que iba a ser posicionada en el número 10 de Hot Latino Song y que escaló al número 1. Y dice, mira, que 7 años después, cuando Bad Bunny cantó esa canción en el Super Bowl, pues también se volvió a colocar en el número 10 de las posiciones de las canciones favoritas. Y es que sí, es un rolononón que, aunque pasen los años, yo no había considerado que tenía como 7 años, sigue siendo una de las favoritas. Así es que eso es sorprendente. Me encanta muchísimo que esos dos artistas y pues sigan haciendo más canciones increíbles como esta y que sigan posicionándose como una de las favoritas en las listas de popularidad y, por supuesto, también para nosotros aquí en la Frecuencia Naranja y en la playlist para el fin de semana, porque sí, muchas veces nos han pedido esta canción para la playlist y para los exafindes. Así es que ahí está el dato curioso de la canción, si es que tú tampoco te lo sabías, que tiene 7 años, pues anótalo, porque mira que nunca sabemos cuánto tiempo ha pasado y siguen siendo una de nuestras canciones favoritas. Te voy a dejar con más buena música, no le cambies, estás en el 93.3, ponte exa.

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3: 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Mañana volvemos con más regalos y sorpresas para ti. 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
16: 6:45.

acabas de escuchar So Easy de Olivia Dean, siendo las 6:47. Oigan, yo quiero banda chismosona que esté ahorita escuchando la frecuencia naranja. ¿Será que sí hay banda chismosa? Yo quiero, me encanta la gente. No, que le encanta. Eso, tienes toda la razón de este mundo mundial. ¿Sabes por qué? Porque no es que seamos chismosos, simplemente nos encanta estar bien informados y sobre todo ser las hadas de la investigación. ¿Y sabes qué? A ti que te encanta tener la información de primera mano y que nadie te esté contando las cosas, quiero que participes en esta dinámica porque me acaban de decir que tengo regalos y sorpresas para ti. Para ti que también te encanta enterarte de los chismes. Y es que ya te lo había contado que viene este stand-up de Niñas Bien, el chismecito en la ciudad. ¡Ay, está buenísimo! Mira, yo ya tengo un pie en ese lugar, en Rush Bar, apartando este lugar para que pues nadie me lo cuente. Y si tú quieres estar ahí, ponte bien trucha porque la dinámica es la siguiente para poderte ganar en Zapas Doble. Tú y otro chismoso o chismosa más van a poder estar en la primera fila. ¡Ay, no! De en un lugar exclusivo, exacto, en este momento, en este lugar, para que pues no te pierdas de los chismes buenísimos. Así es que, si tú eres chismoso, chismosa, pon mucha atención a través del WhatsApp 2293-01-1384. Necesito que me mandes nota de voz. Tú diciéndome la clave naranja, pero también diciéndome así como si me fueras a contar un chisme, así como que... Ahora, fíjate que el otro día... Y ya. Con que me digas la clave naranja y así como si me fueras a contar el chisme más sabroso que tú te sabes. El chisme de la ciudad, el chisme del trabajo, el chisme de donde tú quieras, vaya. Con eso, con que tú me lo digas así que hasta yo me emocione. Con eso te regalo estos Sexapas. Así es que si tú quieres ir y estar ahí este viernes 14 de agosto, el Sexapas puede ser tuyo. A través del WhatsApp 2293-01-1384, solamente mándame notita de voz como si me fueras a contar un chisme y cierras con la frase naranja. Te voy a dejar con más buena música. Son las 10 para las 7. Te dejo con algo de La Gusana Ciega. 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

0: Acabas de escuchar a Madonna con Sabrina Carpenter, siendo las 7:05. Sigues en Nexa Veracruz. Oigan, esto se puso interesante, ¿eh? Me encanta porque la dinámica era que me contaras, me mandaras una nota de voz como si me fueras a contar un chisme. ¿Y qué creen? Alguien me contó un chisme. ¿Quieren escucharlo? ¿Quieren escuchar el chisme? Ah, no, que no son chismosos. Tenemos ganadora de Sexa Paz para ir a disfrutar de Chisme en tu Ciudad, que es este stand-up de niñas bien que vienen a contar los chismes que suceden aquí en Veracruz. Y tenemos que estar ahí en la zona naranja, que es pues este lugar donde pues tú vas a estar escuchando todos los chismes de primera mano. Mi querida Dani, gracias por este mensajito. Entendió la dinámica, ¿eh? Dani entendió la dinámica. Doris, vamos a poner la notita de voz para que escuchen ustedes el chisme.
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0: Dani, qué tramposa, ¿eh? Yo cuando escuché chisme, me va a contar el chisme completo. ¡Ay, Diosito! No, hombre, Dani, gracias por participar en la dinámica. Eres la ganadora de Sexa Paz Doble. En un momento yo me pongo en contacto contigo. Gracias a los que estuvieron participando y me preguntaban también acerca de cómo se ganan Exapaz para Cinépolis. Los de Cinépolis son en Examóvil. En cabina tendremos Exapaz para que tú vayas a este stand-up. Si no ganaste en este momento conmigo, no te preocupes. Mañana habrá más dinámicas para ti, para que puedas participar con tus locutores favoritos. Desde las 10 de la mañana, Sam Baby Vázquez te va a estar acompañando con las risas contagiosas, el chisme también que trae ella y sobre toda la buena energía para despertar en las mañanas como tiene que ser. Y a la 1:00 p.m, los loquillos de la radio, o sea, los extraterrestres, también traen buena energía. El chisme también contado a su manera y, por supuesto, más dinámicas para que tú ganes Exapaz con ellos. Y a las 5:00 p.m, los chismosos más chismosos van a estar conmigo escuchando la frecuencia naranja, porque llego yo para seguir contándote lo que sucede en el espectáculo y muy buena música que nunca falta en la frecuencia naranja. Voy a cerrar este tema del día. Hoy platicamos sobre las palabras que a veces decimos tan normalmente, pero que nos dan risa cuando las escuchamos. Y por acá me estaba diciendo mi querido Luis. Luis dice, la palabra más rara que yo he escuchado es hochis. Y dice, yo pensaba que el significado era algo que ver con los hot dogs, pero no. Mi Luis, yo me imaginé tú diciendo por todos, ahora sí por todas partes, que te gustaban los hochis. Ay, mi Luis, gracias. Y es que solamente así vamos entendiendo las palabras de la chaviza, ¿verdad? Que cuando tú vas agarrándole la onda a una palabra, te salen con otra y sí es de risa. Es de risa cuando te das cuenta que no era lo que tú pensabas o lo que tú lo identificabas, ¿no? Hasta que después agarras la onda. Me dice por acá, mi querido Telles, por acá me dice, la remambaramba. Dícese del pleito o la pelea entre dos o más personas. Después del partido se armó la remambaramba. ¡Ay, no, mi querido Telles! Te mando un abrazo. No me pones tu nombre, pero te mando un abrazo. Gracias por estarnos escuchando. Mi querido Juanma, también por acá me estaba escribiendo unas palabras bien, bien raras. Ah, pues ya les contaba la que nos estaba diciendo de su abuelita. Dice, también recuerdo que cuando era pequeño había alguien que hablaba mucho y cuando no se callaba a los adultos mayores les decían, ¡pareces taradilla! ¿Y sabes qué? Me acordé de Abby que me dice que yo soy bien merolica, que incluso cuando estamos fuera del aire yo me sigo hable y hable y hable. Así, así me hiciste recordar. Mi querido Marquitos Castro, gracias por ese mensaje. Saludos, amistad, espero que te encuentres muy bien y estés hidratándote correctamente. Aquí ando, manito, aquí ando, ¿eh? Con la hidratación a un lado. Me dice, en el pueblo había una carne de cerdo que le llamábamos tasajo. Es algo parecido a la chuleta, pero con menos grasa. yo me dio risa de leerlo ahorita, ¿sabes por qué? La vez que visité Oaxaca también, ahí fue donde me enteré yo que el tasajo tiene que ver con la carne. Ahí fue donde lo aprendí. Hasta ahorita que me dijo Marquitos, me acordé y mira... Y luego...

0: tardes, excelente. Ah, me dice, hola, excelente tarde, Arisita. Saludos, saludos, Josh. Chíspale, cuando te mandan por ahí a volar, híjuela, cuando te mandan bien lejos, ¿verdad? No, no, no, es que esas cosas que a veces nos inventamos nosotros también para no decir groseriotas. Saludos, mi querido Isra. Buena tarde, Ara. A mí la palabra que me daba risa es chipo. Saludos a Doris. Saludos también para ti. Era lo que platicábamos hace un rato con nuestro buen Quique, que también nos decía esta palabra del chipo. Y sí, o sea, ya no era con hacer referencia a los animales, ¿no? El chipo del perro, el chipo del caballo, ¿no? O sea, a veces también lo usábamos nosotros para decir, shh, shh, o sea, ya, guarda silencio, ¿no? En lugar de decir cierra la boca, pues usábamos esta palabra. Y eres una grosería, o sea, cuando lo usas así en una persona es grosero. Así es que no lo usen, ¿eh? No lo usen si no es de la manera correcta. Saludos para ustedes, chamacones, también que se están poniendo en contacto con nosotros. Me dicen por aquí, Ara, te seguimos escuchando. Por favor, mándanos saludos para mi querida nena y para Eduardo. Saludos, nena. No sé cómo te llamas, nena, pero saludos. Saludos para ti, también para el buen Eduardo. Gracias, Jimena, también por acá poniéndose en contacto con nosotros a través del WhatsApp. No te despegues de la frecuencia naranja. Tenemos en un momento más el cara a cara, que recuerda que también es nuestro chismecito personal. Por ahora te dejo con más buena música en todas partes. 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
7: 723.

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2: El momento exacto para mandarme tu mensaje a través del WhatsApp 2293-01-1384. A partir de este momento, el chisme va sin nombre para que tú te sientas en confianza y me cuentes el mensaje que llevas tiempo queriendo enviar y no lo envías. ¿Por qué? ¿Por qué te estás esperando a mandarle tal vez a esa persona? Oye, yo también te extraño. Oye, te amo mucho. Oye, tú también me gustas. Oye, vamos al cine. Oye, discúlpame. Jefe, me sube el sueldo o algo así. ¿Cuál es el mensaje que tú llevas tiempo queriendo enviar? De eso vamos a platicar hoy en el Cara a Cara con C de Confesionario. Así es que cuéntamelo a través del WhatsApp. Anímate, a lo mejor esa persona a la que tú le quieres escribir está escuchando la estación en este momento y es tu momento perfecto para que le mandes ese mensaje. Y si no te animas a mandárselo a esa persona, mándamelo a mí. Mándamelo aquí a través del WhatsApp. Yo quiero enterarme el por qué también no lo haces. ¿Por qué no les envías ese mensaje? Es importante para mí enterarme de todo este chisme. Por eso el día de hoy yo quise poner este tema en el Cara a Cara. Así es que ahí te lo dejo para que tú me mandes ese mensajito al WhatsApp 2293-01-1384. Y en lo que tú me escribes, te voy a dejar con más buena música para que te inspires y ese mensaje me llegue, porque recuerda que me quedo contigo hasta las 8 de la noche. Eso es algo de 4 AM Tapes. Se llama Bonita Bonita. 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
16: 20 para las 8.

Acabas de escuchar algo de Allison, siendo las 7:49. Sigues en Nexa Veracruz. Gracias por esos mensajes a través de nuestro WhatsApp en el cara a cara. Hoy estuvimos platicando sobre el mensaje que llevas mucho tiempo queriendo enviar y que nomás no te animas, oye. Pero ¿por qué? Si acuérdate que esta vida es de los valientes. Y si no eres valiente para enviar un mensaje, ¿cómo estás esperando entonces una respuesta? Ahí te vas a quedar tú solito o solita esperándote y haciendo tus novelitas rosas, que para eso nos pintamos solos. Nos pintamos solitas, ¿a poco no? Y tengo un mensaje por aquí bien importante y especial para la mamá de Isabela, que pues me escribió a través del WhatsApp y me dicen, soy súper fan y me gustaría enviarle un mensaje a mi mamá que está viviendo en Puebla y yo en Veracruz. Me gustaría decirle que la amo demasiado, es la mejor mamá y me encanta pasar tiempo con ella, es mi curita. Qué bonito es el mensaje y sentir que mamá lo puede todo, lo cura todo y que sí, se siente bien bonito cuando tú llegas, te acurrucas ahí junto de mamá que ya sabe que nos duele hasta el alma y con eso se te olvida todo lo que traigas tú cargando. ¿A poco no se siente bien bonito? Así es que apapachen, valoren y consientan mucho a mamá si es que la tienen todavía cerca de ustedes, porque cuando andamos lejos queremos estar apapachando a mamá, queremos estar contándole las cosas y que aunque nos diga deja de llorar, ponte a barrer y ahí se te pasa, después lo valoras. Así es que un abrazo para ustedes, gracias por ese mensaje. Me dicen por acá, hablando de el cara a cara, dice, hay un mensaje en particular que quiero enviar a un creador de contenido que veo, pero no me atrevo por la posible respuesta y el mensaje va así. Me encantan mucho los videos que haces y las colaboraciones que tienes, pero hay algo que me molesta. Hay una persona, que no diré su nombre, solo puedo decir que es una mujer y su nombre empieza con la letra M de mujer. Y bueno, que realmente me molesta su participación, ya que manda puros comentarios sin sentido, incluso hasta ofensas hacia los mismos creadores y la siguen tomando en cuenta. Y la verdad, pues me molesta que solo esté ahí arruinando el día. ¡Ándele! Tomen nota, creadores de contenido. Si es que esta persona nos está escuchando, qué bueno que pues también lo tenga en cuenta para sus siguientes videos. Y bien trucha con las personas a las que invitamos, ¿no? A colaborar, porque también o suman o restan. Y hay de todo en esta villa y en este mundo, por eso se llama así, mundo. Me dice por aquí otro mensaje. Yo siempre he sido una persona bastante tímida y hay una amiga que la veo más que eso. ¡Uy! ¡Me encanta! Pero no sé por qué no te atreves. He querido mandarle mensaje para expresarle mis sentimientos, pero lo que me retiene es que tal vez me diga que no y nuestra amistad se vaya a arruinar por eso. ¡Ay, no! Imagínate que esa amiga también está esperando a que tú le mandes el mensaje y ella te responda con un sí, tú también me gustas. Sí, yo también me estaba esperando. Es más, ¿por qué no lo hiciste antes? Imagínate nada más lo que pueda suceder. Que ella te responde ese mensaje y que después se casen y nos inviten a la boda y nosotros ahí estemos comiendo pastel. ¡Ay, no! Y yo después me toque hacer el brindis. Todo quiero, ¿verdad? Buenísima soy yo para hacerme historias. Oigan, por acá sigo leyendo tus mensajes antes de que se me vaya esto de que yo me pongo a hacer puras novelitas, ¿verdad? Me dice, a mí se me antojaría mandarle un mensaje, pero con una mentada. ¡Oye, qué bárbaras! Dice, a mí se me antoja mandarle ese mensaje de vamos al cine este fin, pero ¿sabes qué? No tengo dinero para invitar. Bueno, ¿y los exapás que te regalamos entonces en el examóvil? No, es que de verdad no le invitas porque no quieres, porque ahí están los exapás. Pretextos muchos, muchos. Me dice por acá, me gustaría escribirle para decirle que desde que la conocí pienso en ella todos los días. Y se me agita el corazón cuando la veo. Pero no me atrevo, llevo meses queriendo hacerlo. Ándale, ahí síguete esperando, ¿eh? Ahí síguete, después no anden. Ándale, después no anden ahí llorando que les ganaron a la muchacha.
Dice, quisiera agendar una entrevista de trabajo. También manda ese mensaje, ¿eh? A lo mejor el trabajo de tus sueños se está también queriendo que tú le mandes ese mensaje y tú ahí esperando. Me gustaría mandarle un mensaje, una quemadota. Otro día quemamos a la gente, no te apures, dice. Uy, yo también te amo. Ay, me encantaría, dice. Me encantaría mandarle ese mensaje, un yo también te amo. Ay, qué bellos. Me dicen por aquí, ¿vienes esta noche y te quedas a dormir, a comer pizza? O sea, ¿yo o quién? ¿O ese es el mensaje que quieres enviar? Porque si es así, mira, yo te sugiero este mal consejo. Mándale el mensaje. Mándaselo. Mándaselo. ¿Qué puede pasar? El no ya lo tenemos seguro. Entonces, lo único que nos queda es arriesgarnos. Así es que a lo mejor y alguien te va a calentar los pies esta noche después de comer pizza. Dice, tengo que decir, pero me da vergüenza. ¿Por qué? Si yo te dije que aquí este espacio es con sin nombre los mensajes. No me escriben porque no quieren, porque este espacio es para ustedes, para que aquí podamos contar nuestros chismecitos personales. Y gracias a todos los que sí se ponen en contacto conmigo a través del WhatsApp. Soy Ara Viveros, así me puedes encontrar en Facebook. Ve a seguirme, sígueme como Ara Viveros. Y en Instagram me puedes encontrar como _ pecas de sandía. No te olvides también seguirnos como @exaveracruz, porque hay mucho más que queremos compartirte en las redes sociales. 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Me tengo que despedir, no sin antes recordarte que el día de mañana te voy a estar esperando en punto de las 5 de la tarde con más de esta buena música que estás acostumbrada a escuchar en el 93.3. 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Mi Doris, gracias por acompañarme el día de hoy. Soy Ara Viveros, te voy a dejar con más buena música y con besos de buenas noches. En todas partes, ponte Exa. Bye.

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2: Revista del Consumidor. Radio. Un cuaderno que se deshoja la primera semana, una goma que mancha en lugar de borrar, o una pluma que deja de pintar en pleno examen. Lo que parecía un ahorro termina siendo un doble gasto para tu bolsillo. ¡Que no te pase! Quédate para saber cómo les fue a las marcas en nuestro estudio de calidad.
3: Y para que la estrategia esté completa, en nuestra sección Cuida tu Dinero, te compartimos algunas herramientas para proteger tu economía en este nuevo ciclo escolar. ¡No le cambies!
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3: Surtir la lista de útiles escolares requiere de tiempo, paciencia y sobre todo una buena planeación. Frente a un anaquel lleno de opciones, la decisión se complica. El reto no solo es encontrar el precio más bajo, sino garantizar que los útiles duren todo el ciclo escolar.
2: Para ayudarte y orientarte en estas decisiones, realizamos un estudio de calidad de algunos artículos incluidos en la lista de útiles escolares.
3: Analizamos un total de 94 productos de útiles escolares, entre bolígrafos de tinta azul, lápices de colores, cuadernos, juegos de geometría, gomas y sacapuntas.
4: El objetivo general de este estudio es verificar que los productos cumplan con su etiquetado, que cumplan en cuanto a las pruebas de seguridad, para que en el momento que lo utilicen las niñas y los niños en la escuela, sea producto seguro para ellos.
3: Para empezar, verificamos que ningún producto tuviera defectos a simple vista y que todos incluyeran su información comercial. En los cuadernos, comprobamos el número de hojas, que el papel resista el borrado sin rasgarse, que hojas y pastas no se desprendan fácilmente del arillo o cocido, y en el caso de las pastas no plastificadas, ¿qué tanto repelen el agua?
2: A los lápices de color les exigimos puntillas que soporten la presión al dibujar sin romperse. Además, evaluamos su eficiencia al iluminar, midiendo el grado de desgaste en los tonos rojos, negro y azul. En las gomas, pusimos a prueba su nivel de desgaste y su efectividad al borrar.
3: Para los juegos de geometría, comprobamos la precisión en las escalas de reglas y escuadras, la graduación exacta del transportador y el buen trazo del compás. En los sacapuntas, revisamos que no presentaran aristas filosas y que lograran una punta perfecta. Todos los cuadernos analizados cumplieron con su número de hojas, gramaje y no presentaron defectos. De los modelos no plastificados, el mejor evaluado al promediar todas las pruebas fue un modelo de la marca Escribe. Si prefieres cuadernos plastificados, los mejores evaluados fueron First Class, Keep, Cute, Norma y dos modelos de Escribe.
2: En los lápices de color, ninguno presentó defectos. Los que tienen las puntillas más resistentes son Cores, Mae, Norma, Vinci, además de dos modelos de Faber-Castell y dos de Staedtler.
3: En las gomas, las que menos se desgastan son Artesco, Maped, Pelican y Staedtler.
2: Para los sacapuntas, dos de Cores y uno de la marca Kum no presentan leyendas de precaución.
3: Los bolígrafos de tinta azul no presentaron defectos en sus acabados. Si quieres que la tinta te rinda al máximo, la marca Bic rompió récord al superar los 2,000 metros de escritura, mientras que Mae y Office Max apenas alcanzaron los 800 metros.
2: Finalmente, en los juegos de geometría, todos los modelos analizados presentaron algún defecto en sus acabados y ninguno logró la excelencia general.
3: Ahora bien, antes de comprar los útiles escolares, haz una pausa y revisa lo que quedó del ciclo anterior. Rescatar los materiales que siguen en buenas condiciones no solo le da un gran respiro a tu economía, sino que también ayuda a reducir el impacto ambiental.
2: En este regreso a clases, haz que tu inversión saque 10.
4: Y recuerden que aquí en el Auditorio Nacional de Protección al Consumidor seguimos trabajando para ofrecerles la mejor información y verás para las y los consumidores. Para ver los resultados completos y a detalle de ese estudio de calidad, consulta la revista del consumidor, ya sea impresa o de forma digital.
5: Revista del consumidor.
3: Además de la lista de útiles, el regreso a clases trae consigo otras compras importantes, como uniformes, mochilas y libros, convirtiéndose en una de las temporadas de mayor presión para tu presupuesto.
2: Y tras los gastos de vacaciones, el reto es mayor. Sin embargo, este momento es una excelente oportunidad para hablar de finanzas en familia y practicar un consumo responsable, porque planear tus compras es la mejor forma de cuidar tu economía.
3: Te invitamos a dar el primer paso en casa. Siéntate con tus hijas e hijos a revisar los materiales del ciclo anterior. Juntos pueden identificar qué cuadernos, colores o juegos de geometría siguen en buenas condiciones para reutilizarse.
2: Al hacerlo, no solo reduces tus gastos inmediatos, también les enseñas el valor de cuidar sus cosas y los involucras en la toma de decisiones financieras y del hogar. Fomentar este hábito garantiza que los útiles duren más.
3: Cuando llegue el momento de salir a comprar, la anticipación será tu mejor aliada para evitar los sobreprecios de última hora. Compara en diferentes establecimientos y dale una oportunidad a las ferias de útiles escolares locales, donde puedes encontrar productos de gran calidad a menor costo.
2: Recuerda que la prioridad siempre será lo básico. Libros, cuadernos y uniformes van primero. Los artículos de moda pueden esperar. Ayuda a las infancias a distinguir entre lo indispensable y lo superfluo. Es una lección muy importante para su futuro financiero.
3: Ahora, si decides utilizar un crédito para cubrir estos gastos, la clave está en la responsabilidad. Evalúa si realmente lo necesitas y si cuentas con la capacidad de pago mes a mes para evitar el sobreendeudamiento.
2: Un crédito bien utilizado puede ser un gran apoyo, pero si lo usas sin planear, puede comprometer tu estabilidad. Antes de firmar, tómate el tiempo de analizar el costo anual total, conocido como CAT, así como la tasa de interés y las comisiones.
3: ¿No sabes qué opciones considerar? Los créditos personales y de nómina son una alternativa muy práctica, ya que no tienen un destino específico y los puedes usar para distintos gastos. En la modalidad de nómina, tu salario funciona como garantía, por lo que no requieres de un aval.
2: Otra opción son las tarjetas de crédito. Al ser un mecanismo de financiamiento revolvente, te permiten adquirir los productos sin tener que liquidarlos al instante. Esa línea de crédito te libera conforme realizas tus pagos, así que úsala a tu favor y haz que tu dinero rinda al máximo en este regreso a clases.
3: No lo olvides, surtir la lista de útiles escolares sin deudas te ayudará a tomar el control de tu economía familiar.
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1: Vamos a conversar, hay muchísima información esta mañana. Y sorpresa, la verdad, por la aparición de una carta atribuida a Hernán Bermúdez Requena, el exsecretario de Seguridad de Tabasco durante el gobierno de Adán Augusto López, y que es acusado por la Fiscalía Mexicana de ser el líder del grupo criminal de La Barredora, una célula del cártel Jalisco Nueva Generación. Rompió el silencio desde el altiplano, se dio a conocer ayer por la noche una carta. Está fechada a principios de este mes, a principios de agosto, hace 10 días, el 3 de agosto. Se declara inocente en esta carta, dice que las acusaciones en su contra en temas de huachicol fiscal y de crimen organizado son falsas, que hay una persecución política y mediática en su contra, y exigió un proceso justo que se apegue, dice Hernán Bermúdez, a la ley, a la normativa. Enfrenta, como les decía, cargos de secuestro agravado, extorsión, asociación delictuosa y desaparición forzada. Y el senador de Morena, Adán Augusto López, quien fue jefe de Hernán Bermúdez Requena, reapareció en el Senado y otra vez buscó evitar responder a los cuestionamientos de los colegas de la prensa que hablan sobre qué está sucediendo y si es, de acuerdo con los trascendidos que están por ahí, si es objeto de una investigación criminal por parte de los Estados Unidos. Este es el senador Adán Augusto López.
2: Norteamericano, ¿no? Que usted es colaborador de la justicia estadounidense.
3: Pero no
2: doy declaración. ¿De eso tampoco quiere el
3: acuerdo? Nada, no doy declaración.
2: ¿No es colaborador?
3: Ya no doy declaración.
4: Nada más confíe en que va a ir algo, senador.
3: Muchas gracias.
1: Bueno, y más adelantito platicaremos con Adela Navarro, directora general del Semanario Z allá en Tijuana, porque apareció un nuevo audio de la gobernadora de Baja California, la morenista Marina del Pilar. En el audio queda muy claro que las autoridades de los Estados Unidos están al borde de querer culminar el diálogo con Marina del Pilar, que le habrían ofrecido una última oportunidad para cooperar en una investigación formal. Una cuestión que se conoce como el acuerdo de la reina por un día, en el cual las personas básicamente lo que hacen es decir lo que saben acerca de un delito, esperando que eso no las implique eventualmente en un juicio que pudiera estar siendo llevado a cabo en su contra o en una investigación en su contra. Por eso es reina por un día. Ese es el acuerdo que le habrían ofrecido a Marina del Pilar. Esta es parte del audio que se dio a conocer.
5: Esta es la última oportunidad que pueden ofrecer, porque las agencias ahorita no quieren hablar con usted, porque además ellos se sienten que han perdido el tiempo y esta es la única manera que pueda abrir y frenar los cargos o sanciones a tiempo. ¿Tiene alguna pregunta usted?
6: Cargos y sanciones, pero ¿por qué delito?
5: What are the charges and sanctions? What's the crime?
7: I can't discuss that.
5: So you're going to tell Nadler about the situation, or does she need to tell him?
7: Okay.
5: Él te va a decir lo que debes de hacer para que puedas tener razón y cómo tu abogado te puede ayudar. Okay.
1: Bueno, en el patio del Senado ayer, caray, un despliegue verdaderamente vergonzoso de el macho tóxico, no lo diría de otra manera, es el macho tóxico. Diputados, el priista Carlos Mancilla y Arturo Ávila de Morena protagonizaron un encontronazo, una pelea, jaloneos, gritos, insultos, por supuesto, con el tono machista clásico. Hagan de cuenta que como se peleaban los amigos en la prepa, así, literalmente, pero en el patio del Senado. Más adelantito les vamos a presentar toda la crónica, pero pues ese es el nivel del diálogo y el entendimiento entre nuestros legisladores.
8: No me toques, cabrón.
9: No me toques.
10: Tú eres el proveedor de armas.
9: No me toques.
8: estar aquí, no.
9: ¿Me vas a mandar a matar? No, no. ¿Así como hace?
8: No me toques.
9: ¿Me vas a matar, pinche? Pues el pinche Parma.
8: ¿Sí lo estás viendo?
9: Si no.
8: Ver, piensa,
9: ¡tú piensas!
8: Por Dalito, por Dalito.
9: Dímelo de frente.
8: Por Dalito.
9: Ten huevos,
8: cabrón. Por Dalito.
9: Ten huevos.
8: Por Dalito. Por Dalito. Por Dalito.
1: Bueno, después Carlos Mancilla, el priista, dijo esto sobre Ávila.
10: La bronca empieza porque Arturo Ávila, aparte de ser el vocero del narco, es también el principal proveedor de armamento del crimen organizado. Yo lo he investigado, lo he señalado en la tribuna de San Lázaro, se lo he dicho de frente, yo se lo volví a decir. No podemos permitir que hoy estén de diputados los proveedores de armas más grandes del país. Y él lo dice abiertamente, él no es un empresario, él es un traficante de influencia, es un traficante de armas que ha conseguido contratos del gobierno a costa de arrastrarse a gobernadores de todos los partidos políticos. A ver cómo termina con la suya propia.
1: Bueno, hubo condena por parte de los morenistas acerca de este enfrentamiento. El coordinador de los senadores de Morena, Ignacio Mier, habló así.
11: Somos legisladores, tenemos una responsabilidad. Eso de convertir en teatro o en circo esta honrosa representación que tenemos del pueblo de México es verdaderamente lamentable. Valdría la pena tener siempre a la mano un manual de Carreño y mucha serenidad en el momento de actuar como funcionarios públicos, como responsables de la confianza que nos dio el pueblo de México.
1: Y desde la oposición, la presidenta de la Cámara de Diputados, la panista Kenia López Rabadán, también se pronunció.
12: Hablaré con los dos legisladores, los dos son diputados federales. Hoy me toca presidir este cuerpo colegiado. Y con todo respeto, por supuesto, lo haré, pero les haré un llamado absolutamente importante a la civilidad, a reconocer la posibilidad de los demás a disentir, pero siempre haciéndolo con un respeto necesario, primero entre personas y después, por supuesto, a propósito de lo que representamos.
1: Bueno, ayer Luisa María Alcalde, la consejera jurídica de la Presidencia de la República, tuvo su programa, este derecho de réplica, en el cual pretenden exhibir lo que llaman informaciones falsas por parte de medios de comunicación y de youtubers, en fin, gente que está emitiendo simple y sencillamente su opinión a través de los distintos medios. Hatsiri Magallanes, ¿cómo estás? Me da gusto saludarte.
13: Hola, ¿qué tal, Ana? Muy buenos días. Pues sí, fíjate que ayer la consejera jurídica de Presidencia, Luisa María Alcalde, reportó que hasta el momento han participado ya 2,117 personas en esta consulta pública de los lineamientos generales para garantizar justamente la protección de los derechos de las audiencias. En esta conferencia de derecho de réplica señaló que por el momento, pues bueno, el gobierno federal no tiene la intención de ampliar a la prensa escrita los lineamientos sobre derechos de las audiencias, solamente digamos que es para los medios electrónicos, y esto fue precisamente algo de lo que dijo el día de ayer. El reporte que tenemos, Ana.
1: Oye, pero además expuso una serie de cuentas de X, o sea, exhibiendo, digamos, cuentas. ¿En qué contexto nombró a estas personas, Hatsiri? Porque me parece muy grave, la verdad, que señalen literalmente pues y tan detenidamente a personas. No es que no lo hayan hecho con anterioridad, pero caray, yo pensé que estábamos aprendiendo algo o podríamos aprender algo.
13: Sí, de hecho, pues bueno, ya el surgimiento de este espacio pues era para exhibir a ciertos comunicadores y medios de comunicación. Ese es el origen básicamente de esta conferencia que se da cada 8 días, pero informó el día de ayer que se detectó un ecosistema digital de la derecha, así lo remarcaba, en la que se amplificaban mensajes en contra tanto de la Cuarta Transformación como en contra de la presidenta Claudia Sheinbaum, y mencionaba pues claramente, ¿no?, de que se dice que es un narcogobierno y que muchas personalidades pues lo han duplicado, lo han pues hecho eco precisamente de esta acusación en contra del gobierno, y sí da nombres literal, da nombres también de algunos medios, personalidades, dio una lista como de más de 30 personas de que tienen alguna cuenta de ex, por ejemplo, y que los han estado siguiendo. Bueno, el gobierno, sí, por supuesto, que está muy pendiente de esas cuentas, porque sí se pues notan los mensajes que suben cada día, ¿no?, a través de, sí, estas redes sociales, pero pues así es como exhibe prácticamente el gobierno a estos comunicadores.
1: Y, y algunas personas de Hatsiri de esa lista ya salieron a decir, si algo me pasa, ojo, está este antecedente. Y no los culpo, Hatsiri, la verdad, no los culpo. Gracias por la información. Estamos en comunicación, Hatsiri.
13: Seguimos pendientes, buen día.
1: Lindo día, lindo día. Y hablando justamente de este tema del derecho de réplica, desde el PAN traen el tema de que las mañaneras de la Presidencia de la República también tienen que tener una normativa para permitir el derecho de réplica. ¿Por qué? ¿Qué pasa en las mañaneras? Pasa que dicen lo que se les da la gana. En muchas ocasiones se ha demostrado que dicen mentiras o que incluso otra vez señalan a personas, y las personas pues no pueden hacer nada más que pasivamente recibir eso y tratar de responder a través de distintos canales, pero no con la misma potencia que tiene el micrófono de las mañaneras de la Presidencia de la República. Este que vamos a escuchar es Jorge Romero, presidente nacional del PAN.
14: Pues en el PAN vamos a ejercer nuestra mayor defensa por impedir la aplicación de esta ley. Estamos a favor de los derechos de las audiencias, no de la censura, y jamás lo estaremos. Pero también hoy lo venimos a decir, si tan preocupados están por los derechos de las audiencias, bueno, pues empecemos por reconocer que si hay un espacio comunicativo absolutamente desproporcionado, es el de la mañanera.
1: También habló por el PRI Manuel Añorbe.
15: Simple y sencillamente, en el seguimiento de la ley censura que va sobre ustedes como importantes medios de comunicación, otros que no están aquí presentes, pues ya empiezan a censurar a un senador de la República porque les dice que son miembros de un narcopartido, porque los elementos son públicos. Y yo quiero recordarles que el mismo Andrés Manuel López Obrador fue a la OEA. Y México tiene convenios bilaterales con la OEA, con la ONU, con la Comisión Interamericana de Derechos Humanos. Ahí está Encinas, que es el representante de México en la OEA. Él acudió, pero cuando él acudió, no es que estaba vendiendo a la patria. De veras, si no les doliera a los de Morena, el gobierno, si no les salieran ámpulas con estas denuncias, pues ni nos voltarían a ver como partido.
1: Miren, Morena y sus aliados han tenido 8 años para desaforar a Alejandro Moreno, a Alito Moreno, al líder nacional del PRI. ¿Por qué no lo han hecho? ¿Por qué no han desaforado a Alito Moreno si es lo que quieren hacer? Ahora se revive el tema. Óscar Palacios, ¿cómo estás?
16: ¿Qué tal, Ana Francisca? Buenos días. Así es, pues, legisladores de Morena se pronunciaron justo por retomar el juicio de desafuero contra el presidente nacional del PRI, Alejandro Moreno Cárdenas, a quien acusaron incluso de traición a la patria. Tras la denuncia que interpuso el dirigente del tricolor ante la justicia de Estados Unidos por supuesta censura del INE, el vocero de Morena, Arturo Ávila, criticó que se solicita una autoridad extranjera que intervenga en nuestro territorio. Señaló que solo un traidor a la patria podría llevar a cabo estas conductas, sobre todo cuando en su momento Alito Moreno defendió al INE a capa y a espada. Justo en el mismo sentido, el senador Óscar Cantón Cetina criticó que Alito Moreno haya acudido al extranjero para tratar de solucionar problemas nacionales, lo cual dijo todo mundo lo entiende como una traición a la patria. Agregó que en todo caso debería darse continuidad al juicio de desafuero en contra del dirigente nacional del PRI. Ana Francisca, el reporte. Buenos días.
1: Muchísimas gracias, Óscar. Muy buenos días. Y por cierto, sobre este tema se va cerrando la pinza de control y de... pues sí, cerrándole los espacios al propio Alito Moreno. Ayer fue detenido Carlos Alberto Medina, el que fue pues el vocero de Alito un día antes de irse del gobierno de Campeche, pero titular de comunicación social del gobierno de Campeche por su presunta participación en un esquema mediante el cual habrían sido desviados 36 millones de pesos del erario del Estado. Y hay que recordar que el lunes pasado había sido detenido también el contador y el operador financiero del hermano de Alito Moreno, también allá en Campeche, acusado también y señalado por la Fiscalía Estatal de operaciones financieras e inmobiliarias irregulares, así es que se va cerrando la pinza en torno a Alejandro Moreno, a Lito Moreno. Y hoy se reanuda la audiencia del exgobernador de Baja California, Ernesto Rufo. Promovió un juicio de amparo en contra de la prisión preventiva que está enfrentando por el presunto contrabando de combustible, delincuencia organizada, huachicol. Pues el juez, un juez le concedió una suspensión provisional, pero le negó el resguardo domiciliario, así es que tendrá que continuar recluido en el penal del Altiplano. Les decía, hoy se reanuda la audiencia de Ernesto Rufo. Una jueza va a determinar si lo vincula a proceso junto con cuatro personas más. Por cierto, esta es una jueza electa en las elecciones pasadas, las elecciones judiciales, y una jueza propuesta por el Poder Ejecutivo. La gente que está alrededor de Ernesto Rufo y la oposición dicen es una jueza del bienestar, es una jueza de los acordeones, es una jueza que está actuando por consigna en contra de Ernesto Rufo. Iremos más adelante, por supuesto, con todo este asunto. Y bueno, resulta ser que Alejandro Arcos, relacionado con la mafia rumana por autoridades de Estados Unidos, pero también por autoridades mexicanas, y que está apoyando o acompañando de alguna manera al exdirector de aduanas, Rafael Marín Mollinedo, mientras busca la candidatura por Morena para la gubernatura de Quintana Roo, sí es un militante activo de Morena. El martes pasado, hay que recordar, la dirigente nacional de Morena, Ariadna Montiel, negó que Enrique Arcos fuera parte del partido.
17: Pero el hecho de que digan que tiene que ver con, está relacionado con, pues es muy distinto y mucho menos al partido. Entonces, sí decirlo con mucha claridad. Si hay una investigación, que la haya, y si hay que sancionar a alguien, que lo sancionen, del partido que sea. Pero tampoco vamos a aceptar que por una investigación de un servidor público específico tengamos nosotros que desde el partido responder. Nosotros no respondemos sobre un militante, pero no sobre alguien que no participa en la actividad política de nuestro movimiento.
1: Y ya agarraron afortunadamente al individuo que golpeó hace unas semanas, ustedes recordarán este video, la verdad muy impresionante, a una recepcionista en un hotel aquí en la Ciudad de México. Más adelantito iremos con el reporte. Y ayer comenzó la aplicación del examen de control de la UNAM en León, Guanajuato. 736 aspirantes convocados, asistieron 501, faltaron más de 230 aspirantes, simplemente no llegaron al examen. Y este que vamos a escuchar es el primer estudiante que terminó el examen ayer en León.
18: No hubo mucha diferencia en el examen como tal, pero obviamente se nota una diferencia en, vaya, las personas que están vigilando ahí, te notas un poquito más presionado, pero nada que no se pueda manejar.
19: Para los próximos años, ¿consideras que tiene que ser presencial siempre?
18: Sí, definitivamente. ¿Por qué? Más seguridad, más transparencia.
1: Hoy va a ser el segundo día de aplicación allá en Guanajuato, el primero en el estado de Oaxaca, el domingo se va a aplicar en Tijuana, Baja California, y finalmente el lunes de 17, martes 18 y miércoles 19 se va a realizar aquí en la Ciudad de México, en el Palacio de los Deportes, estas pruebas de control. Y la presidenta Sheinbaum va a recibir hoy a las 11 de la mañana en Palacio Nacional a integrantes de la sección 22 de la Coordinadora Nacional de Trabajadores de la Educación, de la CENTE de Oaxaca. Se intenta restablecer de alguna manera el diálogo, atender las demandas de los maestros de la coordinadora. De hecho, cerca de las 10 de la mañana, integrantes de la CENTE van a concentrarse cerca de Palacio Nacional para posteriormente realizar una movilización. Yo lo único que digo es, pues que esto no vaya a ser el preámbulo de una nueva serie de movilizaciones en la Ciudad de México a pocos días de que arranquen las clases, porque el caos vial que hemos vivido, el caos en general por las movilizaciones de la coordinadora y la intransigencia muchas veces de las demandas, pues verdaderamente inaceptable para los ciudadanos aquí en el Valle de México. Pero bueno, estaremos por supuesto pendientes de ello. Y en otros temas, ojo con este, ¿eh? La Suprema Corte de Justicia de la Nación avaló el Fondo de Pensiones para el Bienestar, esto es, los fondos que están en las Afores de las personas de 70 años y más que no han sido reclamadas, forman parte ahora de este Fondo de Pensiones para el Bienestar. Dicen que no es una expropiación de los recursos de los trabajadores, nada más se lo están quedando un ratito. René Cruz, ¿cómo estás?
20: Muy bien, Ana, amigos del auditorio, muy buenos días. Así es, la Suprema Corte de Justicia de la Nación avaló por unanimidad este decreto por el que se crea el Fondo de Pensiones para el Bienestar, el cual se promulgó durante la administración del entonces presidente Andrés Manuel López Obrador. El Pleno del Alto Tribunal aprobó este proyecto de la ministra Loreta Ortiz, quien consideró infundada la acción de inconstitucionalidad que promovieron diputados federales de oposición, quienes señalaron que la reforma es inconstitucional, ya que no establece para qué serán utilizados los recursos, no define reglas de operación ni su mecanismo de devolución. La juzgadora Ana argumentó que la norma no otorga autorización al Estado para apropiarse de las cuentas individuales de los trabajadores, mientras que Hugo Aguilar Ortiz, presidente de la Corte, aseveró que la norma no implica una expropiación de este fondo de los trabajadores. Ana, el reporte que tengo al momento.
1: Muchas gracias, René. A las 7:21 nos vamos a la información.
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1: Bueno, ahora sí, mi querido Óscar Palacios, nos cuentas, por favor, todo lo ocurrido ayer entre los diputados Carlos Mancilla del PRI y el diputado Arturo Ávila en el patio del Senado de la República. ¿Cómo empezó toda la bronca? Querido Óscar, ¿cómo estás? Muy buenos días.
21: ¿Qué tal, Ana Francisca? Buenos días. Pues se calentaron los ánimos justo el día de ayer en el marco de los trabajos de la Comisión Permanente. Esto fue luego de que legisladores de Morena se pronunciaran por retomar el juicio de desafuero contra el dirigente nacional del PRI, Alejandro Moreno Cárdenas, a quien acusaron, ya lo mencionábamos, de traición a la patria. Justo tras esta denuncia que interpuso el priista ante la justicia de Estados Unidos por supuesta censura, el vocero de Morena, Arturo Ávila, criticó duramente la postura de Alito Moreno, sobre todo cuando recordó hace un tiempo el propio priista defendió al INE a capa y espada. Justo las palabras de Arturo Ávila abrieron este frente de batalla que se presentó en el patio del federalismo del Senado, donde el diputado por el PRI, Eduardo Gutiérrez Mancilla, lo encaró para reclamarle airadamente sus señalamientos. Mientras transcurría, de hecho, el debate en el salón de sesiones, el legislador priista aprovechó la presencia de Arturo Ávila en el patio para lanzarse en su contra. Eres un porro de Alito, soltó en repetidas ocasiones el morenista, esto ante la presencia del diputado del tricolor, a quien intentó eludir en su camino a las oficinas de Morena. Representas al narco en México, respondió el priista, quien lo encaró entre empujones e incluso algunas tomaduras de cuello. Escuchemos.
22: Tú eres un porro de mierda, pinche narconiñero. Dímelo de frente.
23: Porro Dalito.
22: Ten huevos, cabrón.
23: Porro Dalito.
22: Ten huevos.
23: Porro Dalito.
22: Porro Dalito.
23: Quítate, cabrón.
22: Eres el vocero del narco, cabrón. Eres el vocero del narco. Y responde al pueblo de México.
23: Tú respóndele.
22: Responde al pueblo de México. Tú eres un pinche narco.
24: Suelta mi bastón.
22: Al narco en México.
24: Suelta mi bastón.
23: Tengo bastantes.
22: No tienes
23: nada. Show, tu espectáculo.
22: No, ¿cuál espectáculo?
23: Para llevarse la cámara. Miren todo lo que hace el PRI. No tiene agenda política. Todo lo que...
22: A ti nadie te pela. Eres el ceroboso. La gente te vomita. Pinche dinero. Trepador. A mí no me mandan nada.
21: El pleito, de hecho, continuó mientras Arturo Ávila intentaba llegar a las oficinas del partido Guinda, donde logró resguardarse, no sin antes intercambiar algunos otros improperios con el priista, a quien incluso le recordó que él no es Noroña, esto en alusión al pleito que sostuvo Alito Moreno con Gerardo Fernández Noroña hace ya casi un año. Escuchemos.
22: Ah, o sea, tú sí me puedes tocar. Tú sí me puedes tocar. ¿Ah?
23: Yo no soy Noroña, ya te lo digo. Ya.
22: Dímelo. Aquí estoy de frente. Aquí estoy de frente. Aquí estoy de frente. No, aquí estoy de frente. Me estás amenazando, cabrón. Me estás amenazando. ¿Ah? Me estás amenazando. Dímelo. Dímelo. A ver, no. Me estás amenazando. Me estás amenazando que queda aquí grabado. Este pinche asesino me está amenazando. Quiere censurar a la oposición. Pero no lo van a lograr, cabrón. Con el PRI le toca. A ver. No huyas.
21: Eduardo Gutiérrez Mancilla acusó a Arturo Ávila de haberlo amenazado y advirtió que aunque los quieran censurar, se van a topar siempre con la firmeza y el carácter del PRI. Anticipó incluso que van a encarar a morenistas como Alejandro Murat, quien también lanzó duras críticas por la denuncia de Alito Moreno ante la justicia estadounidense. No vamos a permitir que estos narcopolíticos, así lo dijo, anden en la calle como si nada, sentenció el priista. Ana Francisca es el reporte. Buenos días.
1: Muchísimas gracias, mi querido Oscar. Muy, muy buenos días. Yo nada más repito, Morena y aliados han tenido 8 años los votos para desaforar a Alito Moreno. ¿Por qué no lo han hecho? ¿Por qué reviven el tema y luego lo apagan? Reviven y luego lo apagan. Cierran la pinza y luego la aflojan. ¿Qué quieren de Alito Moreno? ¿Por qué no lo desaforan? Ya, de una vez, pues ya. Tienen los votos, nuevamente, tienen los votos. Las 7:26, nos vamos hasta Guanajuato. Sergio Ortiz concluyó la primera aplicación del examen de control presencial de la UNAM allá en León. ¿Cómo los viste? ¿Cómo les fue a los aspirantes? Un tema bien, bien importante. Sergio, ¿cómo estás? Buenos días.
2: Ana Francisca, buenos días. Te saludo con gusto, por supuesto, a nuestro auditorio. En efecto, León fue la primera ciudad sede del examen de control presencial que aplicará la UNAM luego de que la prueba en línea para aspirantes de nuevo ingreso presentar inconsistencias y generar dudas sobre la validez de los resultados y por tanto pues de las personas aceptadas. Entre los aspirantes convocados había nervios por volver a presentar una prueba que creían superada y molestia por tener que invertir pues nuevamente tiempo y dinero ahora también en los traslados. Para otros representó una nueva oportunidad de ingresar a la Universidad Nacional Autónoma de México. Platicamos con algunos aspirantes que mostraron su descontento, pero de alguna manera, Ana Francisca, siguen pues con la ilusión de formar parte de la máxima casa de estudios. Vamos a escucharlo.
3: Venga. Pues estoy como en shock porque yo ya tenía la ilusión de que ya estaba dentro del UNAM. Y después me dicen de que, oye, vamos a hacer el examen control. Y me entraron muchos nervios. Cuando entré a hacer el examen sí me sentía muy nerviosa, muy estresada, pero ahorita ya estoy tranquila. ¿Quién sabe si quede? Pero ya estoy tranquila.
2: Bien, en León, Ana Francisca, son 2 fechas de aplicación a 2,700 aspirantes. Ayer fueron los primeros 500. La primera, como te digo, fue este miércoles, 12 de agosto, mientras que hoy se conformarán otros 3 grupos. El examen iniciará a las 9 de la mañana, otro a la 1 de la tarde y otro más a las 5 de la tarde en la misma sede, aquí en el Hotel Real de Minas, en el Poliforum, muy ubicado en el centro de la ciudad. Aún no hay fecha para la entrega de resultados. Se espera que pues los estudiantes de nuevo ingreso comiencen actividades el 31 de agosto. Ana Francisca.
1: Muchísimas gracias por contarnos un poquito cómo les fue. Gracias, Sergio.
2: Sigo pendiente, buen día.
1: Igualmente, muy, muy buenos días. Saludos a Chihuahua, Ensenada, Mérida, Puerto Escondido. Muchos saludos a Tuxtepec. Por allá la gente que nos está escuchando en Villahermosa y en Zihuatanejo, gracias por estar conectados a este espacio. Las 7:28, nos vamos a la pausa, tenemos mucho más al volver. 5543-77125 es nuestro WhatsApp. ¿Qué opinan de la bronca entre Mancilla y Ávila? ¿Qué les revela de nuestros políticos mexicanos? Que de veras como chavos, es más, los chavos de prepa seguramente ya andan en otro rollo. ¿Qué? ¡Ah! Estamos escuchando a Cristian Castro. Felicidades a Cristian Castro, que se graduó de prepa ayer, ¿no? Felicidades. Hay gente que la agarró de chunga, pero a mí me parece admirable, la verdad, que haya decidido acabar con esta parte de su educación. Dice que quiere estudiar en la UNAM. Felicidades a Cristian Castro. Y nos vamos con Azul para arrancar bonito el día.

0: estados.
1: Este miércoles se dio un enfrentamiento entre civiles armados y elementos del ejército mexicano en inmediaciones de la pista aérea de Tlayoltita, en la cabecera municipal de San Dimas. Los primeros reportes indican que sujetos armados llegaron a bordo de varios vehículos hasta un campamento donde se encontraban los soldados y abrieron fuego. Los militares repelieron la agresión y solicitaron refuerzos. El saldo preliminar fue de un presunto agresor muerto y dos elementos del ejército mexicano heridos.
0: Sinaloa.
1: La gobernadora interina Geraldine Bonilla tomó protesta al coronel diplomado del Estado Mayor, Efrén Martínez, como subsecretario de Seguridad del Estado, en sustitución del general brigadier Humberto Cerón, quien hace 6 días renunció a su cargo para reincorporarse a la Secretaría de la Defensa Nacional. En más información del Estado, Mazatlán será sede de los premios Mex Best 2026, que reconocen a lo mejor de la gastronomía, coctelería y hospitalidad de nuestro país. Será del 5 al 7 de octubre, cuando por primera ocasión el encuentro se realice en el Pacífico mexicano. Además, se prevé la participación de más de 300 representantes y líderes del sector. Durante esta edición, se espera la presencia de 27 establecimientos nominados en la categoría Reader's Choice entre restaurantes, hoteles y bares de Mazatlán, Culiacán y Los Mochis.
0: Estado de México.
1: La administración de la gobernadora Delfina Gómez avanza en una agenda social centrada en la paz, los derechos de la niñez y el respaldo al campo mexiquense. En ese marco, la gobernadora llamó a privilegiar el diálogo, la mediación y la conciliación como herramientas para resolver conflictos. Mientras, su

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1: Buen día, Eddie, ¿cómo estás?
2: Buen día, Ana Francisca. Muy bien, la verdad es que me voy quedando con un mejor sabor de la Leagues Cup. La realidad es que creo que es un torneo que si se le diera una buena organización, se hicieran las cosas un poco diferentes en el formato y, por supuesto, una campaña de mercadotecnia que haga que el aficionado se interese, podría mejorar la situación. ¿Por qué lo digo? Porque ahora que entramos a la última jornada nos tocó ver grandes partidos. Ayer, por ejemplo, León se convirtió en el primer equipo en conseguir 9 puntos de 9, el único hasta el momento que ganó sus 3 juegos, después de montarle al Inter de Miami de 2-1 a 3-2 en los últimos minutos de manera dramática para asegurar su pase. Monterrey, por su parte, también iba perdiendo 1-0 por Nashville, tenía que ganar para seguir con vida y termina también imponiéndose 2-1. Sin embargo, Toluca, que también aplastó a Dallas 3-1, pues pone a Monterrey un poco contra las cuerdas, porque se pone por ahora en esa cuarta posición. Hay que recordar que avanzarán 4 equipos de la Liga MX.
1: Mexicana.
2: Exacto, para el día de hoy, los 2 partidos que importan realmente es el de la América frente al Austin a las 6:30, aunque para que la América se quede fuera tendría que ser goleado, cosa que lo dudo, aunque, ojo, porque el Austin sí necesita ganar para avanzar a la siguiente ronda. Y a las 7, Cruz Azul frente al Chicago Fire, misma situación, el Chicago Fire es tercero o cuarto y necesita la victoria para que no se le vaya pues el pase a los cuartos de final, pero si el Cruz Azul pierde, quedaría fuera y Monterrey tomaría su lugar. Entonces empieza ya a tomar mayor relevancia. Y también, por supuesto, un tema que me llama mucho la atención y es, hablando otra vez del formato de este torneo,
1: sí,
2: pasan 4, ¿no? Y obviamente

0: el 1 y el 2 se van a enfrentar al 3 y 4 de la MLS. Uno diría van a tener ventaja de la localía. Ajá. Y como este torneo no se juega en México, la ventaja es que no van a jugar en el estadio del equipo rival, pero tienen que jugar en Estados Unidos. Esto quiere decir que si América queda en primero y se tiene que medir al Chicago Fire, pues no van a jugar en Chicago, pero quizás lo hacen en Los Ángeles, ¿no? Cosas curiosas de este formato que pues sigue molestando un poco a la afición de vez en cuando.
1: Bueno, pues es lo que hay, mi querido Eddie, así es lo que hay. ¿Traes algo más?
0: Sí, por supuesto, nada más destacar que ayer se jugó la Supercopa de Europa, que esperábamos que el Paris Saint-Germain le ganara a Aston Villa, así fue 2-1, pero ojo, porque más que el partido, fue una conferencia política, diría yo. Estuvieron ahí Alexander Seferín, presidente de la UEFA, Víctor Montagliani, presidente de CONCACAF, también estuvo Salman Bin Ibrahim Al Khalifa, que es el presidente de la Confederación Asiática, y también contó con la presencia de Patrice Motsepe, que es el presidente de la Confederación Africana de Fútbol, que es la única que no ha querido pues decantarse ni por Infantino ni por esta asociación de las otras tres confederaciones. Y bueno, obviamente es un juego político ahí en querer hacerse amigo de todos, y me parece que más allá del partido se siguen planeando cosas para sacar a Gianni Infantino del poder.
1: Seguramente lo conseguirán, ya nos lo estarás platicando. Muchísimas gracias, mi querido Eddie.
0: Un fuerte abrazo, Ana Francisca, nos escuchamos el día de mañana.
1: Lindo día.
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3: Esta es la última oportunidad que pueden ofrecer, porque las agencias ahorita no quieren hablar con usted, porque además ellos se sienten que han perdido el tiempo, y esta es la única manera que pueda abrir y frenar los cargos o sanciones a tiempo. ¿Tiene alguna pregunta usted?
4: Cargos y sanciones, pero ¿por qué delito?
3: What are the charges and sanctions? What's the crime?
5: I can't discuss that.
3: So you're going to tell Nadler about the situation, or does she need to tell him? Okay. Él te va a decir lo que debes de hacer para que puedan cerrarlo, ¿no? Y cómo tu abogado te puede ayudar. Okay. Go ahead.
1: Adela Navarro, directora general del Semanario Z allá en Tijuana. Es el último audio que se da a conocer de la gobernadora Marina del Pilar. Muy revelador, pero además ya a niveles quizá muy delicados, Adela, porque le ofrecen o le dicen a la gobernadora que esta es la última oportunidad que tiene y que la recomendación es que firme o que negocie un documento que se llama Proffer Letter, un acuerdo reina por un día, así se le conoce. ¿Cuáles son las implicaciones, Adela? ¿Cuál es tu lectura de este audio y dónde está parada la gobernadora?
6: Buenos días, Ana Francisca. Efectivamente, la última oportunidad que le ofrecen, y hasta donde sabemos, porque en el semanario cierta consultamos a la oficina de la gobernadora Marina del Pilar Ávila Olmeda, y nos dijeron que ella no firmó el documento al que hacen referencia en el audio, bueno, en el último audio ya filtrado, sí. E insistió en que los audios están fuera de contexto. Sí. Lo que nos revela es que efectivamente hay una investigación sobre la gobernadora de Baja California, porque ese documento o proffer letter, o efectivamente reina por un día, como le llaman coloquialmente en los Estados Unidos, lo hace la fiscalía con quienes está investigando por actos asociados a la criminalidad, con el objetivo de llegar a un acuerdo, sí, de que provea a la persona información que no será utilizada contra ella en el juicio mayor, a cambio pues de algunos beneficios como este, ¿no? De no utilizar esta información contra su persona. En el audio ella pregunta que cuáles son los delitos, o por qué delitos se le está investigando, o por qué sanciones. El investigador la persona, su interlocutor, dice que eso no lo puede discutir.
1: Sí.
6: Nosotros en el Semanario Z consultamos personas que sabemos que están ligadas a este tipo de investigaciones y nos dijeron que efectivamente sí hay una investigación, no nada más contra ella, también contra quien fue su ex esposo, Carlos Torres, y otras personas cuyos nombres no quisieron revelar, uh-huh, por delitos relacionados con actividades criminales que tampoco quisieron por el momento revelar, dado que insistieron la investigación y está en proceso. Entonces, lo más revelador de este último delito es eso, es que sí hay una investigación en proceso contra otra gobernadora del país.
1: Ahora, es muy interesante esta historia del acuerdo de Reyna por un día, lo estaba leyendo ayer, Adela. Surge un poco la historia, o le dicen acuerdo de Reyna por un día, porque a mitades del siglo pasado había por ahí un programa en la televisión estadounidense en donde un grupo de mujeres presentaba y contaba sus historias más dramáticas, ¿no? Sus tragedias más, sus secretos más oscuros, digamos, los contaba al aire y la gente votaba por quién era la persona que merecía pues un paro, ¿no? O sea, merecía, digamos, un descanso, y es justamente lo que le ofrecen a Marina del Pilar, es revela lo que sabes y te vamos a proteger, ¿no? Pero va a ser una protección temporal, porque no es una inmunidad, Adela, lo que le ofrecen a la gobernadora, ¿no?
6: No, tampoco es una inmunidad, no, pero sí le ofrecen apoyarla, bueno, le ofrecían, porque ahí en el audio dice que es la última oportunidad.
1: Sí.
6: Ya no sabemos si hubo más reuniones o si va a haber más audios, aunque ella insiste a partir de su oficina en que no firmó ningún documento. Pero no es una inmunidad, es simplemente ofrecerle algunas garantías durante el juicio.
1: Sí.
6: La principal es que la información que le solicitaron a ella, en caso de que ella la hubiese entregado, esa información no sería utilizada en su contra, ¿no? Uh-huh. Dentro de toda la investigación que hay en la información que hay en la investigación que está en proceso en estos momentos.
1: La gobernadora, como tú dices, sigue insistiendo en que los audios están fuera de contexto, pero hay muy poco contexto que dar al respecto de lo que se escucha, ¿no?
6: Sí, todo inicia con el retiro de la visa. Uh-huh. En mayo del 2025. La visa es un documento muy importante, especialmente cuando vives en frontera, ¿no? Hay una dinámica muy binacional, muy intensa, particularmente en Tijuana, en Baja California. Ella intenta recuperar su visa y ahí es donde se da todos estos audios. Ella refiere que los primeros audios son de diciembre, entre noviembre y diciembre de 2025, es decir, menos de 6 meses que le habían revocado la visa para cruzar los Estados Unidos. Uh-huh. Y es evidente por los primeros audios que la revocación de la visa no fue por temas administrativos, como ella lo informa, sí, de manera original el 10 de mayo del 2025, sino porque efectivamente hay una investigación, lo que nos viene a confirmar este último audio y el ofrecimiento de que ella firme una proffer letter con la intención de que el gobierno de los Estados Unidos o la fiscalía en particular la ayude en este proceso de investigación criminal hacia ella y otras personas.
1: Oye, sigue insistiendo en que ya no tiene como abogado al que fue fiscal especialista en temas de lavado de dinero y criminalidad, Nadler, ¿no? Ella dice que de hecho, pues sí, que como que fue una relación muy fugaz, pero pues aquí insisten.
6: Ella habla muy poco del tema en sus conferencias de cada semana, se refiere más hacia lo que está haciendo su gobierno. Se ha dirigido sobre el tema cuando han salido los audios, no lo hizo en esta última ocasión, el 11 de agosto, cuando aparece el cuarto audio, pero en los anteriores ha insistido en eso, en que como ella no estaba al tanto de esta situación, es abogada, ella no estaba al tanto de los procedimientos para recuperación de la visa. Ajá. O cómo interactuar con intermediarios o con agencias de los Estados Unidos, que es por eso que contrató a esta persona, ¿no? A Michael Nadler. No ha dicho o no ha revelado por qué precisamente a un abogado que es especialista en otros temas y no de migración.
1: Claro.
6: Cuando insisto, esa vida tan intensa y tan binacional que tenemos en Baja California, vaya, en Tijuana tienes hasta letreros espectaculares de abogados de migración de los Estados Unidos.
1: Claro, sí, sí.
6: Entonces hay creo que especialistas en el tema, en esta región del país hay muchos, incluso mexicanos, como para ir a haber ido hasta Miami a contratar, o cuando no haber ido, pero contratar a una persona, sí, de Miami.
1: Sí,
6: eso
1: sí.
6: No lo ha explicado abiertamente cuáles fueron sus motivaciones, sino que sí lo contrató como asesor y que ya no lo es. Que fue únicamente por los días en los que duraron estos acercamientos. Ella refiere que esos audios todos corresponden a una misma llamada, que fueron como unos 15 minutos más o menos.
1: ¿Los cuatro audios?
6: Cuatro audios, así es.
1: Y del exesposo, también señalado, por supuesto, ¿qué se sabe, Adela?
6: Nada, fíjate que él, después de que le retiraron la visa, él siguió trabajando, él era coordinador de proyectos especiales en el gobierno del estado de Baja California y coordinador de proyectos especiales en el ayuntamiento de Tijuana, cualquiera que sea esa labor, supuestamente un cargo honorario, pero se mantenía muy activo políticamente, incluso se hablaba de sus aspiraciones para en el 2027 ser candidato de Morena a la alcaldía de Tijuana. Bueno, pues todo eso ya pasó. Sí. Meses después, él siguió con esos cargos honorarios, a pesar de que ya no tenía visa, pero meses después decidió y lo comunicó a través de sus redes sociales que se retiraba de la vida pública. Y así se ha sostenido hasta el momento. No volvimos a saber de él hasta que también, ya casi a finales de 2025, la gobernadora hace público que hubo un divorcio, ¿no? Que hay un distanciamiento ya de la pareja y que pues ya no están casados. Y desde entonces pues no se sabe mucho de él. Se le ha visto en algunos lugares públicos de bajo perfil, ¿no? Mayormente en temas familiares.
1: Bueno, pues siempre es un gusto conversar contigo y leer, por supuesto, Semanario Z. Te mando un abrazo, Adela. Ya se nos fue, se nos cortó. Sí, se cortó. Adela Navarro, directora general del Semanario Z, con la información 7:48.
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1: Esta es la agenda de lo que está pasando en el mundo. Nos lo preparó Ley de Batalla.
5: Vámonos con la información internacional más relevante. Colombia da un giro a su relación con Estados Unidos. El nuevo gobierno colombiano autorizó operaciones militares conjuntas con Washington para combatir al narcoterrorismo, según anunció el secretario de Guerra estadounidense Pete Hegseth. Nuestro corresponsal, José Díaz Briseño, nos tiene toda la información.
7: Buenos días, Leire. Saludos desde Washington. El secretario de la Defensa de Estados Unidos, Pete Hegseth, formalizó ayer desde Panamá la adhesión de Colombia a la coalición Anticarteles de las Américas, asegurando que el nuevo gobierno colombiano autorizó también operaciones militares conjuntas en su territorio contra el narcotráfico. Con esta adhesión, la coalición ya llega a 19 países miembros, entre los que no está México. El secretario estadounidense puso como ejemplo de colaboración los polémicos bombardeos contra supuestas posiciones de los cárteles este año dentro de territorio de Ecuador, así como su campaña iniciada en 2025 contra supuestas narcolanchas en el Caribe y el Pacífico. Hasta aquí el reporte desde Washington.
5: Y este acercamiento no solo es militar. El Departamento de Estado de Estados Unidos prevé destinar $1,000 millones en ayuda de seguridad para Colombia. Aquí hay un reto importante. Colombia es el principal productor de cocaína a nivel global y Estados Unidos es, a su vez, uno de los principales mercados para esta droga. Durante su investidura como presidente el viernes pasado, De la Espriella advirtió que su gobierno enfrentará sin tregua al narcoterrorismo y a todas las organizaciones criminales.
8: ¡Que no se equivoquen! ¡El tigre ha llegado! ¡Y sabrán lo duro que muerde cuando se trata de defender al pueblo colombiano!
5: Una muestra de que el nuevo gobierno toma distancia de su antecesor en su estrategia de seguridad. Durante el gobierno izquierdista de Gustavo Petro, la política de paz total priorizó los diálogos con grupos armados, mientras que De la Espriella llega con una estrategia de mayor confrontación contra el narcoterrorismo y una relación mucho más cercana con Estados Unidos. El gobierno de Petro estuvo marcado por crisis y desencuentros con Washington en temas como migración, seguridad y lucha contra el narcotráfico. Ahora De la Espriella busca una relación estrecha con Trump, quien lo respaldó abiertamente desde campaña. Y esa cercanía ya se traduce en una cooperación militar. Cambio en la Casa Blanca. El presidente Donald Trump anunció que su secretaria de prensa, Caroline Leavitt, dejará el cargo a finales de agosto para pasar más tiempo con su familia, aunque según el mandatario, continuará como asesora externa de su gobierno. A sus 28 años, Leavitt se convirtió en la secretaria de prensa más joven en la historia de la Casa Blanca y en una de las voceras más leales y eficaces de Trump y del movimiento MAGA. Estuvo al frente de la comunicación de la administración durante un año y medio, defendiendo férreamente al presidente y enfrentando a periodistas críticos. Leavitt regresó recientemente al podio apoyo tras una licencia de maternidad y ahora ha decidido dejar el cargo para dedicar más tiempo a sus dos hijos. Y su salida llega en un momento particularmente delicado para la Casa Blanca. En los últimos días, la administración ha sido cuestionada por el manejo de la información en torno al viaje secreto de Trump desde Turquía, tras participar en la cumbre de la OTAN. Ante una amenaza atribuida a Irán, el presidente cambió de avión, dejando atrás a parte de su equipo y a la prensa que lo acompañaba, en una aeronave que sin saberlo fue utilizada como señuelo. Entre quienes permanecieron en ese avión estaban el secretario de Estado, Marco Rubio, y el del Tesoro, Scott Bessent. A esto se suman los bajos índices de aprobación de Trump y la presión por la guerra con Irán, a menos de 3 meses de las elecciones intermedias de noviembre. Esta salida obligará a la Casa Blanca a replantear su estrategia de comunicación justo cuando más necesita controlar el mensaje. Sin acuerdo a la vista entre Washington y Teherán. Estados Unidos e Irán siguen enfrentados por el futuro de la guerra y sobre todo por la apertura del Estrecho de Hormuz. El presidente Donald Trump reiteró este miércoles que tienen el control total sobre esta vía estratégica y describió el bloqueo naval a puertos iraníes como un muro de acero. Además, sostuvo que Teherán no tiene marina ni fuerza aérea, que sus soldados restantes no cobran y que el país enfrenta una inflación de 300%. Pero a pesar de los duros golpes recibidos, Teherán está lejos de haberse quebrado y el cierre de Hormuz sigue siendo su principal carta de presión. Este jueves, el canciller iraní Abbas Araghchi acusó a Washington de cometer un error de cálculo en la guerra y advirtió que podría cometer uno aún mayor con Hormuz. Mientras tanto, la prolongación del bloqueo ya está drenando los inventarios mundiales de petróleo. Trump apuesta ahora por profundizar el estrangulamiento económico con nuevas sanciones, en un intento por obligar a Irán a volver a las negociaciones indirectas. Pero Irán mantiene su ultimátum. El estrecho no será reabierto mientras Estados Unidos no termine la guerra y el bloqueo, libere activos iraníes congelados y acepte un alto al fuego regional. La guerra por ahora sigue sin resolverse y Hormuz es la llave. Esto fue Agenda Global con la información internacional más relevante al momento. Yo soy Leire Batalla y puedes encontrarme en X como @Leire_Batalla.
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0: 7:57. Oigan, importante lo que acaba de decir la presidenta Sheinbaum en la conferencia mañanera, que tiene que ver con esta ayuda que el gobierno mexicano enviaría a Colombia a través de la Sedena para ayudar en las labores de rescate del sismo del lunes pasado. Es increíble lo que les vamos a poner, lo que van a escuchar, porque resulta que el gobierno ultraderechista de Abelardo de la Espriella no aprobó el ingreso al país de los elementos de la Sedena, que porque no tenían una certificación que... ¿Pueden creerlo? O sea, si hay alguien preparado en el planeta para responder a este tipo de emergencias y de tragedias, pues son los militares mexicanos. ¿Cuántas veces los hemos visto hacer un trabajo verdaderamente espectacular, fantástico, igual que los topos, para salvar gente, para ayudar? Es verdaderamente increíble cómo es que la ideología termina por nublar todo, ¿no? Por hacer que la gente tome las peores decisiones. El gobierno colombiano dice que solamente se autoriza el ingreso a equipos tácticos de búsqueda y rescate provenientes de Estados Unidos, Israel, Ecuador y El Salvador. Pero esto fue lo que dijo la presidenta en la mañana.
1: Ayer comenté que a Colombia habían ido los rescatistas, la brigada de rescatistas del ejército, pero no. Pidieron certificación por parte de Colombia, están certificados, pero ahora piden otra certificación. Entonces estamos llevando a través de aviones Hércules, despensas, insumos médicos y otras cosas que solicitan. Pero sí, para aclarar que la brigada de la Secretaría de la Defensa Nacional de Rescatistas, pues no fue aprobada por el gobierno de Colombia, está lista para salir en cualquier momento. Han ido a 98 países a rescatar y a trabajar por la gente solidariamente.
0: 7:59.
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3: El agente del Ministerio Público responsable de la Unidad Especial de Investigación y Litigación para el caso Ayotzinapa solicitó y obtuvo de un juez una orden de aprehensión en contra de Ángel N. por los delitos contra la Administración de Justicia y desaparición forzada de personas.
4: Esta detención tiene que ver con un trabajo que viene haciendo ya desde hace muchos meses la Fiscalía, y ellos pues tendrán que seguir dando las evidencias de esta detención, por qué se da, bajo qué circunstancias, y los testimonios que ayer mencionó la fiscal, cómo fue que existen, y lo importante para nosotros poder llegar a la verdad y a la justicia y encontrar a los jóvenes.
0: Bueno, lo platicábamos ayer, el exgobernador de Guerrero, Ángel Aguirre, fue finalmente vinculado a proceso por su presunta participación en el delito de desaparición forzada de personas. Dentro de las investigaciones, dentro del contexto y la coyuntura de la desaparición de los 43 estudiantes normalistas de Ayotzinapa la noche del 26, madrugada del 27 de septiembre del 2014. Es una pieza importante en tratar de construir o de reconstruir lo que pasó, lo que le sucedió a los estudiantes. ¿Cuál es el peso real de la detención de Ángel Aguirre? ¿Qué delitos específicos podría estar enfrentando? ¿Cuál fue su responsabilidad, su pedazo de responsabilidad en todo esto? Durante años, el GIEI, el grupo de expertos independientes que le entró al tema de Ayotzinapa y que terminó por decir esto no puede continuar así, había señalado las enormes faltas y graves omisiones de las investigaciones, pero esta detención quizá abre de alguna manera la posibilidad de conocer o acercarnos un poquito más a la verdad de lo ocurrido. En la línea tengo a Ángela Buitrago, integrante del GIEI, y es un gusto platicar esta mañana contigo, Ángela.
5: Ana, un gusto y gracias por el espacio.
0: ¿Cómo lees esta detención y qué podría aportar Ángel Aguirre en todo esto?
5: Bueno, yo creo que el tema de las autoridades del Estado siempre ha estado en la mira de la investigación, dado que ellos sabían segundo a segundo lo que estaba sucediendo con los estudiantes.
0: Sí.
5: Estuvieran o no estuvieran en Iguala, sí, Sí. Ellos eran informados por Seguridad Pública, por el C4, por el 066 y por todas las autoridades. Entonces, digamos, esto siempre estuvo en el foco, en el radar, y sobre todo la línea de la pérdida de los videos del Palacio de Justicia fue algo que detectó el GIEI desde el 2015. Siguiéndole la pista a todas esas grabaciones, nos dimos cuenta que las grabaciones existían, uh-huh, que las cámaras grababan perfectamente, y esto significa decir que si se logran recuperar esos videos, se logrará recuperar el momento exacto donde los estudiantes fueron desaparecidos, quiénes estuvieron, qué autoridades participaron, qué civiles estaban allí y obviamente hacia dónde llevaron a estos muchachos. Y esto, la importancia es, digamos, romper ciertos pactos de silencio y cierta cooptación que hubo de todo el sistema, sí, municipal y estatal. Sí. Ahora, el tema, obviamente, él está vinculado a proceso, tienen 4 meses para adelantar todos los elementos de prueba que van a llevar como soporte. Realmente en este momento está en la fase inicial. La idea es, si él tuviera información, sería muy bueno que la contara, quienes participaron, sí, porque todos ellos saben quiénes estuvieron,
0: claro,
5: todos, absolutamente todos. Sí, sí. Entonces, y las grabaciones también sería muy bueno. Yo sé, yo guardo en el corazón una intuición que digo siempre como investigador, y es que al haber habido 3 accesos remotos, puede haber una copia de esos videos.
0: Sí, o sea,
5: sin embargo,
0: se documentó que había habido en algún punto 3 accesos al contenido de estos videos. Entonces,
5: correcto,
0: alguien
5: y
0: quizá
5: además,
0: tiene por ahí una copia de lo que,
5: claro,
0: de lo que
5: y exacto. Y además se le entregó una copia a una magistrada que supuestamente representa la justicia, y que ella misma desapareció de los videos. Esto de verdad es dramático. Cuando uno dice que la justicia en un país se atreve a desaparecer videos en delitos de lesa humanidad, uh-huh, ya es el punto máximo. O sea, ya no tiene ningún sentido. Y todos tendrán que responder si es cierto lo que está diciendo ahora esa magistrada que está bajo prisión, uh-huh, y que ella dice, ella es una de las testigos, según informa la fiscalía, principales contra el gobernador. Lo que yo no entiendo es cómo ella pone de presente que ella obedeció a un gobernador cuando es rama judicial. Pero independientemente, sí, ojalá se sepa quiénes son todos esos actores que de una u otra manera no solo ocultaron, sino evitaron salvar a los muchachos.
0: Sí,
5: o sea, que esto es mucho más grave.
0: Sí, no, por supuesto. Y una de las primeras preguntas que tendrían que responder a estas alturas del partido es quién dentro del gobierno ordenó la desaparición o la no integración de estos videos al expediente oficial, porque de ahí pues parte un encubrimiento generalizado que seguramente pues implicó a muchos funcionarios, pero la orden salió de algún lugar, Ángela.
5: Claro, claro. Y técnicamente lo que significa es perpetuar la desaparición. Entonces ellos son tan partícipes dentro de la desaparición forzada como los que se lo llevaron y como los que lo recibieron,
0: claro,
5: después.
0: Claro.
5: El tema aquí es, y es mucho más grave, ¿no? Esta señora duró 12 años diciendo mentiras en un proceso. Uh-huh. Esta señora omitió contar la verdad y 12 años después dice todo lo contrario en una diligencia que realiza en febrero o marzo de este año y la otra persona en mayo de este año.
0: Sí.
5: Entonces, imagínese donde se hubiera tenido esa información de primera mano para poder buscar incluso a los desaparecidos, pero también a los responsables, ¿no?
0: Uh-huh. Ángela, tú has sido también muy defensora y con justa razón, por eso estás ahí o por eso estuviste ahí, de los chicos sobrevivientes, de los familiares de las víctimas de desaparición,
5: sí,
0: forzada. Y en estos 12 años han pasado muchísimas cosas. ¿Cuál es tu visión de lo que está ocurriendo ahorita y dónde están estas familias dentro de todo el proceso que ha sido desgastante, espantoso, revictimizante? En fin, no tengo ni que decirlo, pero seguimos sin una verdad de lo que le pasó a los chicos de Ayotzinapa.
5: Sí, y además los padres y madres, lamentablemente algunos han muerto sin ver a sus hijos nuevamente, se han enfermado, han mantenido su dignidad y su fortaleza para seguir reclamando algo que debería ser natural a un Estado, que era dar la razón de dónde están sus hijos. Pero muchos de ellos también siguen con la fuerza del amor, como digo yo, uh-huh. para seguir buscando a sus desaparecidos. Lamentablemente, 12 años que pasa un Estado en darle razón a una persona sobre ellos, pues significa 12 años de revictimización, de tortura, incluso de estar pensando si sus hijos están, no están, si están vivos, si definitivamente los mataron. El tema de la desaparición es un tema de los más complejos y más dolorosos que hay, porque la persona desaparece para el mundo físico y para las personas, pero sigue existiendo en la mente y en el corazón de todos los que los quieren. Entonces, el tema es permanentemente saber que ellos están en búsqueda de sus hijos, siguen en búsqueda de sus hijos, y con decisiones como la última resolución de la CNDH, lo que hacen también es revictimizarlos y acabar con toda posibilidad de que ellos recuperen en algún momento la esperanza en un sistema de justicia.
0: ¿Tienes algún tipo de, hablando de esperanza, ¿tienes algún tipo de esperanza de que esto termine por llegar a buen puerto en algún momento, Ángela? Estamos más cerca hoy, en fin, no sé cómo plantearlo, pero es dolorosísimo pensar que seguimos en las mismas. No es el único caso, sí. además de en México, pero es uno de los más visibles y de los que más ha llamado nuestra atención, incluso mediática. ¿Estamos más cerca? ¿No estamos más cerca? ¿Tienes esperanza de que esto va a terminar por resolverse, por conocer la verdad, por llegar a algún tipo de cierre para las familias?
5: Ana, yo nunca he perdido la esperanza, y nunca he perdido la esperanza porque creo en la gente. Y sobre eso, desde el principio hasta el fin, intentamos en varios momentos, y se intentó en varios momentos, volver a resurgir esa esperanza. Uh-huh. El gran problema es que hay actores que no pueden ser tocados en México. Y esos actores son actores fundamentales. Esos actores, si no cuentan lo que pasó, muchas de estas verdades van a quedar ocultas. Si no se obliga, como ordenó ya jueces de México, a entregar información documental que tiene todas las pistas, pues se van fracturando estas esperanzas en términos de que todo va a ser parcial y todo va a ser una serie de obstáculos en los términos de hallar los responsables. Entonces, la esperanza es lo último que se pierde, siempre digo yo siempre le decía a los padres y madres, yo tengo la esperanza de que en algún momento los diferentes funcionarios, y hubo funcionarios que dedicaron vida y alma, como los funcionarios de la UILCA en el año 2019 a 2022, para saber qué pasaba, pero siempre se oponía el poder político, siempre se cruza toda la interferencia de proteger a unos y solo erradicar la responsabilidad en otros, olvidando que esto es un mundo complejo y coordinado. Cierto. Entonces, la esperanza, hay momentos en que yo digo flaquea, uh-huh. pero yo siempre conservo la esperanza de que haya alguien que tenga una de las componentes fundamentales, ¿no? Hasta que la dignidad se haga costumbre y efectivamente busque donde tiene que buscar y siga buscando lo que tiene que hacer sin mirar sesgos políticos, como sucedió inclusive con la última resolución de la CNDH.
0: Integridad y conciencia. Está difícil, Ángela, pero pues sí, no podemos perder la esperanza. Te mando un abrazo. Te mando un abrazo.
5: Ana, gracias, un abrazo. Gracias. Cuídate mucho.
0: Igualmente, la exintegrante del Grupo Interdisciplinario de Expertos Independientes, el GIEI, Ángela Buitrago. Las 8:10, saludos a Cámbaro, saludos Cuernavaca, Mexicali, Marabatío, gracias por escucharnos por allá, Nogales, Reynosa, Tijuana, muchísimas gracias, Torreón, Villahermosa, gracias a toda la gente que se conecta. 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Las 8:11, vamos a la pausa. 5543-77125, nuestro WhatsApp aquí en cabina. Yo soy Ana Francisca Vega. No se vayan, tenemos mucho más.

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9: 8 de la mañana con 15 minutos de este jueves 13 de agosto del 2026. Polémica se está desatando y con razón, la verdad, porque en medio de esta tragedia humanitaria ya en Colombia, la cifra de personas muertas es ya de 265, pero hay edificaciones caídas, hay esfuerzos de rescate que están en estos momentos ocurriendo porque hay personas atrapadas entre los escombros después del sismo del lunes pasado. Y resulta que el gobierno colombiano pues le pone mucha crema a sus tacos, no sé cómo decirle, y decide que hay países que está bien que vayan a Colombia a ayudar y hay países que no está bien que vayan a Colombia a ayudar. Dice la presidenta Sheinbaum, la escuchábamos hace ratito en la mañanera, que México ya mandó medicinas y pues otro tipo de cosas que hacen falta ya en Colombia, pero que el gobierno colombiano, que acaba de estrenarse además hace cuatro días, del ultraderechista Abelardo de la Espriella, les dijo que los elementos de la Sedena no podían acceder a territorio colombiano porque les faltaba una certificación que sí tenían los otros gobiernos, el de Israel, el de Estados Unidos, que son paradójicamente gobiernos de derecha, básicamente. Entonces, no estoy diciendo que esa sea la razón, pero parece ser que al señor presidente colombiano le parece que los países que tienen algo que aportar a la tragedia colombiana para solucionar algunas de las cosas que están sucediendo, son países ideológicamente afines a él, y que países que tienen gobiernos de otra tendencia ideológica, como México, pues no están bien recibidos. Es una cosa verdaderamente absurda. Verdaderamente absurda. Nancy Sainz, te saludo hasta Colombia. ¿Cómo está este tema? Por favor, explícanos, dinos que no es la lectura correcta, mi querida Nancy. Me encantaría equivocarme al respecto.
2: Bueno, creo que estás más acertada que equivocada, Ana Francisca. Ya se están cumpliendo las 72 horas cruciales para rescatar a la mayor cantidad de personas en este momento con vida. Y si bien el gobierno nacional ha confirmado la llegada de ayudas, también ha impedido y ha sido claro el que solo los países que tienen la certificación INSARAC, que los confirma como que son certificados del Grupo Asesor Internacional de Operaciones de Búsqueda y Rescate, podrían ingresar para ayudar en los temas de el rescate de las personas con vida. Escuchemos entonces primero, si te parece, al canciller Omar Mula, quien dijo y confirmó que ha recibido ayuda de organismos multilaterales y en ayudas en insumos, especialmente de El Salvador y de México. Así lo anunció.
10: Hemos ya canalizado algunas donaciones importantes, y mientras que hablamos hay aviones llegando al país con ayuda humanitaria. Puedo mencionar algunas: 100 toneladas de ayuda humanitaria ofrecidas por el gobierno de Salvador. Tenemos otro vuelo proveniente de México, dirigido sobre todo a las zonas más afectadas.
2: Sin embargo, como tú dices, la polémica es otra en este momento, y es que el gobierno de Abelardo de la Estrella restringió la llegada de equipos de socorristas provenientes de varios países. David Santiago Tamayo es el nuevo director de la Unidad Nacional del Riesgo, quien fue nombrado la noche del miércoles, del martes. Este grupo de la Unidad Nacional de Gestión del Riesgo no tenía cabeza, porque el presidente llevaba 2 días cuando ocurrió la emergencia, no había llegado a la casa de Nariño.
9: Sí.
2: Nombran a esta persona el martes anterior, y él fue el que dijo que Colombia tiene la autonomía y la capacidad para hacer sus labores de rescate, y que solo se reciben ayudas de equipos que estén certificados por el INSARAC. Así lo anunció.
10: Conservamos la autonomía para atender todas las labores de búsqueda y rescate en este momento en todos los municipios que lo requieren. Solo estaremos aceptando el apoyo por parte de estos países que nos pueden garantizar grupos de búsqueda y rescate reconocidos por el INSARAC, que es el sistema internacional que lo certifica, y reconocidos obviamente por sus propios países como equipos de búsqueda y rescate capacitados para realizar esa labor con estándares internacionales.
2: Hay que decir que además añadió que hasta el momento solo se han autorizado llegadas de equipos de Estados Unidos, de Ecuador, de Israel y probablemente de El Salvador, como tú lo dices, muy alineados hacia la derecha, sí. Como ha girado toda esta ola nuevamente en América Latina, en varios países, y de Israel, porque el gobierno del saliente presidente Petro había roto sus relaciones con Israel. Este gobierno inmediatamente la restableció. Israel vuelve a ser un aliado que está en la agenda colombiana.
9: Ay, Nancy, es que de veras, si hay elementos preparados en este mundo para responder a este tipo de desgracias, son los mexicanos, Nancy. No, me parece absurdo y muy mezquino, la verdad, que filtren con esa ideología. Pues una cuestión que tendría que ser sencillamente humanitaria, pero bueno.
2: Pero por supuesto que sí. De hecho, un rifirrafe entre el topo mayor, que ustedes lo conocen más que yo,
9: sí.
2: Y la prensa, porque se le cuestionó si él tenía, quién lo había autorizado para venir a Colombia. Y él lo que dijo en ese momento es que el grupo estaba en Panamá atendiendo otro evento. Al enterarse de la emergencia en Colombia, inmediatamente cruzaron a Colombia. Y siento que mis colegas, algunos, empezaron a cuestionar por qué estaban acá y si tenían los permisos que está otorgando el gobierno, y creo que eso es recibir con cajas destempladas a quien te quiere ayudar en un momento en que lo que se necesitan son manos.
9: Bueno, Nancy, por supuesto estamos muy atentos a lo que vaya ocurriendo, y gracias por la comunicación esta mañana allá hasta Colombia. Gracias, Nancy.
2: Pero quedamos atentos y esperamos que esto se pueda solucionar y que el mayor número de personas con vida puedan ser rescatadas.
9: Pues es que ese es el objetivo. Gracias, un abrazo, Nancy.
2: Un abrazo, Ana Francisca.
9: Los 36 mexicanos que estaban en Colombia varados al momento del terremoto ya regresaron en aviones de la Fuerza Aérea Mexicana a territorio nacional, lo hicieron hoy jueves. Y la presidenta, Leire Batalla, ¿cómo estás? Acaba de hablar otra vez en la mañanera sobre el tema, ¿no?
11: ¿Qué tal? Muy buenos días, Ana. Sí, pues información de último momento de la mañanera. La presidenta Gladys Sheinbaum dio más detalles de la brigada de rescate de la Secretaría de la Defensa Nacional que no logró ingresar a Colombia, ya que el gobierno de Abelardo de la Espriella solo pidió ayuda en especie. Escuchemos cómo lo dijo.
12: Más que no permitir, como normalmente ocurre o el procedimiento, es que a través de las cancillerías, en este caso de la Secretaría de Relaciones Exteriores, se dice estamos listos para ir, están las brigadas de rescatistas o la brigada de rescatistas y el apoyo que necesite. Entonces solicitaron cómo estaba certificada la brigada de rescatistas de la Secretaría de la Defensa Nacional. Se les dijo que tienen una certificación y pidieron otra certificación. Dijimos, bueno, vamos a enviar lo que tenemos. Y pidieron apoyo para despensas, agua, medicamentos. Entonces envió las despensas, el agua, los medicamentos. Y bueno, ahí está el ofrecimiento. Ya depende de ellos, pues, si necesitan, si apoyan el envío de la brigada a Colombia.
9: Gracias, Leire.
11: Gracias a ti y muy buenos días al auditorio.
9: Las 8:23. Y fue detenido finalmente el hombre que agredió brutalmente a golpes, la tiró al piso, le dio de patadas a una recepcionista en un hotel aquí en la Ciudad de México el 29 de junio pasado. Tú traes la historia, Juan Carlos Alarcón. ¿Cómo estás? Buenos días.
13: Me da gusto saludarte, Ana. Gracias. Buenos días. Octavio Jorge, quien agredió a una trabajadora en un hotel de la zona de Santa Fe, fue localizado y detenido en San Diego, California. La Fiscalía Capitalina informó que el implicado enfrenta el delito de feminicidio en grado de tentativa, motivo por el que un juez de la Ciudad de México libró orden de aprehensión en su contra. Este hecho, como bien lo señalas, ocurrió el 29 de junio de 2026, cuando el sujeto agredió física y verbalmente a la recepcionista del hotel Park Life en Santa Fe. Se giró una ficha roja por parte de Interpol y finalmente este individuo fue detenido y permanece bajo custodia de autoridades migratorias de los Estados Unidos. Ahora la fiscalía, mediante los instrumentos internacionales, pues se trata de motivar que esto se trate más de una deportación, más que de un juicio de extradición, para que en lo inmediato y una vez que llegue a México, sea puesto a disposición de la autoridad judicial que lo requiere. Y es el reporte que tengo.
9: Muchísimas gracias, Juan Carlos.
13: Gracias, muy buenos días.
9: Un abrazo. Y bueno, rumbo a las elecciones del año que entra, del 27, la alianza oficialista se pone en duda en Zacatecas. Ojo, la diputada del Partido del Trabajo, Lilia Aguilar, se lanzó con todo contra el gobernador Monreal, David Monreal. Le dijo cara dura, le dijo sinvergüenza, porque Monreal puso en duda que la senadora con licencia, Giovanna Bañuelos, que quiere ser gobernadora, allá en Zacatecas, haya sido víctima efectivamente de un atentado que ocurrió el viernes pasado. Ella salió ilesa, afortunadamente no hubo heridos, no hubo lesionados, pero Monreal como que dijo, ay, pues está muy raro ese atentado y yo no estoy seguro de que efectivamente haya sido un atentado, o sea, poniendo en duda, digamos, la versión de la que aspira a la candidatura de Morena y el oficialismo allá en Zacatecas. Lilia Aguilar dijo que este hecho denunciado por Giovanna Bañuelos está directamente vinculado a la violencia política por sus aspiraciones electorales, parte de lo que dijo.
14: Hay que ser muy cara dura, por no decir sinvergüenza, y nomás porque mi abuelita me enseñó unos modales y no puedo decirle lo que es. No nos accidentó, no se les pinchó, no. Fue sacado de la carretera. Y evidentemente a nuestra senadora Giovanna Bañuelos. ¿Por qué? Porque va encabezando las encuestas en Zacatecas. Esa es la verdad. Y este sinvergüenza, pedazo de ser humano, sale a decir, como si alguien le creyera todavía en Zacatecas a David Monreal, que pues en algo deberían de andar metidos. Yo le quiero mandar, como petista, en Zacatecas yo no he escuchado un buen comentario acerca de usted, de su incapacidad, de sus malas mañas para ejercer corrupción y sobre todo de esta enfermiza obsesión que tiene usted de promover una candidata para coordinar los trabajos de la Cuarta Transformación.
9: No, bueno, pues si así tienen, si así son tus amigos, imagínense cómo estará la cosa por allá, respondió el gobernador David Monreal.
15: Gobernador, pues el viernes se registra por ahí un presunto atentado en contra del equipo de la aspirante candidata Giovanna Bañuelos. ¿Qué opinión le merece? Y saber, pues, si se brindará seguridad a los aspirantes para evitar este tipo de situaciones.
16: Bueno, primero, lo que debe de ser tanto los medios como los propios actores políticos es ser más responsables, no tomar la seguridad con tanta frivolidad. Fíjese la pregunta que usted está haciendo y la invito para que hagan denuncia o para que los pisque luego, porque es muy delicado. Un atentado, pregunta usted, ¿qué se va a hacer por un atentado? Se está dando por hecho que hay un atentado.
9: Bueno, la primera ronda de la próxima ronda de negociaciones del T-MEC va a ser en septiembre. Eso fue lo que dijo Marcelo Ebrard.
17: Estamos tratando los temas que ustedes ya conocen, reglas de origen, seguridad económica, yo creo que cada vez va a ser más importante, es algo nuevo, no es un capítulo que puedas encontrar en el tratado vigente, y eso tiene una explicación. El tema geopolítico está cada vez más dirigiendo las decisiones de Estados Unidos. O sea, el tema de seguridad económica hoy es mucho más importante de lo que había sido nunca antes. Y eso significa muchas cosas. Estamos trabajando sobre ello.
9: Traes información desde Michoacán, Marco Antonio Duarte, ¿cómo estás? Saludos, buen día.
18: Hola, ¿qué tal, Ana? Te saludo con mucho gusto, al igual que el auditorio, y te informo que la célula de los R's del Cártel Jalisco Nueva Generación habría reclutado al joven boxeador profesional Cristian Martín Medina García, alias El Vikingo, para cobrar extorsiones a productores de aguacate y empresarios de la región de Uruapan, en Michoacán. Antonio Cruz Medina, secretario de Seguridad Pública del Estado, precisó que El Vikingo se encuentra en prisión preventiva oficiosa y ya está vinculado a proceso por el delito de extorsión, tras ser detenido el 7 de agosto en compañía de un grupo de sicarios en el poblado uruapense de Tiamba, en los instantes en que extorsionaban a un grupo de aguacateros. El Vikingo, Ana, habría confesado a elementos de la Guardia Civil tener comunicación directa y estar bajo las órdenes de Rafael Álvarez Ayala, el R2, hermano de Ramón Ángel Álvarez Ayala, el R1, detenido el 30 de julio en Atotonilco el Grande, Jalisco, como presunto autor intelectual del asesinato del alcalde de Uruapan, Carlos Mato Rodríguez, ocurrido el 1 de noviembre del 2025. Te informo que el secretario de Seguridad reconoció que el Vikingo, cuenta con una importante carrera pugilística, por lo que lamentó que haya aceptado unirse a las filas de esta organización criminal. De acuerdo con el historial boxístico, el Vikingo debutó en junio del 2021 y actualmente se encontraba inactivo desde su última pelea profesional en mayo del 2025. En su carrera acumula 8 victorias, 3 derrotas y un empate. El pasado 5 de agosto, Estados Unidos ordenó al Servicio de Inspección de Sanidad Animal y Vegetal del Departamento de Agricultura de los Estados Unidos, la USDA AFIS, suspender la certificación y exportación del aguacate michoacano ante una presunta amenaza telefónica del crimen organizado que recibieron inspectores estadounidenses en el Valle Esmeralda de Michoacán, integrado por los municipios de Los Reyes, Peribán, Tocumbo, Tinguindín y Cotija. Esta zona limita con el estado de Jalisco. La amenaza, Ana, hay que recordar, ocurrió tras la captura de Alfonso Fernández Magallón, alias Poncho La Quiringua, líder del Cártel de Los Reyes, organización criminal que mantiene una fuerte disputa con el Cártel Jalisco Nueva Generación por el control de cobro de extorsiones de aguacateros en el Valle Esmeralda. Y te informo que el estado de Estados Unidos reinició operaciones del USDA AFIS el 7 de agosto, pero solo en los municipios de Tancítaro, Uruapan, Tacámbaro y algunos del corredor Morelia-Pátzcuaro. Actualmente, en el Valle Esmeralda, continúa la pausa al corte y envío de aguacate a Estados Unidos. Ana, este es el reporte.
9: Muchas gracias, Marco.
18: Muy buenos días, seguiremos al pendiente.
9: Estamos pendientes, Marco Antonio Duarte, allá desde Michoacán. Y ayer se contabilizaron 34 asesinatos en el país. El reporte diario del Gabinete de Seguridad, los estados más violentos, Guanajuato, Baja California y Oaxaca con 4, Chihuahua y el Estado de México con 3. Agosto suma en total 403 homicidios, el sexenio de la presidenta Claudia Sheinbaum, 37,471 personas asesinadas. Las 8:31 a.m. Nos vamos a la pausa. 5543-77125, nuestro WhatsApp aquí en cabina. Gracias por acompañarnos siempre. Muchas, muchas gracias a Los Cabos, La Piedad, Manzanillo, Monterrey, Oaxaca, Poza Rica,

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1: Buenos días, David.
2: Hola, Ana Francisca, ¿cómo estás? Saludos. Muy buenos días para todos. Una noticia que sin duda estremeció al mundo del deporte y también estremeció al mundo de la economía. El equipo de los Lakers de Los Ángeles, el equipo de baloncesto profesional de la NBA, fue vendido ayer en una cifra récord para cualquier deporte en cualquier época. 12.5 billones de dólares. ¿Escuchó usted bien? La cifra es incalculable. 12.500 millones de dólares. ¿Lo compraron quiénes? Bob Iger, que fue en su momento el CEO de Disney, y el capitalista Josh Kushner. Sí, el hermano de Jared Kushner, que está casado con la hija del presidente Trump, y el mismo

0: mismo Josh Kushner, que se había ligado con Gianni Infantino en este FIFA Forward Enterprise, el fondo de inversión que ha causado todo un revuelo y una gran controversia. Pero bueno, los Lakers se venden en una cifra impresionante. El año pasado, en el 2025, el equipo fue evaluado en 10 billones de dólares, es decir, 10 mil millones de dólares. Ahora se vende en 12.5. Impresionante. Entramos a una era también donde el deporte es algo tan maravilloso que no pasa de moda, que no tiene ciertos ciclos o eras. El deporte además siempre genera esperanza, genera fe, genera emociones y genera triunfo, derrota, una esencia misma de la vida, ganar o perder. Y bueno, es increíble lo que se está invirtiendo, ¿no? Un día antes, los Yankees de Nueva York también tuvieron la inyección de más de 2.500 millones de dólares de un fondo de inversión, más lo que pasó en el Mundial, más lo que pretendía Gianni Infantino. A eso estamos llegando. Tiene sus peligros, por supuesto, porque finalmente se convierte en un stock de mercado, en una acción, en una cifra. Y muchos de los accionistas, porque esta compra de los Lakers, por ejemplo, pues Kushner y Iger no tienen esa cantidad. Es un grupo de inversionistas atrás. Y así pasa con el Paris Saint-Germain, con otros Manchester City, algunos de los grandes equipos europeos que son parte de fondos de inversión. Los inversionistas meten su plata ahí porque confían en que la van a recuperar, van a hacer un negocio, pero no conocen nada ni del equipo, ni de su tradición, ni de su arraigo con la comunidad, ni de sus héroes. El deporte pierde esa escena de romanticismo y bueno, se convierte en una escena de bolsa de valores y una escena de fondos de inversión. En fin, bueno, hablando del Paris Saint-Germain, el Paris Saint-Germain conquistó la Supercopa de Europa, venció al Aston Villa en un partido cerrado, pero vuelve a demostrar el conjunto francés que es el mejor del mundo. Kvaratskhelia amplió el marcador, o mejor dicho, anotó la ventaja con un pase de Désiré Doué. El Aston Villa empató por conducto de Brian Matjó, el chico de 17 años, pero ya después apareció Ousmane Dembélé y Doué, y eso fue suficiente para establecer el 2-1 del Paris Saint-Germain. En la Leagues Cup, la noticia es que Toluca se clasificó venciendo en casa 3-1 al FC Dallas, así que el Toluca gana sus dos partidos como local, se mete. Monterrey ganó 2-1 a Nashville, me parece que está eliminado, depende de resultados, pero está eliminado. San Diego cayó frente a Puebla 3-2, las Chivas rescataron el honor, ya eliminadas, vencieron 2-1 al Seattle Sounders, LAFC y Querétaro empataron a 1 y en penaltis ganó el equipo californiano. Hoy juega el América, que tiene que ganar para calificar, juega en Austin, mientras el Cruz Azul jugará en Chicago ante el equipo de Robert Lewandowski. ¿Cómo están las tablas en este caso de esta League Cups? Que obviamente tienen al León como la gran sorpresa. El León, por cierto, me faltaba decirles, ayer ganó 3-2 al Inter de Miami. En Miami, Messi regresó después de las exequias de su señor padre y bueno, entró en la segunda parte, pero el León hizo un gran partido y se está convirtiendo en la revelación mexicana en este torneo con 9 puntos. Toluca 6, América juega hoy, va a calificar el América. Cruz Azul juega hoy, va a calificar Cruz Azul, y hasta ahí nada más. León, Toluca, América y Cruz Azul, los 4 que clasifican a la siguiente ronda, a los cuartos de final dentro de este torneo binacional. Shohei Ohtani pegó su jonrón número 27 de la temporada y los Dodgers que están recuperándose después de un mal inicio de mes, derrotaron 4-2 a los Reales de Kansas City y barrieron con el equipo de Kansas. Y en el béisbol de la Liga Mexicana, los Diablos Rojos del México fueron vapuleados por su hermano menor. El equipo de los Guerreros de Oaxaca le metió 12-3. La serie se empata 2. Hoy por la noche juegan todavía en Oaxaca antes de volver al estadio Harp Elú para el fin de semana. Lo que tenemos en temas de deportes. Muchas gracias, Ana Francisca. Te mando un abrazo. Saludos.
1: Igualmente, mi querido David. Muy, muy buenos días. Las 8 de la mañana con 42 minutos. Vamos a la pausa. 5543-77125. Saludos a Acapulco. Saludos a Guadalajara, Los Cabos, La Piedad, Saludos, por supuesto, a la hermosísima ciudad de Puebla. Gracias por acompañarnos esta mañana. Son las 8:42. Vamos a la pausa. Tenemos mucho, mucho más al volver. Ya está por acá en el estudio Brenda Estefan. Hoy se cumplirían, Fidel Castro cumpliría 100 años. Un buen momento para revisar esa figura. Las 8:43. Pausa, volvemos.
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8: Señor presidente, distinguidos representantes, se habla con frecuencia de los derechos humanos, pero hay que hablar también de los derechos de la humanidad.
9: La cuestión acerca de si la lucha armada es el único camino para la liberación, lo que puedo responder es que, por lo menos en las condiciones de nuestro país, no había otro camino.
10: Funcionarios cubanos, nuestro deber internacionalista. Así entiende nuestro pueblo sus deberes, porque entiende que el enemigo es uno, el mismo que nos ataca a nosotros en nuestras costas y en nuestras tierras.
11: Bueno, estoy feliz de que esté aquí conmigo en el estudio Brenda Estefan. Ustedes la conocen muy bien. Estaba ya aquí con Luis Cárdenas durante mucho tiempo y estoy feliz de que hayas aceptado continuar en esta sección, porque además somos las dos internacionalistas y entonces nos gustan todos estos temas, nos apasiona hablar sobre esto.
12: Exacto.
11: Y gracias, Brenda, por estar aquí.
12: Así es, Ana Francisca, una década ya de estar en MBS, así es que lo considero mi casa, pero sobre todo agradecerles a los directivos y a ti la oportunidad de continuar con este espacio y con el análisis internacional, que como dices, compartimos la pasión por esos temas y me da enorme gusto.
11: Oye, hoy hubiera cumplido 100 años Fidel Castro, ¿qué tal esas?
12: 100 años.
11: Yo creo que es buen momento para revisar esa figura, ¿no?
12: Sí, para revisar, ¿no?, qué ha pasado después de la revolución y el momento que vive actualmente Cuba, ¿no? Porque la historia, digamos, se vio marcada por la vida de este hombre, esta isla en el Caribe que se convierte en la piedrita en el zapato para Estados Unidos, en un ícono de la Guerra Fría y que sigue estando ahí, ¿no? Pasaron las décadas y sigue estando ahí. Raúl Castro, que estuvo en el poder 12 años, pero que estuvo al mando de las fuerzas revolucionarias, armadas revolucionarias, durante casi 50 años, y que hoy, pues, es el poder detrás del poder, ¿no? O sea, finalmente tenemos al presidente Díaz-Canel, pero Raúl Castro es la mano que mece la cuna aún a sus 95 años. El clan Castro sigue controlando a la isla. Y hoy la isla atraviesa, Ana Francisca, un momento particular en la historia, porque si bien ha estado acostumbrada, sobre todo en lo que se llamó el periodo especial cuando cayó la Unión Soviética, que la pasó muy mal Cuba, pues ha estado acostumbrada a momentos difíciles, digamos, duros para la población, pero este parece ser el más crudo de todos.
11: En términos de acceso a las cosas más básicas de la población, ¿no? O sea, no hay literalmente... casi ni que comer en Cuba. Pero además conviven pues varias fuerzas ahí también, porque por un lado está pasándole esto a la sociedad, a la población, a la sociedad civil, pero por otro lado hay muchos o muchas puertas que se están abriendo o se pretenden abrir a la inversión y a la al lucro, digamos, comercial y capitalista. Entonces son unos contrastes, que siempre ha sido muy contrastante Cuba, pero son unos contrastes tremendos, ¿no?
12: Sí, lo que dices, la ausencia de cosas básicas, las famosas bodegas de Gaesa, este gran conglomerado de empresas militares que controla el 40% del PIB de la isla. Estas bodegas pues tienen cada vez menos cosas. Incluso hay veces que el pan o algunas cosas básicas solamente se le venden a quienes tienen más de 65 años o menos de 6. Las filas para poder acceder a algo de gasolina, los apagones que son cada vez más largos, de más horas y más constantes. Entonces, claramente la isla atraviesa una crisis. El gobierno estadounidense de Donald Trump, a partir de que fue por Nicolás Maduro el 3 de enero a Venezuela, pues ha querido generar una especie de efecto dominó hacia Cuba. Que el hecho de que Venezuela dejara de mandar petróleo a Cuba y que México también le dejara de mandar petróleo, porque manda Donald Trump esta orden ejecutiva en la cual dice a principios de año, si algún país envía petróleo, va a recibir aranceles. Y bueno, México deja de enviar petróleo también. Y todo esto pues pone a la isla en una situación más complicada, y pareciera que el proyecto de Marco Rubio es que esta asfixia, digamos,
11: exprimir
12: al gobierno, pues haga que hayan cambios en su política económica y que eventualmente esos cambios abran grietas dentro del poder. Esa es, pareciera la apuesta. Empieza a haber ya algunos cambios económicos, ya anunció el gobierno cubano algunas medidas para pues comenzar a liberalizar a la economía cubana, pero desde luego está lejos de ser todavía un cambio de régimen o la liberalización del régimen, y desde luego está lejos de ser todavía la libertad del pueblo cubano.
11: ¿Hay conversaciones formales entre Estados Unidos y Cuba?
12: Así es. De hecho, estuvo hace algunos meses el titular de la CIA, Radcliffe, en La Habana, una visita histórica, imagínate nada más.
11: Sí, no, bueno, el diablo imperialista, o sea, literalmente la institución más señalada, digamos, como parte de toda el aparato de inteligencia de los Estados Unidos pisando suelo cubano.
12: Y con fotografías publicadas por los dos gobiernos. Ahora es interesante porque en esa reunión Axios, el medio estadounidense, publica que en la reunión participó el cangrejo. El cangrejo se le conoce así al nieto de Raúl Castro. Se le dice así porque tiene un dedo más, pues un tema congénito, y desde niño le empiezan a decir el cangrejo. Y entonces el cangrejo, o Raulito, también algunos lo conocen así, y pareciera que él estuvo presente, de acuerdo a los medios, aunque en la fotografía oficial no sale. Pero él viajó, por ejemplo, para reunirse con asesores de Marco Rubio en una reunión de la CEPAL. Es decir, ha estado como interlocutor el nieto de Raúl Castro, que además es su persona de seguridad, su, digamos, como su guardaespaldas. Y es un joven interesante, tiene 41 años, pero es nieto de Raúl, parte del clan Castro, pero también es hijo de quien fuera el general que dirigió Gaesa por muchos años, de este conglomerado militar económico. Entonces, pues es alguien que está muy metido ahí en las tripas del poder político cubano, y pareciera él estar siendo el enlace con Estados Unidos.
11: Uh-huh. Ahora, en términos así como visto en términos históricos, es muy impresionante cómo un movimiento social revolucionario que arrancó un poco prometiendo igualdad, ¿no? Prometiendo beneficios y bienestar para la población, que durante un buen tiempo lo logró, ¿no? O sea, la seguridad cubana, la salud de los cubanos, el tema de los deportes, el tema de las escuelas, o sea, unos indicadores de bienestar importantes. ¿Cómo terminó este proyecto por convertirse en una maquinita para hacer dinero para el clan de los Castro, encabezada por el propio Fidel, ¿no?
12: Sí.
11: El gran traidor, digamos, de todos estos principios
12: esa palabra
11: igualitarios, ¿no?
12: Me parece que es la palabra adecuada, traidor, porque es un poco lo que vemos también en Nicaragua, ¿no? Uh-huh. Con Ortega. Estos países que en el imaginario colectivo y para algunas personas representaron en algún momento la esperanza de una oposición real al modelo estadounidense, uh-huh, de buscar libertades, de buscar igualdad, pero que terminaron traicionando los ideales que persiguieron, que terminaron traicionando a los pueblos que decían representar,
11: sí.
12: Beneficiándose unos cuantos, acabando con toda libertad de un pueblo. En el caso de Cuba, pues durante décadas se ha asfixiado la posibilidad de desarrollo de cualquier tipo. Y pues han sumido al pueblo
11: y
12: en
11: las
12: la
11: libertades,
12: pobreza.
11: Brenda.
12: Las libertades. Las libertades los tienen. En el caso cubano es brutal. Hay un reportaje reciente publicado en The Economist y justamente ayer un podcast que se llama Global Dispatches, de una periodista que habla del tema de las misiones médicas. Y ella está radicada temporalmente en México y se encuentra con un médico de estos cubanos en México y lo entrevista y publica la historia de él. Entonces, este es un joven que le dicen hace algunos meses, te puedes ir a México, tienes que hacer tus maletas porque te vas hoy, no hay tiempo de planear. Entonces se viene a México y él dice que gana 100 veces más, aún con lo poco que se critica le da el gobierno mexicano, porque el gobierno mexicano le paga al gobierno cubano,
11: claro,
12: por estas misiones médicas, pero sí le deposita en una cuenta en pesos
11: algo
12: a este doctor. Algo. Y ese algo es 100 veces más de lo que ganaría en Cuba. Y lo manda a Cuba, pues, para su familia, etcétera. Y él cuenta, para su pareja, y él cuenta que tiene un conflicto interno, porque dice, estoy apoyando al régimen que con tiene el cual estoy frustrado, familia. Que tiene así a mi familia. Pues sí. Y entonces, pero por otro lado es la única forma que tengo de seguir pues mandando este dinero hacia allá. Y él dice en esta entrevista, el que les diga que está aquí por principios humanitarios y por ayudar, les está mintiendo, todos están aquí por ganar un poco más de dinero para mandarlo. Aún así, este programa de misiones humanitarias o misiones médicas, como le llaman en Cuba, pues atraviesa también su momento más complicado porque la administración Trump está quitando visas a los encargados de diferentes países de este programa. Y en un año, nada más en un año, 10 países ya sea cerraron o limitaron al mínimo este programa. Países del Caribe, sobre todo, algo en África, el mismo Brasil. Y en el caso de México, pues hay todavía entre 3.000 y 3.500 médicos cubanos
11: trabajando trabajando en el país.
12: Mira, están hasta en universidades. Hay una universidad en el Estado de México en donde enseñan medicina. Es curioso porque es estos lugares donde no hay examen de admisión, es gratuito, etcétera, pero los profesores son cubanos, ¿no? Entonces, el otro día platicaba yo con alguien que estudia ahí y es interesante ver que bueno, la 4T ha llevado a los médicos a diferentes lugares. Los llevan también a zonas alejadas, en donde quizá los médicos mexicanos no quieren ir, pero ciertamente también es un elemento pues que busca ideologizar también.
11: Pues sí, pues sí. Oye, a ver, pensando en el futuro de la isla, yo sé que no tenemos una bolita de cristal y hay muchísimos factores alrededor, pero una de las cosas que a mí me ha llamado más la atención en este tránsito, digamos, este último año en donde las cosas francamente se han puesto muy complicadas para los cubanos, es darme cuenta, porque yo no sabía, darme cuenta de lo diverso, políticamente diverso, que es el escenario cubano. Yo tenía la impresión de que había pro-régimen y anti-régimen, y no. Resulta que hay una variación enorme, una diversidad enorme en términos de ideologías políticas y de convencimientos. Que además dicen, si se va a hablar sobre el futuro de Cuba, se tiene que hablar del futuro de Cuba desde esta diversidad. Porque no nada más juegan los Castro, Estados Unidos, Marco Rubio, no, o sea, juegan una cantidad de actores muy diversos y es una sociedad muy plural. Y es muy chistoso porque después de haberlos visto como una sola cosa durante tantas décadas, de pronto nos damos cuenta que no es una sola cosa.
12: Yo creo que eso nos tiende a suceder a los mexicanos cuando pensamos en países quizá como China o como Cuba, donde
11: decimos, toda la razón.
12: Todos los chinos y el gobierno es todo así y todo es Xi Jinping y lo mismo pasa en Rusia, todo es Vladimir Putin. En realidad, pues no vemos estos matices y estas diferentes corrientes. En Cuba, evidentemente, el poder político militar lo tiene el ejército, pero aún dentro del ejército hay diferentes corrientes y aún dentro de la familia Castro hay diferentes corrientes. Está, por ejemplo, el viceprimer ministro, que es ministro de Comercio Exterior, que es primo hermano del cangrejo, es hijo de otra hermana de Fidel, y tiene una visión muy distinta a lo que debería ser el poder respecto a su primo. Entonces, y luego tienes a otro nieto más, este sí nieto de Fidel, que él es Sandro Castro, y él es el que en sus redes sociales presume su vida de lujos, ¿no? Sus autos.
11: Ah, lo he visto.
12: Entonces, hay incluso al interior de la familia Castro, dentro del ejército, diferentes visiones. Y es interesante porque si bien el cangrejo ha figurado mucho en la prensa en las semanas y meses recientes por estos contactos con Washington, pues hoy también sale, bueno, esta semana sale a la luz que la mafia, un grupo de crimen organizado, la mafia cubana en Quintana Roo, que ya es una mafia, digámoslo así, que roba barcos en Florida y luego con esos barcos traslada cubanos a México para que eventualmente lleguen a Estados Unidos. Lo que nos dicen en el Poder Judicial, las personas que se han declarado culpables, es que pues les cobran $10,000 para llevarlos vía México en estos barcos hacia Estados Unidos, pero que si no tienen dinero para pagar o algo, pues incluso los torturan, a las mujeres las prostituyen, etcétera. Y Estados Unidos en el último año, con Marco Rubio en el Departamento de Estado, pues ha metido más presión sobre este tema, hay más gente encarcelada. Y alguno de estos personajes, que por cierto fue encarcelado ya desde hace 2 o 3 años y que se declaró culpable, en estos días señaló que el cangrejo los ayudaba desde Cuba en este, en esta mafia del, como te digo, del mafia cubana en Quintana Roo. El poder mexicano, el poder político mexicano ha dicho desconocer del tema. No es una acusación.
11: No nos sorprende.
12: Es una acusación. No estamos diciendo que formalmente se le haya declarado culpable. Es una acusación. Pero nos habla, pues, de que ahí sigue este tema. También a Raúl en mayo, Estados Unidos lo inculpó. Y, pues, no se descarta la posibilidad de que Trump quiera ir más lejos en esta doctrina.
11: O sea, ¿te lo imaginas haciendo lo mismo con Maduro?
12: No necesariamente entrando por alguien, porque va a entrar, Díaz-Canel no es el poder, y si va a entrar por Raúl Castro, que tiene 95 años, tampoco tiene mucho sentido, pero sí buscando quizá que haya otro liderazgo que se alinee con los intereses de Washington, como hizo en
11: Venezuela. Que es lo mismo que está pasando en Venezuela.
12: Con Delcy, ¿no? Y que al final, este video que sacó ayer el Departamento de Estado, fue ayer o antier creo, chiquitito, pero que vale la pena ver, porque habla de la doctrina Monroe históricamente y lo traslada al momento actual, tergiversando la historia,
11: sí,
12: ¿no?
11: Claro.
12: Porque ya ahora es un control de recursos, de nodos estratégicos, de evidentemente lo que quieren es sacar a China y a Rusia de la región, ahí a Irán, pero hay un enfoque muy fuerte de la Casa Blanca en el tema y no se descarta que quieran ir más lejos con Cuba, sobre todo porque es una agenda histórica también de Marco Rubio.
11: Pues sí, aunque sea una isla chiquitita en el Caribe, es una isla que ha tenido un peso ideológico y histórico y cultural, incluso brutalmente fuerte,
12: ¿no? Sí, alguien decía el otro día, es estratégica. Yo decía, no es estratégica, es simbólica. En este momento, totalmente. Más que estratégica, en este momento, porque está muy deteriorada, en realidad es simbólica, pero tiene un simbolismo muy fuerte y a Trump esas cosas le gustan, marcar la historia,
11: hombre,
12: dejar su huella.
11: Es su cosa,
12: eso es su elemento.
11: Brenda Estefan, muchas gracias por acompañarnos.
12: Gracias a ti, Ana Francisca, por la invitación a acompañarte en este espacio.
11: Nos escuchamos el próximo jueves.
12: Así es, todos los jueves aquí estaré por la mañana.
11: Gracias, 9:03 vamos a la pausa, tenemos mucho más al volver.
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1: Las 9:08. Gracias por acompañarnos. 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Hay una actualización sobre el caso del exdirector de aduanas, Rafael Marín Mollinedo, que reconoció que Alejandro Arcos, uno de sus colaboradores, que está asociado por las autoridades mexicanas y estadounidenses como colaborador de la mafia rumana, efectivamente participa como voluntario en su campaña por la candidatura de Morena, pero pues ya se deslindó la candidatura de Morena a Quintana Roo y se deslinda el exdirector de aduanas diciendo, pues, efectivamente hay que investigarlo. Antes no, ahora que se hizo un escándalo, deciden que sí. Arturo Damián, traes información sobre Alicia Bárcena, la secretaria de Medio Ambiente. ¿Cómo estás, Arturo? Buen día.
2: Hola, ¿qué tal, Ana Francisca? Te saludo con gusto a ti, al auditorio que nos escucha. Es correcto, la secretaria del Medio Ambiente y Recursos Naturales, Alicia Bárcena, anunció el inicio de los trabajos de remediación del río Sonora, que incluyen la limpieza de metales pesados y químicos del afluente, entre otras medidas. Esto lo dijo de gira por esa entidad, donde la funcionaria federal detalló que son 3 acciones y se tiene el compromiso de que esta etapa de limpieza del río esté concluida este mismo año. Pero vamos a escuchar lo que dijo.
3: Lograr, 1, la construcción del hospital de Ures, 2, el tema del agua y las potabilizadoras que se tienen que establecer a lo largo del río, y 3, la remediación del río, que incluye el saneamiento y la disposición final de los metales pesados y de los productos químicos que encontremos en esta medición que estamos haciendo en esta etapa. Y se supone que vamos a comenzar ahora y concluir en diciembre esta etapa de remediación del río.
2: Y bueno, Ana Francisca, para ello se destinarán 654 millones de pesos y las acciones forman parte del plan de justicia de Cananea para garantizar salud con la construcción del hospital que escuchamos, así como un entorno y agua limpia para las comunidades afectadas. Bárcena Ibarra comprometió que las intervenciones serán bajo estrictos estándares de seguridad y cumpliendo la legislación ambiental. Ana Francisca, el reporte.
1: Muchísimas gracias. Gracias, Arturo.
2: Hasta luego.
1: Oigan, acaba de sacar una comunicación la Embajada de los Estados Unidos en México con respecto al tema de Michoacán. Dice la comunicación, el gobierno de los Estados Unidos va a regresar a actividades en todo Michoacán el día de hoy, es decir, el 13 de agosto. Dice, de todas maneras, la advertencia en términos de viajes para las personas es nivel 4, es decir, es un área Michoacán para los estadounidenses, una área en donde dicen mejor no viajen a Michoacán, no vayan a Michoacán, pero importante que se reanuden las actividades en todo el estado de Michoacán. Y el secretario de Estado de los Estados Unidos, Marco Rubio, anunció la creación de un grupo de trabajo para la prevención de lo que ellos llaman turismo de nacimiento. Esta idea de que las mujeres embarazadas van a los Estados Unidos a dar a luz para que sus hijos, hijas, tengan la nacionalidad estadounidense. Dice Marco Rubio, se han revocado más de 600 visas en su primer mes para intentar frenar estas redes que ayudan a las mujeres no estadounidenses a dar a luz, precisamente a tener a sus hijos en Estados Unidos. Al respecto habló el fiscal general estadounidense, Todd Blanche.
4: Los ciudadanos chinos pagaban a los facilitadores hasta $100,000 por ayuda para contraer matrimonio, lo que les permitía solicitar la residencia permanente. Los facilitadores también pagaban $30,000 a los ciudadanos estadounidenses dispuestos a participar en este matrimonio simulado con el extranjero. Estas acusaciones y los documentos ahora revelados demuestran hasta dónde están dispuestas a llegar las personas para burlar nuestro sistema de inmigración.
1: Bueno, ¿qué imágenes nos dejó ayer, la verdad, el eclipse total de sol que se pudo apreciar en la mayor parte del continente europeo? España particularmente fue un lugar espectacular en donde se pudo apreciar, el norte de España, donde se pudo apreciar este eclipse. El primero desde hace más de 100 años, ya les decía, Portugal también, Islandia, norte de Rusia, Groenlandia. Es el primero de tres eclipses que llaman inusuales que se van a observar en los próximos años. El siguiente es en el 2027 y después el tercero en el 2028, pero les recomiendo, de veras, si no las han visto, échense una vuelta a redes sociales para darle una mirada a todos esos videos, unas imágenes espectaculares de lo ocurrido ayer en España. Las 9:14.
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1: Ya acabó la conferencia de esta mañana de la presidenta Claudia Sheinbaum, pero ahora sí le entró a temas importantes, querida Ley de Batalla.
5: ¿Qué tal? Muy buenos días, Ana. Muy buenos días a todo el auditorio. Sí, es correcto. Hoy sí fue un poco más movida la información a la mañanera. Iniciaron con cifras de turismo en general de enero a junio y en junio. Y pues la presidenta Claudia Sheinbaum rechazó, por ejemplo, la demanda de legisladores del PAN de contar con derecho de réplica en las mañaneras del pueblo que ella encabeza diario. En su lugar, los invitó a hacer sus propias conferencias. Escuchemos cómo lo dijo.
6: Pues que den su conferencia de prensa. Ahí puede haber una buena réplica. Sí, ellos también tienen acceso a los medios, tienen acceso a las redes. Son funcionarios públicos, porque pertenecer a la Cámara de Diputados, de senadores, o ser funcionario público de un partido político, pues utiliza recursos públicos. Al utilizar recursos públicos, pues eres un servidor público, un funcionario público. Entonces ellos tienen acceso, pues a las redes tiene acceso cualquier ciudadano. Y a los medios de comunicación, pues pueden convocarlos a través de sus fracciones. El ejercicio de la mañanera es un ejercicio de información y de debate público, de debate de ideas y de acciones, y de información permanente de lo que hace el gobierno. Y vamos a seguir con las mañaneras.
5: Pues esto es lo que dijo la presidenta.
1: Bueno, no es lo mismo, perdón, no es el mismo micrófono, no es la misma potencia, pero bueno, ahí está, ok.
5: En más información, la presidenta Claudia Sheinbaum afirmó que da risa la denuncia que presentó en Estados Unidos el presidente nacional del PRI, Alejandro Moreno, para revocar visas a tres consejeros del INE por la resolución que le impide referirse a Morena como un narcopartido.
1: Narcopartido,
5: perdón. Así es como lo dijo la presidenta.
6: Como presidente de un partido político en México, va y presenta una denuncia en Estados Unidos para pedir que quiten visas. Bueno, es hasta da risa, pues. Se explica por sí mismo. Es ya el nivel más bajo de creer en México. Ya no cree en México, ni en los mexicanos, la verdad. Imagínense qué dirían los priistas de hace, ya no mucho, 10 años, de lo que está haciendo el presidente del PRI. Yendo a Estados Unidos a pedir que quiten visas. No. O sea, la verdad. Y el otro tema tiene que ver con la Fiscalía de Campeche. No es algo que tenga que ver con la Fiscalía General de la República. Es algo que viene de la Fiscalía de Campeche.
5: Justo esta última parte que escuchábamos es, pues le cuestionaron sobre las recientes detenciones de personajes cercanos al senador. Y ella dijo que no tenía conocimiento acerca del tema, pero bueno, ya escuchamos su posicionamiento. La presidenta también aseguró que el exgobernador de Baja California, Ernesto Rufo, vinculado a proceso por presunto contrabando de combustibles y delincuencia organizada, tiene acceso a visitas y medicamentos durante su estancia penitenciaria. Escuchemos a la presidenta.
6: Él tiene visitas, se puede dar una información por parte del sistema penitenciario. Incluso él toma medicamentos, se le entregan los medicamentos, es lo que me ha informado el sistema penitenciario.
7: Es decir, que no hay ningún problema con la entrega.
6: No, incluso, no hay, y sí sería muy bueno que se informara.
5: Así es como lo dijo la presidenta. En más información, mientras se acerca el primer apagón de celulares para los usuarios cuyo último dígito del número telefónico sea cero y que no hayan completado el registro de su línea telefónica, la presidenta Claudia Sheinbaum defendió la estrategia que está promoviendo su gobierno para combatir el delito de extorsión, así lo dijo.
6: Uno de los problemas que tenemos en algunas entidades de la República es la extorsión. 80% viene por teléfono. Ese es un delito. El otro delito es el fraude. Hay algunos que son en redes sociales, pero hay muchos que son telefónicos. Cuando se denuncia el caso de la extorsión, yo de este número de teléfono recibí una extorsión. Pues la mayoría de los números de teléfono no están asociados. Se le pregunta a la compañía de teléfonos: oye, Telcel, ¿de quién es este número de teléfono del que recibimos una denuncia de extorsión, sea en el 089 o en una fiscalía? Y teléfonos de México o Telcel te dice, o AT&T o quien sea: pues fíjate que no sé, porque compró el chip en el Oxxo, en el 7-Eleven.
5: Bueno, y nada más para recordarle a nuestra audiencia, aquellas personas cuyo teléfono termine en cero tienen hasta el 15 de agosto para hacer el registro.
1: O sea, este sábado. O sea, por sí. El 15 es el sábado. Exacto. Ya estamos a nada, Leire.
5: Sí.
1: Les voy a decir una cosa. Yo me tardé mucho tiempo en lograr mi registro. Yo sí lo registré. Así es, porque la página de la compañía con la cual estoy no jalaba bien. Uh-huh. Yo no sé qué va a pasar si potencialmente miles de personas quieren entrar en los próximos 2 días a las plataformas de las distintas compañías. Así es que, ojo, no sé. O sea, sí es un tema que hay que valorar, digámoslo así.
5: Y también la postura de la gente, ¿no? Que verdaderamente no les ha importado. Simplemente la gente no quiere registrar sus celulares.
1: Sí, hay gente que no. ¿Qué va a pasar si no registras tu celular? Bueno, pues te va a cortar cierto tipo de servicios dentro de tu posibilidad de línea.
5: Sí, ¿no? Justamente, sí. Y pues ya en los próximos días será de aquí al sábado, pues cómo se van a saturar las páginas web de, o los centros, ¿no? También físicos de las,
1: que ya estaban saturados, ¿eh?
5: Ajá. Cómo se van a saturar para el sábado y en los próximos días de gente que quiere recuperar su teléfono o que vayan a comprar chips con que terminen en cifras como un 9, que es hasta el 31 de diciembre, o no sé cuál sea la posibilidad. Hay una idea.
1: Sí, es otra.
5: Sí, pues hay una idea, ¿no? Pero pues sí, la gente ha tenido mucho rechazo a esta, sí, a esta propuesta.
1: Sin duda. Pero bueno, ya el plazo se vence, ¿eh? Nada más para que quede claro.
5: Sí, y ya nada más un breve comentario. La presidenta Claudia Sheinbaum indicó que la reunión que sostendrá hoy con los integrantes de la sección 22 de la CENTE responde a un acuerdo previo para revisar los compromisos en materia educativa en Oaxaca. Señaló que el encuentro busca dar seguimiento a las peticiones del sector en un marco de diálogo, por lo que descartó cualquier motivo de movilización.
1: Muchísimas gracias, Leire.
5: A ti, muy buenos días, y muy buenos días a nuestro auditorio.
1: Gracias, las 9:21.

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1: IMSS Bienestar informó que en el Centro Estatal de Atención Oncológica del Estado de Morelia fortalecieron la atención contra el cáncer a través de servicios especializados y acompañamiento durante todo el proceso de atención. El instituto detalló que durante 2025 el centro atendió 514 nuevos casos de cáncer de mama y en lo que va de este año ha recibido a 228 pacientes con dicho padecimiento. Además, por medio del programa de gratuidad, mantiene un 98% de apego al tratamiento. La presidenta de México, Claudia Sheinbaum, compartió los avances del programa Vivienda para el Bienestar en el estado de Yucatán, en beneficio de los trabajadores que ganan hasta 2 salarios mínimos, el cual registra un 66% de avance en la meta seccional de construcción de viviendas en dicha entidad, donde más de 72 mil familias contarán con casa propia. Gobierno federal detalló que la CONAVI está a cargo de edificar 10 mil casas para trabajadores sin seguridad social. Infonavit edifica 60 mil, mientras que Foviste proyecta 2.770 para derecho a bien. Como parte de la estrategia conjunta para controlar y avanzar hacia la erradicación del gusano barrenador del ganado en Chihuahua, la Secretaría de Agricultura y Desarrollo Rural liberó poco más de 14 millones de moscas estériles en 7 municipios y ha reforzado la capacitación de los productores, la atención de casos en campo y la movilización segura de animales. Paralelamente, la Secretaría de Desarrollo Rural del Estado y las uniones ganaderas locales desplegaron un equipo de entre 10 y 15 personas en cada municipio afectado para apoyar a la Autoridad Sanitaria Federal, atender casos y visitar predios aledaños a los casos positivos. Para MBS Noticias, Paola Hinojosa Mira.
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0: Son las 9:26 a.m. Hay un montón de comunicaciones. Gracias por platicar con nosotros a través de nuestra transmisión en YouTube. Por allá los estamos esperando. Gracias a Lenny Morales. Dice, saludos a Brenda. Qué gusto que continúe colaborando. Carlos dice, gracias al bloqueo de John F. Kennedy se empobreció la isla. El golpe final fue cuando Rusia los abandonó. El bloqueo sigue hasta nuestros días. Quien hace comercio con ellos sufre aranceles. Muchas gracias, Carlos. Por acá, Luis de Alba dice, hola Ana, en relación a lo de Colombia, si no quieren la ayuda de México, que se rasquen con sus uñas, que cancelen toda ayuda, es que es el gobierno colombiano, ¿no? O sea, aquí creo que hay que hacer una diferencia importante. Seguramente, y lo escuchábamos de nuestra corresponsal, la gente en Colombia, por supuesto, que recibe la ayuda, que sea de donde sea, y más pensando en que son tan profesionales como los militares mexicanos, que en desastres naturales pues lo hacen muy bien. Así es que, bueno, pues es una pena que el gobierno recién estrenado del ultraderechista de la Espriella decida que no pueden pasar a ayudar. Dice José Alfredo Rodríguez, acerca de tu comentario, tengo entendido que la presidenta dijo que si Colombia pide nuestra ayuda, se las daremos. Si es cierto, entiendo la postura del presidente colombiano. Muchas gracias, José Alfredo. Por acá, Eduardo dice, sobre el pleito de los diputados, solo demuestra el bajo nivel de las personas, el superego del cero votos y la sobreconfianza del líder autoimpuesto de un partido, dirían mis viejos. Tan mala la pinta como la colorada. La vez pasada, en pleito con el Roñas, supuestamente se lesionó un camarógrafo y no hubo sanción al del RIP. ¿Cuál es el extra de este supuesto agarrón? No, ningún extra. Lo que pasa es que se da en el contexto de que Morena y aliados reviven la idea de poder desaforar a Alito, ¿no? O sea, por eso es que el diputado priista encara a Arturo Ávila justamente en el contexto de este intento de tratar de volver a revivir el desafuero de Alito, que repito, llevan 8 años con los votos suficientes como para desaforarlo y han decidido no hacerlo por razones que solamente ellos podrían explicar. Así es que bueno, pues así están. Así están las cosas. Nora Bucio, tú estás por allá en Palacio Nacional a las 11:00 a.m, reunión entre la sección 22 de la Coordinadora Nacional de Trabajadores de la Educación y la presidenta Sheinbaum. ¿Cómo estás, Nora? Me da gusto saludarte. Hola, hola, mi querida Nora. ¿No anda por ahí? Ya se nos fue Nora. Vamos a regresar con ella en un segundito más, para que nos dé el reporte de esta reunión. Por lo pronto nos vamos a otras cosas. Bueno, hay un tema importante que están promoviendo colectivos aquí en la Ciudad de México, que tiene que ver con una propuesta de ley sobre la muerte digna en la Ciudad de México. En la línea tengo a Asunción Álvarez del Río, doctora en ciencias en el campo de bioética por la UNAM e integrante de este grupo Libertad para Morir. Gracias, Asunción, por conversar esta mañana con nosotros.
1: Gracias a ti, un gusto estar aquí y tener la oportunidad de conversar.
0: Cuéntanos por qué es importante hablar de muerte digna. ¿Qué es la muerte digna de entrada, Asunción? Vayamos por ahí.
1: La muerte digna, de manera muy intuitiva, habría que definirla como la mejor muerte posible, pero no solo pensando en el momento de morir, sino en toda la etapa que precede ese momento, una vez que ya hay datos para saber que una persona está avanzando hacia su final, está en la etapa final de su vida. Entonces, que esa etapa y el momento de morir también sea el mejor posible y sobre todo de acuerdo a lo que quiere la persona que la está viviendo. Ahora, la muerte digna es como este ideal que se busca y hay diferentes medios para lograrlo. Estamos hablando en un contexto específico, que es el de la atención de la salud. Ajá. Entonces, ya lo que tenemos en México es que podemos rechazar tratamientos que prolongarían nuestra vida como no queremos.
0: Sí.
1: Debemos recibir cuidados paliativos. Uh-huh. Pero lo que no podemos hacer es, cuando esto no es suficiente, no podemos, si ya estamos sufriendo de manera intolerable desde nuestro punto de vista y tenemos la capacidad para decidir y ya no queremos vivir, no podemos pedir y recibir ayuda para morir bien. Y eso es lo que estamos impulsando, específicamente una ley ciudadana de asistencia médica para morir en la Ciudad de México.
0: ¿Qué resistencias encuentran ustedes por ahí, Asunción?
1: O sea, la porque me lo todavía no sí. se han hecho ver mucho.
0: Okay, ah, porque... pues esa es buena cosa, ¿no? Supongo.
1: ¿Qué experiencia tenemos? Todavía estamos en una etapa que consiste en recolectar apoyos, porque por ser una iniciativa ciudadana tenemos que juntar el 0.25% del padrón electoral de la Ciudad de México, que son como 20,000 firmas, llevamos como 7,500 más o menos, y entonces esto es a través de una aplicación del INE que avala esta iniciativa, que se llama Apoyo Ciudadano, que uno baja a su celular, pero que también

0: Veo que todavía no se ha manifestado, ya. porque todavía estamos en este en paso etapa. Anterior.
1: Claro.
0: Pero sí va a haber, y sí. Sobre todo de grupos religiosos que quieren imponer sus creencias a todos.
1: Sí. A ver, Asunción, la iniciativa, tengo entendido, contempla dos, no sé si se llaman modalidades, pero dos maneras.
0: Dos modalidades, sí.
1: La eutanasia y el suicidio asistido. A ver, ¿qué es cada una sí. de ellas? ¿Cómo se...?
0: Bueno, en general, la asistencia médica para morir es como se indica, es que puede poder el personal médico ayudar a una persona a morir con los medios más indicados, que son medicamentos. Y puede haber dos modalidades, que sea el personal médico quien realice la acción, por ejemplo, aplicar una inyección que causa la muerte de la persona que quiere morir y que cumple los criterios legales, desde uh-huh. luego. Esa es una modalidad y se conoce como eutanasia.
1: Sí.
0: Hay otra modalidad que escoge la persona, porque en realidad la idea es que lo escoja la persona, que la persona prefiere que le den a ella los medicamentos y ella misma los toma.
1: Okay.
0: Entonces sería como autoadministrarse la muerte o suicidio médicamente asistido, es como se ha conocido.
1: Uh-huh. Pues es básicamente es como regresarle a la persona, al individuo, autonomía de decisión, ¿no? Un poco
0: hasta
1: como lo que
0: final.
1: Sucedió con otros sí. temas polémicos, la
0: Exacto.
1: interrupción legal del embarazo, en fin, me imagino muchos otros temas que tienen que ver con decisiones muy personales, muy individuales.
0: Exacto, eso es, y en este caso se trata de tener libertad hasta el final, porque uh-huh. el final también es parte de la vida uh-huh. y hace una enorme diferencia poder, si uno quiere decir, ya no quiero vivir. ¿Por qué? Por la forma en que me está tocando vivir, por algo que no elegí y que no puede cambiar. Entonces, es como dices, es respaldar esa última sí. libertad.
1: ¿Qué tiene que hacer la gente que nos está escuchando si es que desea apoyar? Otra vez, repetimos, esto es apenas una iniciativa ciudadana que busca recolectar las firmas suficientes como para que los políticos después tengan que hacerse cargo del tema y eventualmente legislar. Pero estamos en la etapa de recolección de firmas.
0: Exacto. Y como iniciativa ciudadana, lo que quiere decir es que los ciudadanos están influyendo en las leyes que nos van a legislar. Eso es lo que quiere decir y por eso necesitamos que estén representados los de la Ciudad de México, a donde aplica esta ley, que es por donde empezamos, con la idea de que esto vaya a más lugares después.
1: Uh-huh.
0: Entonces, para que sea una iniciativa preferente y el Congreso esté obligado a revisarla, el Congreso de la Ciudad de México, discutirla, invitarnos a la discusión y votarla, para eso necesitamos las 20,000 firmas. Una opción es que las personas que les parezca esto una buena idea y quieren influir en ello, que firmen, puede ser bajando la aplicación Apoyo Ciudadano a su celular, y para eso les invito a que entren a la página de Libertad para Morir, libertadparamorir.com.mx, en donde de entrada, bueno, además de la iniciativa, hay un video que lleva paso por paso cómo dar esta firma individualmente.
1: Uh-huh.
0: La otra forma es que, bueno, vemos muchas personas que somos auxiliares en el sentido de que podemos usar esta aplicación del INE para recolectar firmas,
1: ah,
0: y es lo que hemos estado haciendo.
1: Okay.
0: Y estamos en diferentes lugares. Hay uno fijo, que es la entrada a la Cineteca Nacional por la calle de Mayorazgo, sábados y domingos de 12 a 6. A veces vamos otros días y lo anunciamos en nuestras redes de Instagram y Facebook. También estamos de manera fija, aunque con diferentes horarios, conviene consultarlos, en el CENART. Empezamos a ir al kiosco de Santa María la Ribera y así estamos anunciando. Pero bueno, ahora esa es otra forma, llegar directamente si tienen cualquier complicación para firmar individualmente, llegar y les tomamos la firma de manera muy rápida. Eso es la invitación.
1: Bueno, pues estamos entonces en este asunto. La página, ¿nos la repites otra vez, Asunción, para terminar?
0: Sí. Es libertadparamorir.com.mx.
1: Bueno, pues ahí está. Gracias. Estamos en comunicación, ¿te parece?
0: Sí, muchas gracias.
1: Gracias.
0: Muy bien.
1: Gracias.
0: Bonito día.
1: Igualmente,
0: Bye.
1: Lindo día a las 9:38.
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1: Bueno, y ahora sí te tenemos en la línea, mi querida Nora Bucio. Estás ahí en el Zócalo capitalino, ya

0: están llegando los maestros de la coordinadora, tengo entendido, para la reunión con la presidenta Sheinbaum a las 11 de la mañana. ¿Cómo están las cosas, Nora? Platícanos.
1: Saludo con muchísimo gusto y de la misma forma a la audiencia. Y como bien lo comentas, desde alrededor de las 8 de la mañana, un fuerte operativo policíaco se mantiene en torno a Palacio Nacional. Esto por elementos de la policía de la Ciudad de México, encabezados por el jefe Prometeo, quienes mantienen esta valla. Están ellos apostados, presidora, y se han instalado además al menos dos vías que separan de vallas. Señalo precisamente que están separando a la Suprema Corte de Justicia de la Nación. El objetivo es que en cuanto lleguen los profesores de la sección 22 de la CENTE que vienen a acompañar a la mesa de diálogo con la presidenta, pues estos no puedan acercarse. Sin embargo, el operativo policiaco, Ana Francisca, es demasiado amplio en el centro de la Ciudad de México. Al menos...
0: Uy, se nos cortó la comunicación. A ver
1: si... de la Ciudad de México, sin embargo, el número de los maestros hasta el momento no es muy grande, apenas se están instalando, y por lo que hemos podido platicar con algunos de ellos es que no tienen hasta el momento planeado instalarse en un plantón. Sin embargo, las afectaciones ya se empiezan a sentir, porque hay que recordar que aquí en el Zócalo pues hay una exposición de las ferias de culturas que pues los comerciantes de diferentes etnias han instalado y no han podido ingresar porque, bueno, obviamente este operativo no se los permite, no pueden acomodar sus productos para la venta de la tarde y ya se empiezan a quejar precisamente por esta situación. Ana, aparte de lo que ocurre en este momento aquí en el Zócalo capitalino.
0: Bueno, pues estamos por supuesto pendientes en este y en el resto de los espacios informativos para darle seguimiento a lo que termine sucediendo en esta reunión. Gracias, Nora, un abrazo, buen día.
1: Igualmente, Ana, seguimos pendientes, hasta pronto.
0: Las 9:40, vamos a la pausa. 5543-77125, nuestro WhatsApp aquí en cabina, ¿cómo les pinta la mañana? Regresamos con más Arturo Magaña y sus recomendaciones de cine y streaming, ya vienen.

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0: Las 9:44 a.m. Nos vamos hasta Michoacán. Les decía hace un rato, la embajada de Estados Unidos en México ha emitido un comunicado en donde se dice que finalmente ya se regresa, digamos, a la normalidad en términos de las actividades de los inspectores de las huertas aguacateras, de las empacadoras aguacateras allá en el estado de Michoacán. A pesar de que Michoacán continúa siendo, desde la perspectiva del Departamento de Estado de los Estados Unidos, un estado del que recomienda simple y sencillamente no viajar. Es decir, los estadounidenses no deberían de poner un pie en Michoacán, de acuerdo con el Departamento de Estado de los Estados Unidos, por el tema de la inseguridad. Marco Antonio Duarte, ¿cómo estás? Buenos días.
1: Hola, ¿qué tal, Ana? Nuevamente te saludo con mucho gusto, al igual que el auditorio, y te informo que productores y empacadores de aguacate de los 5 municipios del Valle Esmeralda de Michoacán se alistan ya para la reanudación de las operaciones de certificación y exportación del fruto a Estados Unidos. Esto tras la suspensión de más de una semana que aplicó el gobierno norteamericano por una supuesta amenaza del crimen organizado contra sus inspectores. El Valle Esmeralda, Ana, hay que recordar, está integrado por los municipios de Los Reyes, Tocumbo, Cotija, Tinguindín y Peribán, todos colindantes con el estado de Jalisco, una zona donde se había registrado la amenaza contra el personal del Servicio de Inspección de Sanidad Animal y Vegetal del Departamento de Agricultura de los Estados Unidos, el USDA AFIS. Estados Unidos suspendió el 5 de agosto las inspecciones del USDA AFIS al aguacate de Michoacán, interrumpiendo así los procesos de exportación del fruto a ese país. Sin embargo, el pasado viernes el gobierno norteamericano autorizó el reinicio de las inspecciones en los municipios de Tancítaro, Tacámbaro, Uruapan y en algunos ubicados en el corredor Morelia-Pátzcuaro, no así en el Valle Esmeralda. De acuerdo con Israel Vega Rodríguez, el encargado de despacho de la Fiscalía de Michoacán, fue precisamente en la región de Los Reyes donde se registraron amenazas telefónicas contra personal del USDA AFIS, tras la detención el pasado 1 de agosto de Alfonso Fernández Magallón, alias Poncho La Quiringua, máximo líder del cártel de Los Reyes, acusado de extorsionar aguacateros y empacadores de esos 5 municipios. El gobierno de Estados Unidos ofreció una recompensa de hasta $5 millones por la captura de Poncho La Quiringua, identificado como un líder de los extintos civiles grupos de autodefensa de Michoacán. El embajador de Estados Unidos en México, Ronald Johnson, confirmó en sus cuentas de redes sociales que será este jueves cuando se reinicie la inspección a huertas y empresas empacadoras del fruto michoacano, tras evaluar las condiciones actuales de seguridad aquí en el estado. Y finalmente te informo que el Ejército Mexicano y la Guardia Nacional continúan reforzando la seguridad a la cadena de producción de aguacate en las distintas regiones de Michoacán, donde se espera ya que a partir de mañana comience la exportación de este fruto a los Estados Unidos. Ana, este es el reporte.
0: Bueno, pues una buena dentro de tantas cosas. Gracias, Marco.
1: Seguiremos al pendiente. Muy buen día.
0: Gracias. Buen día a las 9:48.
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0: Y estos son los titulares esta mañana.
2: 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Reforma.
3: Dice Claudia Sheinbaum que caso de Alito depende de Fiscalía de Campeche.
2: El Universal.
3: México y Estados Unidos reanudan en su totalidad las actividades en Michoacán. Embajador Johnson mantiene alerta de viaje en la entidad.
2: Milenio.
3: Estados Unidos retoma actividad comercial con sector de aguacates en Michoacán.
2: La Jornada.
3: Fidel Castro. Hoy habría llegado a los 100 años. Delegados internacionales destacan legado y se solidarizan con Cuba.
2: El Financiero.
3: Colombia no aprobó entrada de soldados rescatistas de México. Pedían otra certificación.
2: El País.
3: El estancamiento de la economía despierta las voces que piden a Sheinbaum certezas sobre el Plan México. Para MVS Noticias, Ángela Molina.
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6: Es oficial, compañeros. Estamos de regreso.
7: Mis amigos y yo somos los amos de esta escuela. Todo el mundo nos valora y nos respeta. Tenemos competencia.
8: ¿Quiénes son esos?
9: Son como nosotros, pero el modelo más nuevo.
8: ¿Y ahora qué vamos a hacer?
9: ¿Ya sabes qué vas a estudiar?
8: No, no he pensado mucho en eso.
10: Podríamos dejar el negocio para disfrutar nuestro último año de prepa y concentrarnos en la universidad.
11: Yo no estoy de acuerdo con que cerremos el negocio. Gracias a él nos conocimos.
0: Arturo Magaña.
11: Conocimos a Mimo.
12: ¿Cómo estás, querida Ana?
0: Muy bien, contenta de verte esta mañana.
12: Yo también. Por acá. Felicidades por
0: no,
12: esto.
0: Pues
12: para ti
0: y
12: para todo el equipo.
0: A todo el equipo.
12: Bien,
0: claro.
12: Qué honor estar por acá.
0: Gracias a ti.
12: Oye, pues te quiero platicar del regreso de una historia emocionante de la cual hemos platicado ya en su momento por acá y que sin duda alguna creo que es una de las series más emotivas, más emocionantes de los últimos años en nuestro país, y es Nadie nos va a extrañar, que regresa con su segunda temporada y que ahora trae mucho más amor, mucho más corazón. Y para platicar de todo eso que ha dejado en la gente, quiero presentarte aquí las voces de todo el elenco. Y aquí está Nicolás Sasa, quien nos habla sobre el legado de lo que esta serie ha dejado.
13: Pues han habido muchas series a lo largo de mi vida que justamente han sido un refugio, un apapacho, que te ayudan a procesar muchas cosas de la vida, que en este caso pues puede ser la adolescencia, pero para alguien mucho más grande puede ser revivir su adolescencia y que eso los ayude a sanar otro tipo de cosas. Entonces pues ser parte de algo que es para muchas personas eso que otras series han sido para mí, pues es un honor, la verdad, porque son cosas y proyectos que te llegan a veces una vez en la vida.
12: Y como sucedió con la primera temporada y con esa canción de Julieta Venegas, tan bonita, en esta ocasión la música también es un elemento fundamental de la serie. Y esto nos dice Camila Calónico, quien le da vida a Marifer, sobre lo que la música nos deja, sobre todo ahora con ese tema tan bonito de Julieta llamado Sentimiento Raro.
14: El soundtrack es parte completamente de la identidad de la serie, que remite a la nostalgia. Julieta Venegas con la primera temporada hizo una canción hermosísima que habla como de estos sentimientos jóvenes, ¿no? Que todavía no entiendes, de crecer, de dejar ir también. Y creo que en esta nueva temporada también viene con un tema muy sólido, que es Sentimientos Raros, que justo trata el duelo, ¿no? El extrañar a alguien que ya no está, que perdiste. Eso también es parte de crecer, ¿no? Hay gente que se va, ya sea porque se muere, lo que le pasó a Memo se suicidan, o porque simplemente toman distintos caminos, y eso también es parte de la vida, y creo que es una realidad muy fuerte de enfrentar, y más a esa edad, pero que te ayuda a dar perspectiva y como ver por dónde seguir después.
12: Ambientada en ese convulso año de 1994, donde México le cambió la historia y la vida para siempre, esta historia también se las ingenia para contarnos muchas cosas que de alguna u otra forma resuenan en nuestra vida, en nuestra realidad, sobre todo con los más jóvenes, quienes han encontrado aquí también algo muy emocionante, que es decirles, ustedes valen y tienen una voz importante. Y esto nos dice Virgilio Delgado, de Noche, en la serie, sobre este importante mensaje.
15: Los jóvenes tienen una voz también. Muchas veces se piensa de que no, son los chavos, que ellos saben en sus cosas, ¿no? No vale su opinión porque son chavos, ¿no? Y en esta temporada se habla eso, ¿no? Bueno, está el chiste de, no, el 94 va a ser el mejor año de... Y en esta temporada se va a ver eso muy reflejado, ¿no? Hay todo un capítulo en base a cómo afecta, para empezar, el negocio. Pero muchos dirán, no, afectó a los papás. No, pero después de los papás están los hijos, ¿no? ¿Qué afectan ellos también? Y que claramente tienen una voz respecto a los temas. Creo que eso me gustaría que se quedaran, con que si pasa una situación, tienes una opinión al respecto. Tienes una voz, no porque sean cosas de adultos, tienes que quedarte callado. Si tú quieres opinar, lo puedes hacer y tiene validez lo que quieras decir.
12: La primera temporada fue dirigida por Catalina Aguilar Mastreta y Samuel Kishi, quien ahora dirige en solitario esta segunda temporada. Y me llama mucho la atención porque él hace algo, pues, yo diría típico en la industria, que es cuidar el corazón de sus personajes, sí, pero también de la gente que los interpreta, para también de alguna forma cuidar el corazón de todos los que estamos del otro lado de la pantalla. Y esto me dice Macarena Oz sobre ese trabajo con el muy talentoso y querido Samuel Kishi.
16: Creo que Kishi es una de las personas que más admiro porque nos enseñó mucho por dentro y por fuera, como personajes, como historia y como seres humanos. Kishi usaba mucho lo del taller, nos tallereaba un mes antes, hacía meditaciones en set, entonces literal todas las mañanas, hubiera mucho tiempo, hubiera poco tiempo, nos ponía a meditar a todos, a crew, a todos. Extras, nosotros, todos juntos, para estar como en la misma energía. Se adentró mucho y creo que eso se ve mucho en la historia, que de verdad le pone corazón a sus proyectos y cuida a sus actores como no tienes idea que lo agradece en la vida, porque es un lugar seguro donde creo que puede ser así de vulnerable como es esta primera y esta segunda temporada, donde te abres a una cámara y te abres a un público porque tienes un director que te está cuidando atrás.
12: Para todos aquellos que vivimos una vida con un Memo clavado en el corazón, o sea, la memoria, el recuerdo de alguien que fue muy importante y que ahora solo vive en nuestra memoria, ya llegó la segunda temporada de Nadie nos va a extrañar al catálogo de Prime Video. Es una historia hermosísima que estoy seguro que otra vez les va a robar el corazón.
0: Yo tengo que ver la primera temporada.
12: Es muy bonita, te va a gustar.
0: Pero si yo pudiera ver todo lo que nos recomiendas aquí, me dedicaría a ver series, mi querido Magaña. Sí. Pero las apunto, o sea, las tengo apuntadas.
12: Esa te va a gustar. Y las también tengo apuntadas. La otra historia que te traigo, yo creo que esta es más como para ti.
0: ¿Vengue?
12: Porque seguramente ustedes pensarán, ¿cómo es posible que un pronóstico del tiempo pueda cambiar la historia? Pues sí, es posible. Y eso sucedió en 1944, cuando iba o se estaba planeando el día de esa invasión histórica que cambió el rumbo del planeta. Y esta historia que les voy a presentar hoy se llama justamente así, el día de, bajo presión, porque nos presenta la historia de Eisenhower y sobre todo del grupo de meteorólogos que dijo, tenemos que tener todo listo y de la mejor forma posible para ese desembarco. Y una de las cosas que eran muy importantes era saber si iba a llover o no, porque iba a ser una lluvia torrencial.
0: Sí, sí. Había una ventana muy chiquitita, ¿no?
12: Muy chiquita, muy chiquita.
0: Y había que atender.
12: Exactamente. Y esta película, dirigida por Anthony Maras, nos lleva a ese momento, a esa tensión palpable. Tuve la suerte de platicar con él y esto nos dice sobrellevar algo tan común en nuestros días como es el pronóstico del clima a una historia bélica realmente apasionante.
9: The challenge with pressure was it's an existential threat.
17: El gran reto de esta historia es que se trata de una amenaza existencial. Es la naturaleza misma. Si no prestas atención a las advertencias de la naturaleza, te aplastará. El truco era, ¿cómo dramatizas eso? Algo que es bastante abstracto. ¿Cómo lo haces emocionante? Porque creo que, ya sean pandemias o eventos naturales, hay muchas cosas que los humanos no estamos diseñados para temer, pero que probablemente son las mayores amenazas que enfrentamos. Y vi en esta historia una gran metáfora de eso. Todo transcurre en solo 3 días. Involucra estos sistemas meteorológicos y trata sobre la humanidad teniendo la humildad de reconocer lo frágil que es nuestra civilización y cómo Dios simplemente puede reírse de nuestros planes. Y si quiere enviar una tormenta, todos terminaremos derribados.
12: Protagonizada por Brendan Fraser como Eisenhower y sobre todo como Andrew Scott como James Stack. Dos actuaciones que creo que vamos a ver en la temporada de premios. El día de bajo presión ya está en los cines. Estoy seguro que así como cuando escuchan el pronóstico del clima, se van a emocionar. Igual o más.
0: Se me antoja un montón.
12: Sí, es espectacular. La verdad es que me gustó mucho y sin duda creo que estará en la temporada de premios.
0: Híjole, bueno, pues esa sí sube a mi lista.
12: Yo sabía que esta te iba a gustar.
0: Muchas gracias, Magaña.
12: A ti.
0: Buenos días, las 9:58 a.m. Gracias, nos vamos. Los dejo con Luz Macetina y Poncho Vera. Pasen un increíble día. Quédense, por supuesto, aquí en MBS Noticias con todos los espacios informativos y toda la barra que les hemos preparado. Pasen un increíble día y nos escuchamos mañana, viernes, 7:00 a.m.

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0: amigos, buenos días. ¿Cómo estamos, amigos de XFM 93.3? Yo soy Sam Baby Vázquez. Oigan, y el tema del día de hoy va a estar súper interesante, porque tenemos a, yo le digo yogini, pero también es maestra, ha estudiado en la India, ya la conocen, ha estado aquí justamente en XFM en varias ocasiones, en dos ocasiones más, ¿verdad? ¿Cómo estás, Ani Torres?
1: Hola, muy bien, ¿y tú?
0: Muy bien, muchísimas gracias. Ya me está regañando Ani porque dice que no estudié.
1: No hice su tarea.
0: No hice mi tarea. ¿Cómo estás, gemita? Eso, mi gemita. Hoy vamos a aprender algo, porque desde cuando yo le estoy diciendo a Ani, ¿por qué no hablamos de esta energía femenina que a veces de repente como que nos aflora más la masculina, nos aflora tantas cosas, menos la femenina, ¿verdad?
1: Sí, soy.
0: Y aparte, ¿sabes qué? Que a mí me llama mucho la atención esta cuestión de los chakras, pero la neta es que no entiendo mucho. Anoche, te voy a ser sincera, cuando te dije, me voy a poner a investigar,
1: ¿sí?,
0: me quedé dormida.
1: Ay, bueno, te relajaste, es lo bueno.
0: Pero bueno, lo intenté. ¿De qué vamos a platicar, mi querida Ani?
1: Hoy vamos a hablar sobre la energía femenina.
0: Ajá.
1: Vamos a identificar de dónde surge la energía femenina, cómo podemos identificar un desajuste de la energía femenina. Ajá. Y cómo poder hacer ese ajuste con ejercicios y demás. Identificando, por ejemplo, que la energía femenina es Shakti.
0: Ajá.
1: Se dice que todo el universo existen dos energías, masculina y femenina. La masculina es Shiva, que es la conciencia universal, por decirlo uh-huh. así, y Shakti, que es la energía femenina, que es el movimiento, todo lo candente, uh-huh. lo que le da vida a la conciencia. Entonces, por eso es que las mujeres somos de esta manera, creativas, ajá. ¿no? Con muchas cosas, hacemos como toda esta parte de la danza, actividades que tienen que ver con la creatividad, porque somos parte de esa misma energía.
0: ¡Órale! Oye, y los hombres que también hacen las mismas actividades, digamos, que las mujeres, también ajá. tienen esa misma energía, entonces.
1: Sí, pero en este caso existe de alguna manera una predominancia por parte de alguna de las energías. Lo que acabas de decir hace ratito, de que, bueno, a lo mejor algunos nos hablaron un poquito más lo masculino.
0: A lo masculino, claro.
1: Puede ser que tengamos un desajuste o un desbalance en la energía femenina. Entonces, hay ciertas cosas, cómo identificarlo, incluso en el cuerpo, ¿no? Cuando te duele algo, cuando sientes como cierta energía baja y demás, identificar eso y de ahí cómo subirlo, justamente utilizando el chakra, que, bueno, lo vamos a ver, ¿no? Pero está como por debajo del ombligo, el chakra de la creatividad y demás, que es el asociado a la energía femenina, y trabajar con él, con su color, con su canto o el mantra, con ejercicios, pues nos ayuda como a despertar esa parte femenina.
0: ¡Qué emoción! Hoy vamos a estar platicando sobre esto. Y si tú eres una persona que a lo mejor todavía no se abre mucho en esta cuestión, o dice, me hace falta, o quieres practicar incluso con esto de los chakras, hoy vamos a ver específicamente un punto de chakra. ¿Así se le podemos llamar?
1: Sí.
0: ¿Un punto?
1: Un chakra.
0: Un chakra, en específico. Uh-huh. ¿Dónde empiezan los chakras? ¿De abajo hacia arriba?
1: Sí, empiezan en el piso pélvico. Ajá. O sea, literal, donde nos sentamos, en la parte de abajo, ese es el primer chakra. El chakra raíz.
0: Okay.
1: Y de ahí viene el segundo chakra, que es el Swaristhana, que es el que hablábamos ayer, en donde lo localizamos por debajo del ombligo, y ese es el chakra asociado con los órganos sexuales.
0: Okay.
1: Y justamente es en donde supuestamente surge la vida. Entonces, por eso es que ese chakra está asociado con la feminidad o con las mujeres.
0: Oye, qué loco, porque yo pensaba que el chakra que estaba asociado con los órganos, pues era el que estaba el más abajo, al primero.
1: No.
0: Qué loco. Oye, sí. Pero está interesante. Hoy, si quieres practicar con nosotras, hacer, no sé si vamos a hacer una meditación o algo,
1: sí.
0: Bueno, pues adelante, ¿no? ¿Sabes qué? Hubieras traído tus cuencos tibetanos.
1: Sí.
0: Ay, muchacha, venos a traer ahorita.
1: Ven por ellos al carro.
0: Ok, vámonos con música. Ella es Ani Torres, especialista en yoga, medita, hace mole los domingos también, cómo no, y aparte hace tantas cosas. Esto es de Caifanes con Aquí No Es Así, 10:12.

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1: 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Sensación térmica de 40 grados. 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

0: ¡Ey! ¡El sol del dolor! A las 10:26, andamos bien rockers. Oigan, recuerden que en esta hora tenemos las canciones que sonaban en el Regrexa. O sea, que son canciones, mira, de los 80s, de los 90s, del 2000, y que son canciones del recuerdo prácticamente. Oigan, hoy tengo aquí a mi querida, tú siempre estás sonriendo, ¿verdad? Como que te encanta la vida, te gusta sonreír, pasarla bonito.
1: Yo no.
0: Y la verdad, eso está bien, hay que aprenderle a la gente como tú a sonreír un poquito más, porque a veces nosotros estamos todo el tiempo preocupados por cualquier cosa.
1: Y nos pasa esto, ¿no?
0: ¿Qué es eso? De que nos hace arrugas en la cara. Ajá, por estar como amargados con cara de, ya no voy a decir de qué.
1: De fuchi.
0: Con cara de cola. Se nos hace las arrugas así. Ay, no, pero bueno, no hay que aprenderle a la Kim Kardashian, hay que aprenderle a mi querida Annie Torres, especialista en yoga, y hoy nos viene a hablar sobre cómo podemos equilibrar nuestra energía femenina. Cuéntanos un poquito, porque, a ver, ¿por qué pasa todo esto, mi querida Annie? O sea, de la nada a veces pensamos que tenemos más la energía masculina o la femenina, o los mismos hombres tienen la energía femenina, y nos venías a contar sobre esto.
1: Sí. Bueno, entonces, veíamos que Shakti es la energía femenina.
0: Ajá.
1: ¿Cómo identificarlo? Bueno, sabemos que todo lo que tiene que ver con la reproducción, con la creatividad, hablamos de una energía femenina. La identificamos siempre de la pelvis o debajo del ombligo, todos estos órganos que representan órganos sexuales, la cadera. Uh-huh. Y los órganos reproductores, la vejiga, los riñones son parte de todo el tema femenino. Ahora, ¿cómo sabemos o cómo podemos identificar que tenemos un desbalance? De repente, ¡ay! Nos truena la cadera, o ¡ay! No nos podemos agachar, o tenemos dolor, incluso las caderas las tenemos un poquito rígidas, o nos duele la zona lumbar, o la espalda baja. O sea, como todo lo que sea en esta parte del ombligo hacia abajo tiene que ver con lo femenino.
0: Pero, perdón que te interrumpa, también es importante que si te pasa eso, no adjudicarlo todo a la energía femenina o masculina.
1: Claro.
0: Hay que ir al médico.
1: Sí, claro, porque iba a decir también, por ejemplo, problemas urinarios.
0: Ajá.
1: Tiene que ver con este tema del desbalance.
0: Okay.
1: Si bien, como lo decíamos el otro día, muchas cosas tienen que ver con las emociones, con lo que me sucede, y demás, y se refleja en un tema salud.
0: Ajá.
1: O en un desbalance de salud, no dejemos de ir al médico.
0: Claro,
1: ¿no?
0: Exacto.
1: Sí, exacto.
0: Siempre es importante decirlo, ahorita nos van a regañar, ¿no? Pero entonces, eso pasa con la cuestión de la zona lumbar.
1: Zona lumbar, caderas, vías urinarias, órganos reproductores, incluso, por ejemplo, las personas que no pueden tener hijos, también es un desbalance de energía femenina. Una persona que no puede embarazarse, o que tiene problemas en la matriz, o quistes y demás, a pesar de que son temas hormonales, sí, son situaciones con energía femenina, y muchas veces no a lo mejor tu propia energía, sino la relación que tienes con tu mamá, lo que veíamos el otro día.
0: Ok.
1: La relación que tienes con tus hermanos, o sea, con las personas del grupo femenino de tu familia.
0: Ajá.
1: Porque al final todo está correlacionado, y acuérdense que traemos siempre los genes, y como toda esa energía de los ancestros o los antepasados, que la información genética pues la vamos cargando, y al final si no la trabajamos, si no lo sanamos, lo perdonamos, pues sí lo vamos almacenando. Entonces se va reflejando en muchas cosas difíciles que se presentan en el cuerpo.
0: Okay. No, qué fuerte, de verdad. Me acabo de dar cuenta que creo que soy hombre. Y creo que es porque tengo todo lo que dijiste.
1: Bueno, entonces vamos a hacer algo ahorita.
0: Ahorita vamos a hacer un ejercicio justamente sobre cómo poder equilibrarlo, y sobre todo, pues también ver qué onda con esto de las emociones, lo de la creatividad que dices tú.
1: Sí.
0: Oye, y cuando una persona no siente placer, ¿también es parte de eso?
1: Sí, porque no despiertas, o sea, no estás como al 100% con Shakti, con la energía que deberías de estar, o en el lugar que deberías de estar. Estás como en un tema de supervivencia.
0: Okay.
1: Entonces, pues para esos casos, bueno, el ejercicio que vamos a hacer después de la siguiente participación nos va a ayudar mucho, pero también actividades que tengan que ver con la naturaleza, que tengan que ver con la creatividad, como pintar, bailar, o sea, todo lo que aflore esa parte nos ayuda mucho. También el contacto con el agua está muy relacionado con la feminidad. Entonces, sí, por ejemplo, nadar, ir a los ríos, o sea, cualquier actividad acuática es muy buena para el tema femenino también.
0: Oye, hay mucha gente que hace estos ejercicios que es como, no sé cómo se llaman.
1: ¿Cuál?
0: Por favor, ayúdenme, pero es como apretar.
1: Ajá, ok.
0: Quejel.
1: Contracción.
0: Ajá, es como, creo que se les llaman quejel, ¿no? Déjame ver si no le estoy diciendo una tontería.
1: ¿Con las manos?
0: No, es de los ejercicios de quejel. Dice, sirven para fortalecer los músculos del suelo pélvico,
1: okay,
0: que sostienen la vejiga, el útero y el intestino. Sí. Y que dicen que estos son buenos, pues los utilizan como para cuando van a hacer el parto psicoprofiláctico, o para cuando van a tener relaciones íntimas también. Uh-huh. Entonces, esto funciona.
1: Para preparar la zona.
0: Ajá, exacto.
1: Justamente fortalecerla, uh-huh, porque también muchas veces las mujeres, por ejemplo, los problemas de vejiga o los problemas de la matriz, cuando, no sé si han escuchado que se cae la matriz o se cae la vejiga,
0: sí,
1: es porque no está fortalecida. Entonces, esos como ejercicios de contracción, ¿no? Al final, contraer tu piso pélvico, funcionan para darle fuerza y pues para despertar esa, o sea, lo que decíamos de la energía que va subiendo desde abajo hasta la coronilla o desde la tierra hacia el universo, es justamente eso, ¿no? Como el tema Kundalini, que ya entraríamos en otras cosas, pero al final es la misma energía que la vamos como direccionando, ¿okay? ¿Ok? Y adicional a eso, veíamos que, por ejemplo, podemos hacer diferentes meditaciones con cristales, con colores, con muchas cosas, con el mantra, que si quieres ya en el siguiente corte lo vemos, pero nos van a ayudar como también a complementar lo que estemos haciendo para el tema femenino.
0: Ok, oye, ahorita seguimos hablando y ahora sí prepárense, amigas, amigos también, ¿por qué no? Para hacer estos ejercicios con Ani Torres, especialista en yoga, y ya saben que vende mole los domingos. ¡Vámonos con esto! De Miranda, yo te diré el día.

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0: 48 minutos. Oigan, 10 con 48. Y en este momento quiero que te quedes con nosotros porque vamos a hacer un ejercicio para también despertar nuestra energía femenina. ¿Cómo identificarla? Ya lo estuvimos escuchando ahorita con mi querida Ani Torres. Ani, a ver, ¿está difícil hacerlo? O sea, yo sé que la gente no nos está viendo. Lo vamos a grabar de todas formas para que lo vayan a ver a las redes sociales en unos días. Pero ¿es difícil hacerlo?
1: No, solo tienes que identificar. El ejercicio es como si, por ejemplo, aguantaras las ganas de ir al baño, ¿ok?
0: Ok.
1: Ahí tenemos uno de los bandas, como decíamos hace ratito, que es el candado energético que aplicamos cuando contraemos el piso pélvico hacia arriba.
0: Ok. Okay.
1: Entonces, visualicemos ese ejercicio como si quisiéramos elevar la energía hacia arriba apretando el piso pélvico. Como si abramos la mano y como si abrimos y cerramos.
0: Ajá.
1: Ese mismo movimiento lo tendríamos que hacer con nuestros órganos internos.
0: Ok, okay, perfecto.
1: Entonces, lo hacemos. Y de ahí, lo siguiente es...
0: Tratando de hacerlo yo.
1: Inhalar.
0: Ajá.
1: Sostener, aplicar mula banda, sostener.
0: ¿Qué significa eso?
1: Mula banda es el candado energético cuando hacemos la contracción, a eso se le llama banda.
0: Okay.
1: Y en ese lado del cuerpo le llamamos mula banda, ¿okay? Entonces contraemos, incluso podemos sostener la respiración por unos minutos, unos segundos más bien. Y posteriormente vamos soltando suave, visualizando cómo la energía, porque aquí estamos hablando de energías, va fluyendo hacia abajo y se conecta con la tierra. La idea de este ejercicio es una visualización en conjunto con una respiración y la contracción. Entonces, lo hacemos juntas. Vamos a inhalar.
0: Ok.
1: Y al exhalar aplicamos la banda, o sea, contraemos el piso pélvico. Visualizamos primero la energía que está contraída y posteriormente vamos a ir soltando el piso pélvico y exhalando suavemente por la nariz, visualizando cómo la energía fluye desde el piso pélvico hacia la tierra. Y de hecho vamos a empezar a sentir cómo nuestros órganos empiezan a relajar también. Inhalamos otra vez.
0: Lo podemos hacer sentadas.
1: Lo podemos hacer sentadas, en flor de loto también sentadas, medio loto, piernas cruzadas. Sí, lo podemos hacer como tú quieras. El chiste es que sí tengamos como el cuerpo cómodo para que ayudemos a que la energía y el aire fluyan.
0: Okay.
1: Entonces, vamos a inhalar y al exhalar, antes de exhalar, contraemos el piso pélvico.
0: Okay.
1: Sostenemos ahí, 1, 2, 3, 4, 5, exhalamos, vamos soltando suavecito.
0: Vamos soltando.
1: Y sentimos, porque también es una cuestión de sensaciones, ¿no? Lo que genera en tu cuerpo, en la parte de abajo, lo que genera en tu respiración y también sentirte como esa conexión, ¿no? Con la tierra. Ahora, también podemos hacerlo, este ejercicio lo podemos hacer utilizando el mantra que le corresponde a este chakra. Bueno, estamos trabajando con mula banda, si bien estamos con el chakra raíz y con el chakra suaristana, que es el que está abajo del ombligo, podemos utilizar el mantra Ram.
0: Ram, ok.
1: Que es el mantra que va asociado a este chakra. Entonces, podemos inhalar y al exhalar podemos apretar el piso pélvico y cantar Ram.
0: Ram.
1: Cuando vamos cantando, vamos soltando suavecito y ahí igual sentimos cómo fluye la energía. Inhalamos, apretamos piso pélvico y cantamos. Ram.

0: hermoso. Sí, sí, sí.
1: Se siente padrísimo, ¿verdad?
0: Y yo volteando porque alguien aquí me hizo escándalo acá al lado.
1: En la cabina
0: y yo,
1: de al lado.
0: Estamos meditando. Se me va a salir lo zen. Oye, pero está increíble porque hasta el mismo mantra como que hace que te sientas más relajada.
1: Exacto,
0: ¿no?
1: Sí, como que sueltas.
0: Ándale,
1: ¿no?
0: Sí.
1: Fluyes. Y para terminar, porque esto lo puedes hacer, acuérdense, bueno, el yoga siempre va a ir desde lo físico o las posturas, todo lo que vemos siempre en redes, y vamos entrando a lo más sutil, ¿no? Entonces, son las posturas, de ahí es la respiración.
0: Así es.
1: Y posteriormente es la meditación. Entonces, para entrar a un estado meditativo, tenemos que avanzar de lo físico en adelante. Y hay un pranayama. El pranayama significa respiración.
0: Ajá.
1: Que, bueno, como ya lo hemos dicho, siempre tenemos dos hemisferios, el hemisferio masculino y femenino. El masculino, ajá, siempre es el lado derecho y el, sí, femenino es el lado izquierdo.
0: Okay.
1: Entonces, para activar tu lado femenino o el lado izquierdo de tu cuerpo, vas a tapar tu fosa nasal izquierda con, ajá, el dedo pulgar.
0: Oye, yo te iba a decir que hiciéramos ese ejercicio.
1: Sí, ya ves, estamos trancadas.
0: A ver, entonces
1: tapamos la fosa nasal de derecha con el, ajá, pulgar, y vamos a inhalar y exhalar solo por la fosa nasal izquierda. Suavemente, ajá, por ejemplo, inhalamos en 5. 1, 2, 3, 4, 5 y exhalamos. 5, 4, 3, 2, 1. Inhalamos.
0: Ok.
1: Exhalamos.
0: Así de fácil. Así de fácil. Ajá.
1: Exhalamos. Ah,
0: hasta siento que se me destapó la nariz. Me salió el moco.
1: Sí, y es que podemos también ver que en algún momento del día tenemos la energía masculina o femenina más activa. Se dice, sí, que, por ejemplo, en las mañanas cuando te vas despertando y demás,
0: ¿sí?,
1: tienes más activo lo femenino o el lado izquierdo.
0: Ok.
1: Y como va pasando el día, cuando te tomas el café o que ya desayunas y demás, o cuando haces ejercicio, activas más el lado masculino.
0: ¿Qué? Oye, sí, esa no me la sabía, sí, pero ya más o menos lo sabemos. Ya luego hacemos algo para que también los hombres
1: se sientan incluidos.
0: Se sientan incluidos, porque luego me dicen, ay, solamente para las mujeres, no, también para los hombres también lo pueden hacer si quieren,
1: claro,
0: ¿no?
1: Porque
0: no,
1: todos tenemos nada, los dos hemisferios.
0: Así es, uh-huh, y sobre todo la respiración, sí, pranayama, me
1: pranayama,
0: dices, ese de la nariz, uh-huh, está maravilloso y también como que, sí, te ayuda a relajarte y a...
1: Sí, a soltar.
0: A soltar, así es.
1: Sí.
0: Mi querida Ari Torres, muchísimas gracias.
1: Uy, gracias a ti por la invitación.
0: Oye, es un placer que siempre vengas y sobre todo que llegues y pues nos inundes de tu alegría, de tus sonrisas, de tu buena vibra. Muchas gracias por eso.
1: Gracias a
0: y
1: ti.
0: Por tus aprendizajes. Oigan, ¿cómo te seguimos? ¿Cómo te seguimos en redes sociales?
1: Just Ani Torres, arroba Just Ani Torres, como, ajá, Just de Justo, y, ajá, Ani, A-N-Y Torres.
0: Ok, ahí está. Ella da clases de yoga. Y la verdad es que yo ya fui a una clase de yoga. No manches, cómo sudé. Estuvo buenísima. Necesito ir a otra clase de yoga.
1: Definitivamente. Ya te extrañamos.
0: Muchísimas gracias, Ani Torres, especialista en yoga, certificada. Se va a regresar también a la India próximamente. Entonces, pues bueno, síganla a través de las redes sociales. Vámonos con Plastilina Mosh, Peligroso Pop, día 56.

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0: Seguimos afuera de MBS Radio. No, estamos adentro para que tú vengas y participes mostrando que nos sigues en redes sociales. Aquí nos vas a encontrar. Tenemos Exapaz para ti, para que vayas a Cinépolis y también para que no te pierdas mañana este stand-up que se va a poner buenísimo, porque va a haber chismes de aquí de la ciudad. Así es que si tú no te quieres perder estos chismecitos, tienes que venir y participar con nosotros mostrando que nos sigues en redes sociales, y con eso te llevas alguno de estos dos Exapaz. Tú eliges, Kyle, al punto exacto, Habanera 602, Fraccionamiento Jardines de Virginia, adentro de MBS Radio y en todas partes, ponte Exa.
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amigos de Exa FM 93.3. Yo soy Sam Baby Vázquez. Oigan, qué placer que nos estés acompañando el día de hoy. Gracias, gracias, gracias por estar con nosotros. Y ya se nos pasó el 11-11 para manifestar. Pero, ¿qué te parece si manifestamos? ¿Manifestamos, Camita? ¡Manifestamos! ¡Claro que sí! Oye, pues bueno, quiero que en este momento respires profundamente. Ya ahorita practicamos una respiración con Ani Torres y quiero que ahorita decretes abundancia, porque a lo mejor todavía no llega a quincena y sientes que ay, necesitas dinero en tu cartera, ¿verdad? Pasa mucho. Entonces quiero que repitas después de mí. Yo atraigo a mi vida riqueza, atraigo amor, salud y oportunidades que elevan mi alma y me acercan a mis sueños. Merezco todo lo bueno que el universo tiene para mí y recibo con gratitud, administro con sabiduría y comparto con generosidad. Estoy alineada con la prosperidad y todo fluye perfectamente en mi vida. Gracias, gracias, gracias. Así es, así será y así ya es. Yo espero de verdad que se te sea leve, ¿sabes? Porque a veces pasa que ya no puedes ni con el dinero que a veces tenemos y nos sobra en la cartera y lo quieres despedazar y no se puede, yo lo sé, entiendo. Entonces hay que empezar a decretar, pero también a cuidar el dinero con sabiduría. Porque hay veces que nos gastamos el dinero en cosas que ni siquiera necesitamos y no está bien. Eso hace a derrochar y hacer que al final se nos acabe muy pronto. Y sabes que también a veces derrochamos dinero en cosas que nos hacen mal, como por ejemplo el alcohol, ¿no? O sea, está bien tomarte tu copita de vez en cuando, pero ya derrochar el dinero en eso, toda tu quincena en eso, hay que pensar también en ti y si tienes una familia, pensar en los demás, por supuesto. Vámonos con esto de Gloria Trevi, Pompas de Jabón, 11:17.

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enterarte de los chismes que hay en la ciudad, tienes que venir y participar en la dinámica. Y así no te vas a perder de estos chismes que van a estar buenísimos. Lo único que necesitas para participar y llevarte alguno de estos exapás es mostrarme que nos sigues en redes sociales.

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12: 11:25.

con 29 minutos. Muchísimas gracias por estarnos acompañando en Exa FM. Oigan, yo quiero platicarles una cosa. Uy, ayer vieron lo del eclipse. Pues aquí no se vio, ¿verdad? Es que, ajá, no, pero vi que alguien en el grupo de la radio subió una foto. El Inge subió una foto. Y yo dije, pero eso no es aquí, porque se supone que aquí no se iba a ver, sino en España y así. Pero bueno, pues resulta que yo sí salí a ver el sol, nomás me estaba quedando ciega. No manches, sentí horrible. Yo creo que todavía siento así los destellos en los ojos. Ahí voy de tu tía mensa a ver el sol y ya había pasado el eclipse de todas formas. Es que mira, ni siquiera me puse a hacer, no me puse a investigar a qué hora era ni nada de esas cosas. Es más, se supone que tenías que hacer como tus rituales con el eclipse. Había leído por ahí que tenías o debías de tener tu casa limpia, nada alborotada, antes de las 6, pero ¿no barrer? Después de las 6, según yo, ya no tenías que hacer nada, ¿no? Eso es lo que había leído. Pues tu tía dejó todo alborotado. Me da cosa que me vaya a ir mal por esa situación, como cuando no mandé el mensaje de... ¿cuál era? Esos mensajes que... reenviar los mensajes que las cadenas que te mandaban hace tiempo, ¿no? A lo mejor ahí todavía está quitándose mi mala suerte y va a regresar con esto. Pero no. Oye, pero bueno, la cuestión es que lo del eclipse... millones de personas levantaron la mirada al cielo para presenciar uno de los fenómenos astronómicos más esperados del año, este eclipse solar que pudo observarse de forma parcial en muy buena parte de Europa y alcanzó la totalidad en muchos puntos. En zonas de España, la luna llegó a cubrir completamente al sol y el cielo se oscureció durante poco más de un minuto. En algunos lugares, la totalidad se extendió durante 84 segundos, generando una escena que dejó en silencio a quienes se habían reunido para observarla. Qué bonito. Fíjate que en el Reino Unido se vivió el eclipse solar más significativo desde el año 1999. Muchas personas se congregaron en playas, en parques, en observatorios, mientras que las gafas especiales para contemplar el fenómeno llegaron a agotarse en distintos puntos. Así que bueno, pues ahí está. La verdad es que todo esto es maravilloso, es una oportunidad única de vivirla y fueron muchas de las reacciones que llegaron a decir e incluso científicos y espectadores que siguieron este fenómeno. El eclipse además forma parte de lo que los astrónomos describen como una edad dorada de eclipses, con 3 eclipses solares totales entre 2026 y 2028. En el Reino Unido, ahí te va, habrá que esperar hasta el 2090 para volver a experimentar uno de forma total. ¡Qué cosas de la vida! Y es que estoy viendo las imágenes y es una cosa maravillosa. Maravilloso. Eclipse total del amor, me recordó esa canción. ¡Ay, qué fuerte! En fin, vámonos con Dua Lipa. I don't know. Y ya no sé qué diga. Es que creo que es una grosería, según yo. 11:33.

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1: Los seguimos invitando a que ustedes también vengan a MBS Radio. En las instalaciones estamos esperándote con estos exapás para el stand-up del día de mañana de Niñas Bien. No te lo puedes perder, nos vamos a enterar de chismes buenísimos, además de los

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3: 11:44.

Son las 11:47. Muchísimas gracias por estarnos acompañando en XFM. Oigan, ¿qué creen? A ver, que alce la mano izquierda quien sea zurdo. Quien sea zurdo, que alce la mano izquierda. ¿Tú eres zurda, Gemita? ¿No eres zurda? ¿Eres diestra? ¡Ah! Es que yo soy zurda. Yo soy zurda y me encanta ser zurda, la verdad, porque al final también soy ambidiestra. Entonces, hago las cosas con las dos manos. O sea, cómo escribo con las dos manos, abro la puerta con la mano derecha también. Soy ambidiestra, pero predomina más mi mano izquierda. O sea, soy más zurda. Entonces, hoy es el Día Internacional de los Zurdos o de la Zurdera, así se llama. Fíjate, yo soy zurda y no sabía que se le llamaba zurdera. No tenía idea, ¿eh? Siempre se dice del Día de los Zurdos, pero bueno, es una jornada internacional que es promovida por la Internacional de Zurdos, Left Handers International, y tiene lugar el día de hoy, el 13 de agosto de cada año, desde 1976. Y que fíjate, hay muchos mitos de los zurdos, que se decía desde hace mucho tiempo, y creo que ya habíamos hablado hace tiempo de estos mitos de los zurdos. Fíjate, se dice que viven menos años. Dicen que es falso, esos son los mitos, porque hay un estudio muy viejo que dijo que morían antes, pero que se comprobó que tenía errores. Los zurdos viven igual que los diestros, bueno, dependiendo cómo te cuides, ¿verdad? Otros dicen que son menos inteligentes. Yo sabía que éramos los más inteligentes. Se dice que esto es totalmente falso cuando se habla de que somos inteligentes, porque la inteligencia no depende de qué mano usas para escribir. Otros dicen que este es otro mito, que eran o que somos torpes o que estamos enfermos. Esto es falso, no tienen más problemas mentales ni torpeza natural los que son zurdos o los que son diestros. O sea, prácticamente puede que sea cualquier persona, ¿no? Otros también comentan que tienen superpoderes o son genios extremos. Falso. Aunque hay artistas y deportistas famosos zurdos, no significa que ser zurdo te haga un genio automático. Otros comentan que se puede cambiar por la fuerza. Obligar a un niño a usar la mano derecha daña su desarrollo mental y emocional. Esto sobre todo. Y es que antes, pues, se mencionaba que era del diablo, ¿no? O sea, que pues por ser zurdo, pues ya te convertías en un hijo del diablo. Y era lo que la mayoría de la gente llega a pensar. Y fíjate, es que solamente alrededor del 10% de la población del mundo es zurda, y los hombres tienen una probabilidad ligeramente mayor de serlo que las mujeres. Los zurdos procesan la información de manera distinta y poseen ventajas únicas en los deportes de combate y de pelota. Es lo que se dice también. Muchos dicen, o se habla, que es una herencia, que hay mayor predominio cerebral de derecho y que hay ventaja en el deporte. Yo, la verdad, yo no siento que tenga ventaja en ningún deporte, sinceramente. Antes hacía básquetbol, no crecí, porque sí jugaba básquetbol, no crecí, pero no sentía que era la mera mera del básquet. La neta es que no. Yo creo que soy la excepción a los zurdos. Soy una zurda rara, porque hasta eso, también puedo escribir con la derecha. Pero bueno, ¿por qué hay un día para los zurdos? Todos hemos oído historias de niños zurdos o de los que se corregían o los regañaban para que no usaran la mano izquierda para escribir, para comer o hacer otra actividad. E incluso puede que conozcamos a alguna persona que de niño era zurdo, pero que por reprimirlo, el adulto lo hicieron diestro para toda su vida. Hoy en día, afortunadamente, ser zurdo ya no se considera un estigma o una desviación. Hay muchos rumores sobre esto que se ha infundado, pero la verdad es que es muy bonito ser zurdo, ¿por qué no? No tenemos muchas sillas zurdas o mesabancos en las escuelas, pero el que agarraba la silla y mira, ya se la podía quedar. A mí me costaba mucho trabajo tener una silla zurda en la prepa, pero me acostumbraba más con la silla normal, la de los diestros, y la neta es que podía escribir bien. ¿Nunca has visto un zurdo, Gemita, escribir? Hay muchos zurdos que escriben y la mano la ponen
Ramón es uno de esos. Ponen la mano así como chueca, no sé cómo explicarlo. No sé por qué a mí no me pasa eso. Soy la única zurda que no escribe así, por eso digo que soy rara. ¡Ay, no! Hay de zurdos a zurdos y yo soy la excepción de los más raros. Vámonos con esto de Joe and the Beginning, siendo las 11:52 en todas partes. 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
1: Amigos, muchísimas gracias a todos los que llegaron a participar y se llevaron Exapaz para ir a Cinépolis, pero también para no perderse del chisme de Niñas Bien, que te va a estar esperando mañana para contarte los chismes que hay en esta ciudad. Si no te dio tiempo de venir a MBS Radio, no te preocupes porque más tarde vuelve a salir el Examóvil para que tú estés bien atento de cuál va a ser la dinámica y la ubicación. Continúa escuchando La Frecuencia Naranja. Soy Ara Viveros. Nos escuchamos en punto de las 5 de la tarde y en todas partes. 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Bye, bye.
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minutos. Hoy a la gusana ciega en el 93.3. ¿Cómo estás, mi valedora? Eso, valedora preciosa. Oye, saludos por aquí. Dice saludos naranjas a toda la banda que nos está escuchando. Dice buen día, Sam. Los que escriben con la izquierda son más inteligentes. ¡Vámonos! Es que hoy es el día del zurdo. Oye, si le das, ¿eres diestra o eres zurda? Ay, no eres de mi team. Gracias, mi querido Conrado, gracias, porque a mí, pues sí me han dicho eso, pero ahora resulta que los mitos dicen que no, que somos los más mencillos. Mira, yo no sé, igual y no. Me dice, me encantan tus carcajadas, a mis saludos, niña bonita. Gracias, mi querida Ángeles. Híjole, yo siento que mi carcajada se escucha de aquí a, no sé. Amarte. De amarte, de amor. De aquí a Mozomboa. Lo escucha tu familia. Saludos, me dice. Yo creo que eso me hace falta, Sam. Ir a clases de yoga. Dice, hasta a Christoph le gustó la película. Ay, qué hermoso. Es que hoy se estrena la película de Loco México Mágico, que se grabó en Alvarado. Y qué buena onda de Huguito. Gracias, Huguito, que seguramente por allá te vimos. Sí te vimos, ¿verdad? Y la pasamos espectacular. Muchas, muchas gracias por estarnos acompañando. Saludos, dice el son del dolor. Gracias, que pusimos hace ratito. Dice mi querido Isra. Buenos días, mi Sam, reportándome desde Las Vegas. Pongan a Caifanes. Gracias. Un abrazo para ti, Isra. Espero que te encuentres muy, muy bien. Hoy es jueves. Esperando que este jueves la pases espectacular y sobre todo con buena música a todos los que nos están escuchando. Oigan, yo quiero platicarles de algo. De repente, no sé si les pasa a ustedes, pero hacemos actividades de vez en cuando en esta temporada que nos podrían estar ayudando a nuestra memoria sin que lo sepamos. El típico de, no sé, hacer, por ejemplo, el crucigrama, la sopa de letras, que la neta tú vas a decir, eso ya no se usa. Pues al menos yo sí lo hago, Al menos yo sí lo hago y conozco gente que lo hace y no estaría mal que de repente te pongas a jugar. Mira, a lo mejor lo haces en el celular o lo haces en una libretita, pero no estaría mal hacer esto. Por ejemplo, el leer libros es una de las cosas que mucha gente hace y que tal vez hace en esta temporada o que hace todo el año. No sé, por ejemplo, irse a la playa, enfrente de la playa y ponerse a leer un libro, ir a la alberca, lo mismo. Pero mientras seguimos las aventuras de los protagonistas, nuestro cerebro también trabaja bastante. ¿Qué otra cosa? Caminar por la naturaleza, un paseo por el bosque, un parque, el campo, la playa, puede ser una de las maneras más sencillas de combinar movimiento y estimulación mental. Fíjate que la investigación ha relacionado el contacto con la naturaleza con una mejor atención y memoria de trabajo y con una reducción del estrés. Entonces, la verdad es que esto último, la cuestión del estrés sostenido, puede afectar negativamente a muchas funciones cognitivas. Así que hay que organizar una salidita, una caminata, si quieres corta, si quieres larga, para despejar la cabeza, moverse un poco y disfrutar sobre todo del entorno. Seguimos platicando sobre las actividades que hacemos en verano y que podrían estar ayudando a nuestra memoria sin que lo sepamos. Esto es de Pablo Alborán, Pasos de Cero, 12-16.

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1: 12:23.

11:26. Oye, a ti que nos escuchas, muchas gracias por acompañarnos el día de hoy. Recuerda que estamos hablando sobre las actividades que hacemos en verano, y no solo en verano, en todo el tiempo, y que eso nos ayuda a nuestra memoria sin que tal vez lo sepamos, ¿no? Yo creo que sí sabíamos que leer una novela pues tiene que ver con esta cuestión de que la imaginación participa activamente y despierta recuerdos o experiencias personales, y esto nos ayuda a nuestra memoria, y entra en juego la memoria. Igual caminar por la naturaleza, yo te decía que no hace falta organizar algo así súper grande, simplemente esto te ayuda a despejarte. Moverte dentro de tu entorno. Otra cosa que aunque sea para ti diminuto o tal vez grande, cuidar un jardín. No necesitas tener una finca, no necesitas tener un jardín enorme, ni que sea el jardín de un palacio. Disfrutar de los beneficios de la jardinería. O sea, unas cuantas macetitas en una terraza, un pequeño huerto urbano, pueden ser suficiente para tener esa rutina que exige observar, organizar y recordar sobre todo tareas. Por ejemplo, el regar, el plantar, podar, comprueba cómo también te ayuda incluso a sentirte mejor. O sea, incluso el decidir dónde colocar una planta implica atención, planificación, coordinación y participación de los diferentes sentidos. Hay algo especialmente satisfactorio en ver crecer algo que has cuidado tú mismo. Así que ahí está. Estas son actividades que podemos hacer, sobre todo también dejar salir nuestra creatividad. Aquí implica desde coser, cocinar, dibujar, pintar, tejer, hacer cerámica, aprender una nueva manualidad. Son actividades que nos obligan a concentrarnos y a planificar. Esto de verdad, te juro que te va a ayudar muchísimo a relajarte, te ayuda a reducir el estrés, te ayuda a recuperar la memoria, incluso los mismos recuerdos con la familia. Esto es cañón, ¿eh? Porque es una actividad muy fácil. Si tienes a tu familia cerca o les quieres llamar durante las reuniones, basta con sacar un álbum de fotografías, hablar de las vacaciones que tuvieron en 1998 y recordar incluso a los abuelos, o preguntarles a los abuelos si tenías por ahí o los tienes, preguntarles algún recuerdo de jóvenes. Eso es una cosa muy, muy bonita. Las fotografías ayudan a desencadenar recuerdos y a contar historias personales que ponen en juego la memoria autobiográfica, sobre todo la interacción también social, que eso es un ingrediente muy importante. Hay que mantenernos activos en esta vida que a veces es tan estimulante en muchos sentidos, pero que te lo juro que este tipo de actividades, hasta un paseo por la playa, nos ayuda a despejar la mente y nos ayuda a la memoria, tal vez sin que lo sepas, ¿no? ¿Sabes qué también a mí me ayuda a despejar la memoria? Lavar los trastes. Aunque no lo creas, pero mientras estás lavando los trastes, estás pensando tantas cosas. Y ay, ¿cómo hice esto? E hice esta otra cosa. ¿Qué solución le puedo dar? O sea, te lo juro que lavar los trastes es terapia también, aunque no lo creas y aunque me dé flojera a veces lavarlos. ¿Te da flojera lavarlos? Es que sabes que da flojera las ollas, lo que ya tiene comida así pegada, eso me da una flojera, pero bueno. Vámonos con esto de Siddhartha, pedacito de mi corazón, 12:30.

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amo, gracias por estar aquí, de verdad. Para mí es bien importante que estén aquí, cada uno de ustedes significa mucho para mí. Así que vamos para la foto, vengan para acá, métase todo el mundo, todo el corillo, vamos.

0: Todos, gracias por estarnos acompañando el día de hoy a través de la frecuencia naranja. Espero que tengas un increíble día, que tengas un día maravilloso, un día con mucho amor, con mucha salud y sobre todo con mucha diversión. Que todo lo que hagas, que todo lo que emprendas te salga súper, súper bien, como siempre te lo digo. Que tengas muy buen jueves, que por cierto, hoy en los jueves en los extraterrestres llega el marciano. Ya lo viste, ¿verdad? Aquí abajo está el marciano. ¿Qué traerá el día de hoy? Yo quiero saber si en algún momento ha visto a un ser, a un alienígena o algo así. ¿Crees en los aliens? Sí. ¿Sí crees? Yo no creo, no sé. A lo mejor hasta que no me pase algo, Dios no lo quiera, voy a empezar a creer. Pero bueno, no se enojen conmigo si no creo, cada quien, ¿verdad? Pero bueno, también se dice que hay estas cuestiones de las abducciones que hasta cierto punto, pues como que te borran cosas de tu memoria para que no te acuerdes que te pasó. ¿Qué tal si ya me pasó?
1: Y me borraron
0: la memoria. Uno nunca sabe. Pero bueno, los voy a dejar con los extraterrestres a la 1:00 p.m. y a las 5:00 p.m. llega Ara Viveros, preciosa, hermosa. Gracias, mi querida Valecita, hermosa, preciosa. Venimos las 2 de rosa el día de hoy. Y los espero mañana en punto de las 10:00 a.m. Que por cierto, mañana es viernes de bichotas. Y traemos un temazo, cómo no. Esto con lo que te dejo es de Kalimba. Que por cierto, Kalimba estará en Veracruz. Y nosotros vamos a tener tus exapases y tu pase también para el meet and greet en este aniversario de La Casona. Se estará presentando Kalimba. Esto es Estrellas Rotas, siendo las 12:52. Yo soy Sam Baby Vázquez. Me puedes encontrar en las redes sociales como @ Sam Vázquez Locutora. También estamos como @ Exa Veracruz. En todas partes, ponte Exa. Adiós.

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13: 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Pero eso te lo vamos a estar contando más adelante, así que no te despegues por nada del mundo de la frecuencia naranja. 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

0: buscamos crear a dos seres perfectos, de gran voz y de gran inteligencia, para este programa. 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
1: trajimos a Héctor Jonas y Jorge Sosa en exclusiva.

0: desde transmisión directa, hoy nos tocó estar en exteriores y ni modo, así nos van a tener que aguantar. Un saludo enorme, gracias Valecita por estar en los controles de la cabina naranja desde las oficinas de MBC Radio. Los saluda un servidor Héctor Jonas. Ahora sí, teniendo que echarse la casta también por acá. Pero no vengo solo, vengo bien acompañado porque dijimos, vamos a abducir a alguien en el camino. Nos trajimos al Marciano Álvarez.
1: Sí, aquí estamos como siempre. Pues hoy sí nos tocó venirnos también hasta acá con ustedes. Hoy me tocó salir de cabina.
0: Es que hoy toca el jueves paranormal y creo que vamos a aprovecharlo al máximo. También vamos a hablar sobre lo que está aconteciendo y un poco de historias. Pero también aquí vamos a ser parte del programa. Hoy nuestro buen Jorge Sosa va a estar haciendo también oficina. Así que vamos a echarnos al hombro la chamba que toca hacer el día de hoy. Así que no se preocupen, todo bien cubierto. Recuerden que los saludos los pueden mandar al 2293-01384. Ahí Valecita nos va a estar echando el favor de mandarnos los mensajes para que sepamos cuáles son.
1: Porque sí, exactamente.
0: No nos trajimos el teléfono, porque si no, ¿con qué se queda San Vivi Vázquez hace
1: rato? Estamos a ciegas, ahora sí.
0: Aprovechando, amigos y amigas, es momento de darle inicio a este programa. Ustedes lo saben en 3, 2, 1.
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0: Tardes y hagamos esto una vez más. El tema extraterrestre del día de hoy es: no lo quería hacer, pero me gustó hacerlo.
1: Oye, eso suena muy chusco.
0: Por ejemplo, no, quiero empezar. Yo sé que mucha gente se va a ir por el lado chueco, okay. Pero siendo tema del día, no lo quería hacer, pero resultó chido cuando aprendí a manejar motocicleta.
1: Ah, cierto, era buen punto.
0: Sí,
1: ¿eh?
0: Porque no, me daba miedo. La moto me daba miedo. Pensé que me iba a estrellar en el primer instante.
1: Exacto.
0: No lo quería hacer, pero me daba miedo. Y al final, creo que la motocicleta fue lo más bonito que pudo llegar a mi vida.
1: Eso, qué chingo. No, y de hecho yo vi una fotografía tuya así bien chopper y todo, con toda la actitud, en un puente así peatonal y con todo el rollo.
0: Fotos comprometedoras que están en mis redes sociales, caray. Pero imagínate, esa moto era prestada. Esa sí me daba miedo golpearla.
1: Oye, pero sí se veía súper monstruosa, ¿eh?
0: Sí, más grande que yo. Definitivamente más grande que yo.
1: Pero eran unas fotos premium para las fans.
0: No lo quería hacer porque me daba miedo, pero resultó gustarme. No lo quería hacer, me daba miedo hacerlo, pero resultó chido. ¿Sabes qué?
1: ¿Qué?
0: La primera vez que invité a una chica a salir.
1: Ah, mira, también buen punto, ¿cierto?
0: Entonces, yo creo que esto puede participar mucho la banda allá en su casita, en la escuela, donde quiera que estén en este momento, participen en el WhatsApp. ¡Los leemos! Me daba miedo, pero me gustó hacerlo. Ahora sí, vámonos rápidamente con el guión del día de hoy, porque en el programa, aparte de que tendremos a Marciano Álvarez justamente con el expediente naranja, también estaremos hablando de lo que está ocurriendo en el mundo. En vez de viral tenemos para ti justamente que, chicos, hay que poner conciencia, la verdad, porque la secuela de la película de Barbie está en problemas. Podría no llevarse a cabo y todo por culpa del maldito dinero.
1: Como siempre, el dinero.
0: Es que mira, Margot Robbie, Ryan Gosling, son caros, carijo.
1: Sí.
0: Y ahorita con los problemas que tiene Warner.
1: Uy.
0: También en vez de viral tenemos que detienen a mexicano en Japón por intentar ingresar
1: 200 lagartos escondidos entre calcetines. ¿Cómo?
0: Bueno, o sea, yo siento que se sintió molesto, ¿no? Así como que
1: sí,
0: raro,
1: sí,
0: caray. O sea, yo sé gente que ha tratado de meter escondidas una lagartona, pero lagarto está más.
1: No. ¿Quién no, verdad?
0: En la Chismexa están cancelando a dos integrantes de BTS por asistir a un evento de Chris Brown.
1: Uy.
0: Quienes recuerden la historia de Chris Brown saben que se ha metido en un montón de problemas por cuestiones de violencia y nosotros no hemos dejado de observar qué ha ido ocurriendo. Aunque parece ser que su carrera no se ha visto tan afectada, parece ser que sí está embarrando a otros que no deberían
1: estar. Que no deberían estar ahí.
0: En ese punto. Pero bueno, más adelante te lo vamos a estar contando a lo largo del programa. También recuerda, tendremos las efemérides cortas de un día como hoy, así que no te muevas por nada del mundo. Sigues escuchando. Ahora sí, con mucho gusto la frecuencia naranja. En este momento Marciano Álvarez, Héctor Jonas, Jorge Sosa se encuentra en oficina, Valecita haciendo lo suyo en los controles. Juntos somos
3: los extraterrestres.

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0: Amigos y amigas, ahí lo tenemos. Estamos de regreso a través de los extraterrestres. Ustedes lo saben, 2293-01-1384. Hasta se me iba a olvidar, carnalitos. Hoy estamos listos y puestos desde exteriores. Me traje aquí al Marciano Álvarez.
1: Aquí andamos, aquí andamos.
0: Y queremos que tú participes en el tema extraterrestre del día hoy. Justamente, el tema es: me daba miedo, pero ahora me gusta. O me daba miedo, pero me terminó gustando. Y tenemos unos muy, pero muy directos. Me daba miedo hablarle a la chica que me gusta, pero ahora hasta espero que me escriba. Este es para todos.
1: Sí, claro que sí.
0: Falta dar siempre el primer paso. ¿A ti te ha pasado que hay alguien que dices, no, no vaya a ser que no me quiera, no vaya a ser que no me pele, y resulta que ella también estaba enamorada?
1: Sí, realmente me pasó en la secundaria que decía yo, no, es que ni creo que le guste, ¿no? Y ya cuando ya íbamos a terminar, yo creo que ya a salir de la secundaria, ya al final, ya no, pues oye, es que siempre me gusta hacer, no, pues también me gustaste, pero yo ya me voy de aquí.
0: No, eso sí era triste, ya sí, el último grado, el tercero, me pasó secundaria, cuando dicen, siempre me gustaste, y tú dices, ay, yo por no darme cuenta. Este es muy tuyo, ¿eh? A ver. Me daba miedo, pero me terminó gustando cantar en público.
1: Ah, sí, cierto. Sí, fíjate que desde chico, pues siempre me gustó la música, ¿no? Sí. Pero sí, exacto, siempre me daba miedo salir así ante el público y todo eso. Pero bueno, al final me acabó gustando, justo como en esos momentos con lo de radio. También me daba miedo hablar y salir al aire. Y mira, ahora ya estamos acá.
0: Dice uno, me daba miedo viajar en avión, pero ahora hasta le tomo foto al ala desde la ventana.
1: Por dos.
0: Mira, yo soy mucho de tenerle miedo a las alturas. Ajá. Era un rollo que no podía. La primera vez que viajé en avión, de esto de que estás como gato mojado, agarrado de la silla, y no quieres salir. Pero definitivamente después de que le agarras gusto. Y mira, otro que voy a agregar ahí, ir al cine solo.
1: Ah, cierto.
0: Porque me daba miedo que me juzgaran.
1: ¿El qué dirán? Exacto.
0: Todo el mundo me va a juzgar. Me va a decir, no, es que va solo. Van a tomarme una foto y van a subirla como meme de.
1: Y me voy a hacer viral.
0: Sí, dice, uno no sabe la tranquilidad que uno entiende al estar solo. Y la verdad, exacto, es que solo quería ver una película. Pero después dije, no, qué bonito, qué padre.
1: Oye, pero eso también aplica cuando vas a comer, que te daba miedo a veces ir a comer solito a algún lugar, restaurante, y pasaba lo mismo, que decías, no, pues me vayan a tomar una foto, un video, y me voy a hacer viral. Pero realmente a veces daba miedo eso, el qué dirán, pero acabas disfrutando de tu soledad en tranquila armonía.
0: Justamente, es parte. Nosotros los invitamos a que ustedes también comenten qué cosa les daba miedo, pero les terminó gustando. Me daba miedo aprender a cocinar porque yo creí que iba a incendiar toda la cocina, pero ahora hago hasta creme brûlée, que ni siquiera sé qué es, pero lo hago. Pastas de diferente tipo. Es más, me atrevo a experimentar en la cocina. Hago salsa de fresa, salsa de mango, salsa de chipotle y guacamole.
1: Y de todo. Oye, ¿sabes también cuál es buena? El me daba miedo irme a vivir solo, pero al final me acabó gustando. Esta o mudarme libertad, de ciudad.
0: Esa libertad de poder estar en tu propia casa y caminar en calzones, nadie te la quita una vez que la disfrutas.
1: Exactamente.
0: Nadie te la quita. Más aquí en Veracruz.
1: Sí, sí, con esos calorones, dalo por hecho, ¿eh? Y no nada más. De hecho, a como llegamos al mundo.
0: Me daba miedo subirme a una montaña rusa. Y hoy es al primer juego que me meto en cualquier feria.
1: La adrenalina es premium ahí.
0: ¿Sabes cuáles me gustan más? Las de Ciudad de México, las grandotas como por ejemplo el Superman.
1: No.
0: El Medusa.
1: Esas ya son de otro rollo, ya otro nivel.
0: No, ese era otro programa, así no lo metes todavía. Me daba miedo nadar en el mar, pero ahora no hay playa que me saque del agua.
1: Sí. Bueno, a mí me daba miedo en el río.
0: En el río como que sí.
1: Es que ¿sabes por qué? Porque cuando el agua se ve muy turbia o muy oscura, yo siento que va a salir algo de abajo. Aunque en la zona a lo mejor no haya cocodrilos o ese tipo de animalitos, tú crees que va a salir algo, y más de pequeño.
0: A mí me da más miedo que esté turbia el agua y en lugar de un cocodrilo me salga un cacadrilo. De esos que sí son.
1: Un popodrilo.
0: Un popodrilo terrible, porque significa que el agua no está sucia porque se movió el piso. Significa que estás afuera de una salida de aguas negras, caray.
1: No, hombre.
0: O sea, aguas residuales. Eso no es. Eso no es arcilla, hijo.
1: Oye,
0: no
1: puedes con ella. De mi zona no vas a estar hablando,
0: ¿eh? Amigos y amigas, ustedes participen con nosotros. Regresamos en unos momentos más con las efemérides cortas de un día como hoy. Así que no se lo pierdan. 2293-01384, nuestra línea de WhatsApp. Manden sus saludos. Están en los extraterrestres y en todas partes.
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2: 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Soy Héctor Jonas, un gusto haber estado con ustedes. En un ratito más nos escuchamos justamente desde la cabina naranja. Agradeciendo enormemente al Capitán Raymond por ayudarnos en los controles de tierra, a Valecita que estuvo en los controles allá en cabina, y a todo el staff de Exa 93.3. 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

0: Amigos y amigas, estamos de regreso. En este momento transmitiendo desde el Examóvil. Marciano, ¿cómo estás viviendo esta experiencia? O sea, ahora sí te tocó vivir
1: hacer
0: transmisión desde cabina móvil aquí en Examóvil.
1: Oye, súper genial, ¿eh? Mira que es una experiencia totalmente diferente. Porque pues estás a lo que se puede.
0: Exacto. No, y mira, te voy a decir algo. Este tipo de equipo, este tipo de programas no los tiene ni Obama.
1: Exactamente.
0: Oye, hay que hacer una dinámica, no sé, para una futura ocasión, andá, donde así salgamos en el Examóvil.
1: Sí, sí, sí.
0: Y a saludar a la gente.
1: Ah,
0: que se acerque con nosotros.
1: Chido.
0: Sí, o
1: fíjate,
0: sea, que venga.
1: Por ejemplo, nos manden, damos una ubicación más o menos de dónde estamos y que si gente anda cerca de los que nos están escuchando, pues se acerquen por ahí, por esa zona. Y estaría genial, saludarlos. Y también que obviamente ellos manden sus saludos estando nosotros ahí al aire.
0: Que de cerca. Hecho, hay un programa de YouTube de Nueva York.
1: Ajá.
0: Donde literalmente se ponen en un restaurante que es propiedad, creo, de uno de los participantes. Donde se ponen a entrevistar a la gente ahí en su barrita que tienen hacia la calle. Ajá. O sea, ellos están con el equipo, los micrófonos. Y alguien se puede acercar y platicar con ellos, así tal cual. Le preguntan, oye, ¿qué onda usted? ¿Qué hace? ¿Vende bolobanes o qué hace? Bueno, no creo que vendan bolobanes en Nueva York, pero definitivamente algo así. Amigos, amigas, en este momento queremos que sigan participando. Sabemos que ahorita que lleguemos vamos a ver el titipuchal de mensajes del tema del día de hoy justamente, pero queremos que sigan participando en Me daba miedo, pero me terminó gustando. Para que nos cuentes qué cosas realmente, pues no creías que podría ser de tu agrado. Que le tenías miedo a comenzar, pero
1: oye,
0: al final
1: oye,
0: te terminó gustando.
1: Una, yo tengo una y creo que es en este momento lo que me está pasando. Me daba miedo cortarme el cabello.
0: Es que los que tenemos el pelo chino sí le tenemos mucho cariño,
1: sí,
0: a los rizos.
1: Sí, la verdad que sí, pero mira, actualmente me gusta cómo me veo y creo que este va ligado de otra. Me daba miedo ponerme a dieta y hacer ejercicio y mira, ahora pues creo que estoy viendo algunos resultados y me gustó.
0: A mí lo que me daba miedo, pero me terminó gustando, fue ir al gimnasio. Yo pensaba que todo el mundo te iba a andar juzgando, te iba a andar viendo.
1: Sí,
0: y
1: sí,
0: el
1: sí.
0: Típico que traes el trauma de niño de que te tocó ser niño gordito buleado. Y la verdad es que no, bien buena gente, o sea, bien buena onda la gente en el gimnasio. Me gusta ir, todavía hay veces que no me gusta que esté tan lleno, porque pues eso de estar esperando una fila de 10 para usar
1: sí,
0: la misma
1: para
0: máquina.
1: La máquina, ¿verdad?
0: Sí, no, está terrible. Pero el hecho de que puedas convivir con otras personas, que intercambien ejercicios, la verdad es que sí está padre. Y aparte, digo, no es por demeritar, pero en mi cuarto no hay la enorme capacidad de hacer el ridículo. No, me encanta cuando ves a un montón de gente ahí en el gimnasio haciendo ejercicios todos chuecos, raros, y dices, pues,
1: te sientes en ambiente.
0: Sí, la verdad.
1: Real.
0: Yo digo, no estoy tan mal, caray. No los juzgo físicamente. Digo, sí hay uno que otro frijol en el arroz, el típico que se siente dueño del gimnasio y nos hace caras.
1: Sí, sí, sí, como todo.
0: Pero fuera de eso, sí está padre, sí está. Dense la oportunidad.
1: La verdad que sí. Oye, hay otra muy buena.
0: A ver, échale.
1: A mí me daba miedo sacar tarjetas de crédito.
0: Uy.
1: Ahora me encanta endeudarme.
0: Mira, a mí no me da miedo sacar tarjetas de crédito. A los bancos les da miedo que yo las saque. Pero sí pasa.
1: No encuentro fallas en tu lógica.
0: O sea, es que sí pasa porque cuando menos yo no soy muy bueno en finanzas, lo voy a decir, y luego lo que sí me comía eran los intereses.
1: Sí,
0: estuve
1: sí.
0: En buró de crédito por culpa de un pantalón. Ya salí de eso, pero sí lo vas analizando después con el tiempo, te vuelves más precavido.
1: Por eso me daba miedo, porque yo también soy un poco torpe al sacar mis finanzas y al ver qué día son los cortes, qué día hay que abonar antes o no hay que abonar antes. O sea, todo ese asunto a mí me daba mucho miedo, pero poquito a poquito fui aprendiendo y bueno, ahora me encanta tener crédito. Lo que no me encanta es estar endeudado.
0: Bueno, es que también depende. Si sacas mil cosas que no puedes pagar y el pago mínimo es más alto que tu salario,
1: sí,
0: pues
1: sí,
0: claro
1: sí.
0: Que duele, caray.
1: Definitivamente sí.
0: Participen con nosotros 2293-01-1384. Vámonos con las efemérides cortas de un día como hoy. Estamos a 13 de agosto. Nadie haga chistes con el 13, ¿no? Cállate, Raymond. Ahí quédate. Estamos todavía en horario donde ha de haber uno que otro que sabe qué significa el 13. Un día como hoy, pero de 1899, esta está buenísima para los fans del terror. Nace Alfred Hitchcock, director y productor británico, considerado el maestro del suspenso y uno de los cineastas más influyentes de todos los tiempos. ¿Quién no recuerda la, ahora sí, fascinante escena donde una persona se lo terminan comiendo unos cuervos? Pues él es autor de esa que se volvió parte de la cultura popular, hasta en los Simpsons lo han referenciado.
2: Y son los cuervos.
0: Y no creo, que, creo que esos son los de Club de Cuervos, no creo que sea el mismo, ¿eh?
1: Es que yo estoy haciendo la, ¿cómo se llama? La atmósfera de fondo.
0: Un día como hoy, pero en 1913, Harry Bradley inventa el acero inoxidable.
1: Vino nada a cambiar la vida de todos, ¿eh?
0: Sí, vino a cambiar la vida de todos porque principalmente aquí en Veracruz todos nos oxida. Se nos oxidan los barandales.
1: Oye, déjate, ¿no? Porque
0: los calzones.
1: El acero inoxidable sirve, por ejemplo. Ah, tú traes una plaquita, ¿no?
0: Sí, no, pero la mía no es de acero inoxidable.
1: Ah, de.
0: Sí, no. El acero inoxidable se ocupa en la industria de la medicina. Básicamente.
1: Sí, cierto.
0: Es para algunos procesos. En la construcción, la gastronomía y la tecnología. Porque recuerden, no todos los metales pueden meterse con comida.
1: Sí,
0: es una realidad. No. Y gracias a eso no nos intoxicamos. Yo no traigo una placa de acero inoxidable, traigo una placa de titanio. Pero también va por ahí.
1: Un poco más premium.
0: Un poco más premium. En 1942 se estrena Bambi. Uno de los clásicos más emblemáticos de Disney y una de las películas animadas más importantes de la historia. Que te voy a decir algo. No sé por qué muchas chicas dicen que el papá de Bambi es guapo. O sea, ¿qué onda?
1: ¿Qué onda con eso?
0: Sí, las furras. O sea, Bambi empezó con la moda furra, ¿eh?
1: Sí,
0: la
1: sí.
0: Moda furra.
1: Ándale, ándale.
0: Oye, bueno, que también, Bambi ya de adulto se parece mucho a su papá.
1: Sí.
0: No, no, pues quién sabe, caray. ¿A mí sabes por qué me gustaba Bambi?
1: ¿Por qué?
0: Porque surgió una de las frases chilangas que más me gusta. Cuando alguien te dice que si quieres hacer algo y le quieres confirmar, le dices, pues Bambi es un venado y tambor su valedor. En 1946 fallece H.G. Wells, escritor británico considerado uno de los padres de la ciencia ficción. Autor de obras fundamentales como La Guerra de los Mundos y La Máquina del Tiempo.
1: Excelentes películas.
0: Bueno, él escribió los libros.
1: Bueno.
0: Sí,
1: pero la historia.
0: Bueno, para los que no lo sepan, La Guerra de los Mundos fue un hitazo porque a un locutor se le ocurrió leerla al aire como si fuera una noticia y la gente creyó que de verdad nos estaban invadiendo los aliens.
1: Oye, ¿no estaría de más algún día, inventarnos una historia así, narrarla tal cual y ya luego, oye, pero
0: recuerden que
1: esto es una historia
0: es ficción.
1: Ficción.
0: En 1961 nace Koji Kondo, compositor japonés responsable de algunas de las melodías más famosas en la historia de los videojuegos, incluyendo el tema de Super Mario Bros, que todos se lo saben. Y The Legend of Zelda, caray. Oigan, para los fans de la comedia negra, Asida, en 1997 debuta South Park.
1: Ay,
0: uy. Serie animada creada por Trey Parker y Matt Stone. Los únicos que trabajan en un canal Paramount, por supuesto,
1: ajá,
0: dedicado 100% a alabar a Donald Trump, que pueden hablar mal de Donald Trump.
1: Exacto.
0: Es que también, caray, estos vatos saben hacer comedia ácida, saben trabar a las compañías con buenos contratos para que no les digan nada.
1: Oye, pero estoy seguro que a Donald le fascina, ¿eh?
0: Yo creo que los ha de tener entre ceja y oreja, caray. O sea, lo peor de todo es que ellos dijeron, vamos a hacer comedia tranquilita, y la temporada que firmaron de nuevo con Paramount, llenaron todos los episodios de burlas hacia Donald Trump. Ey. Los admiro genuinamente. Aparte, hoy es el Día Internacional del Zurdo. ¿Conoces algún zurdo?
1: Sí, tengo un primo que es zurdo.
0: ¿Sí? ¿Escribe con la izquierda?
1: Sí, no, y de hecho era muy, muy bueno en el fútbol, por lo mismo, por ser zurdo.
0: Porque sí, porque las habilidades.
1: Sí, entonces era buenísimo.
0: Que por cierto, hay muchos personajes en la historia del entretenimiento que han sido zurdos. ¿Y sabes cuál es uno de ellos que se ha vuelto tendencia?
1: ¿Quién?
0: Ned Flanders.
1: Ah,
0: Ned
1: cierto,
0: Flanders,
1: ¿verdad?
0: Tiene su tienda para zurdos. El Capitán Raymond.
1: El Capitán Raymond también.
0: Que también escribe con la izquierda, da zapes con la izquierda directamente. La verdad es que, ¿sabes por qué se conmemora?
1: ¿Por qué?
0: Porque hubo un tiempo donde los zurdos fueron perseguidos. Se les obligaba a escribir con la derecha porque tenía interpretación de que
1: era un pecado, ¿no?
0: Ajá,
1: era
0: que supuestamente pecado. Venían del mal.
1: Sí,
0: y
1: sí, sí.
0: Tiene tiempos muy aquellos donde qué bueno que se dejó de hacer. Por eso muchas personas escribían feo. No es que escribían feo, es que eran zurdos obligados a vivir
1: con la derecha. Yo escribo feo, creo que a lo mejor fui zurdo.
0: Oigan, un dato interesante es que la habilidad de escribir con la mano izquierda no es nada más por el hecho de que sea solo la mano izquierda, sino que funciona el hemisferio contrario del cerebro y marca otro tipo de habilidades. Los zurdos tienden a ser más habilidosos con ciertas actividades físicas, como lo son justamente el tenis, el fútbol y el básquetbol.
1: ¡Ala!
0: A mí me hubiera gustado ser zurdo para tener dos pies derechos y también bailar mal. Amigos y amigas, seguimos con más buena vibra. Estamos rumbo a la estación en el Exa Móvil, transmitiendo desde la frecuencia naranja en todas partes.
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18: No

0: Estamos de regreso, literalmente, ¿eh? O sea, todavía no entramos a cabina porque estamos aquí fuera de las instalaciones.
1: Sí, estamos
0: de regreso,
1: llegamos.
0: Ya nos tocaba, Marciano. Sí. Oye, le agradecemos enorme a Valecita, que ha estado rifándose. ¡Ay, solita, abandonada en cabina! Pero lo mejor de todo es que, ¿qué crees, Valecita? Una buena noticia para ti. ¿Te acuerdas que nos habían prometido unos panquecitos? Nos habían prometido. ¡Sí llegaron! Y en un ratito más vamos a subir para que cada quien se lleve el suyo, porque los extraterrestres tienen hambre.
1: Oh, y sí.
0: 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Tú lo sabes, La Casona está cumpliendo 25 años y lo vamos a celebrar, ¿cómo? Con el tour de Kalimba.
1: Ay, Kalimba.
0: En exclusiva, ¿eh? 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
2: Pasa la angustia.
0: No, la angustia que me daba de que llegáramos aquí. O sea, la verdad. Amigos, estén pendientes porque vamos a estar regalando exapases para toda la bandera, pero no solo eso. Tenemos en exclusiva, como nadie más, el Meet and Greet con Kalimba.
1: Ay, ay, ay, solo nosotros.
0: Vamos, tenemos un productor que se parece mucho a Kalimba.
1: ¿En serio?
0: ¿Vamos a tomar una foto?
1: ¡Foto!
0: No, para ver si se parecen o nomás es rollo de nosotros.
1: Pues pura pinta.
0: Amigos, amigas, ustedes estén pendientes. Recuerden, están en la frecuencia naranja. No sé si Valecita nos puede hacer el favor de, por ahí de una vez, mandarnos a la nota. ¿Sí se puede? ¿Sí se puede? O no sé.
3: Y ahora,
1: a ver.
3: ¡A la nota!
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0: De una vez digo, perdón, Valecita, por meterte en camisa de once varas. Pero gracias, ella siempre pendiente, para que vean que tenemos operadoras de calidad. Operadoras que siempre están pendientes con nosotros, que saben entrarle al quite, sea lo que sea. Bueno, pues, la noticia que está recorriendo todas partes, la secuela de Barbie tiene problemas.
1: Ay, ay, ay.
0: Podría no llevarse a cabo, caray. Oye, te lo decía hace rato, Marciano.
1: Sí.
0: El bendito dinero. Sabemos que Margot Robbie y Ryan Gosling son actores de alto calibre.
1: Sí, sí, sí.
0: ¿Cuánto crees que puedan cobrar por una película, Bajita la mano.
1: Máquina.
0: No, ¿cómo cree que 200 pesos?
1: Si eso cobro yo diario.
0: ¿Sabes cuánto cobró Ryan Gosling en la película de Barbie?
1: Unos 12 millones de dólares.
0: ¿Sí? 12.5 millones de dólares.
1: Uy, uy, uy, uy.
0: Margot Robbie,
1: uy,
0: uy, un poquito más, solo por la película. Aparte, ganaron en regalías, ¿no?
1: Sí, obviamente.
0: Obviamente. Sin embargo, ahora que ya se sabe que es un éxito, pues no pueden cobrar lo mismo, caray. Y se han ido sentando en la mesa de producción, tanto ellos como los productores de Warner, una y otra y otra y otra vez. Imagínate, desde 2023, que fue la primera película, siguen sentándose en la mesa de juntas, junto con la directora Greta Gerwig y el guionista Noah Baumbach, quienes fueron los encargados de la primera cinta.
1: Ajá.
0: Y no han llegado a ningún acuerdo.
1: Uy, así que estamos en suspenso de si sí o si no.
0: Pero ¿sabes qué es lo peor del caso?
1: ¿Qué es?
0: Resulta que si no hacen pronto la película, hay una cláusula que tienen en el contrato.
1: Ajá.
0: Con los de Mattel, que son los dueños de Barbie.
1: Sí, sí, sí.
0: Que si no hacen una película en cierto tiempo, los derechos vuelven a regresar a Mattel. Y ellos podrían, básicamente, llevarse la franquicia a otra compañía. De ocurrir esto, la película tendría que comenzar prácticamente de cero, ya que no podrían continuar directamente la historia creada por Greta Gerwig para la cinta en 2023. La situación se ha vuelto completamente, ahora sí, crítica, pues porque ahorita Warner no está en sus mejores momentos. Recordemos que estaban en una compraventa, ¿no? Justamente.
1: Uh-huh.
0: Compraventa que fue detenida por

0: pero a fin de cuentas tiene un mensaje positivo que es, oye, no importa de dónde vengas, tienes el derecho a elegir y a luchar por tus sueños.
1: Tú sé lo que quieras hacer.
0: Exacto, la película. Así es. La película lo dice. Y me encanta la burla porque, por ejemplo, todo el equipo en la película, todo el equipo que se supone que es junta directiva de Barbie, son puros hombres.
1: No hay. Oye, ¿y si quiero hacer un Terian?
0: No han sacado la Barbie Terian, así que no les des ideas, por favor, Marciano. Ahorita ustedes díganos, ¿sí quisieran ver segunda parte de Barbie? Porque yo la verdad es que sí quiero verla. Además, la primera película...
1: Hasta la cuarta pueden ver en algún momento, ¿no?
0: Sí, cara, estaría bueno. Además, ya es una franquicia que ha logrado éxito. Mira, la primera película juntó $1,400 millones. O sea, tiene con queso.
1: Hay jugo.
0: Hay jugo. Y mira, yo creo que... esto no va a ser más que subir y podría ser otro nuevo universo. Yo sé que se van con pincitas porque otras franquicias de juguetes no han funcionado. La película de los amos del universo de He-Man fue, aunque una muy buena película, un fracaso en taquilla.
1: Sí.
0: Yo sigo diciendo que le hubieran puesto de nombre He-Man. Y con eso todos hubieran sido.
1: Es que tenía que llamarse así.
0: Sí, pero caray, no entiendo por qué le cambiaron el nombre.
1: ¿Será por los derechos o algo así?
0: No, más que otra cosa es que quieren impulsar que no solo sea He-Man el que se publicite, sino todos los demás juguetes de la línea Amos del Universo.
1: Sí.
0: Pero, o sea, sin el nombre He-Man no sabes realmente qué trata. Es como si, por ejemplo, hacen una película de Max Steel y en lugar de llamarse Max Steel se llama Entech, que era la empresa a la que trabajaba.
1: O Piratas del Caribe, se llama Jack Sparrow.
0: Creo que ahí sí hubiera pegado. Pero ahí el problema es el actor.
1: Mal ejemplo.
0: Que no lo quieren contratar de nuevo. Pero bueno, ustedes díganos qué opinan al respecto. 2293-01384. Nos vamos con más música y en todas partes.
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0: señoras, estamos de regreso en la cabina. La verdad es que qué bueno, porque me estaban mareando de estar en el examóvil. Ahí leyendo las notas y demás. Oye, Marciano, bienvenido a esta nueva experiencia que es hacer programa desde el examóvil. ¿Cómo te pareció?
1: Oye, estuvo buenísimo, definitivamente me encantó la experiencia. He hecho algo similar, pero obviamente no de radio, ¿verdad?
0: Ajá.
1: Entonces, es muy bonito porque pues la ambientación es diferente, la dinámica que hacemos es distinta, la gente nos está mirando.
0: Es que lo peor de todo, o lo mejor,
1: se fueron a poner ahí.
0: Sí, es que nos damos cuenta que la banda le interesa saber qué están haciendo los de la radio. Algunos ya nos estaban escuchando,
1: sí.
0: Otros como que nada más vieron a alguien hablando nada más ahí con un micrófono en la mano desde una camioneta y pensaron que estábamos reportando algo, caray.
1: Exacto.
0: Dice, no somos noticieros, no somos noticieros, pero sí hacemos que la noticia sea lo que andamos diciendo, por supuesto.
1: No, eso muy bueno, la verdad me gustó muchísimo y ojalá se repita.
0: Ojalá se repita. Vamos a revisar los mensajes en el WhatsApp, porque estoy seguro que un titipuchal de mensajes llegaron al 2293013384. Si usted mandó su mensaje, si tú que nos estás escuchando allá en el trabajo mandaste mensaje, no es que no quisiéramos leerlos, la verdad es que pues estamos a distancia y el teléfono se queda aquí porque pues cualquier cuestión
1: no
0: aquí
1: puede
0: se tiene
1: salir.
0: Que responder. Bueno, no, está castigado, no puede salir. No, lo que pasa es que cuando partimos todavía estaba el programa San Baby Vázquez y ni modo de dejarla sin WhatsApp. ¡Paola Carmona! Por acá se comunica y dice, oigan, yo sí quiero ver la segunda parte de Barbie. Oye, sí, o sea, es una buena película y lo decíamos otra vez. Ojalá salga Max Steel.
1: Que sí salga.
0: El verdadero novio dice, hola Héctor Jorge Marciano. A mí me daba miedo participar en el karaoke espectacular cantando Loba por las críticas, pero me terminó gustando. ¡Gracias, Pau!
1: Eso.
0: Sí me acuerdo de su participación. Y qué bueno que participó, ¿eh? Dice, también me daba miedo inscribirme en una carrera porque pensaba que iba a terminar muerta a los 5 minutos. Pero me animé y me terminó gustando. Mira, las carreras que uno va, los maratones, no son siempre para competir, a veces son para convivir. A mí me gusta cuando son de estos que tienen ruta por senderismo.
1: Ajá.
0: Que conoces el lugar, la zona. Hemos estado en Actopan, hemos estado en Jico, en Acayucan, incluso en las zonas de vereda de Jalapa. Es muy bonito ir a correr.
1: Sí, definitivamente.
0: Conoces mucho y conoces quién se puede caer más rápido.
1: Eso es lo mejor.
0: Tengo una amiga que procuró en una de estas carreras no caerse ni ensuciarse en todo el camino.
1: Ajá.
0: Toda la parte terracería la pasó sin ensuciarse. ¿Sabes dónde se cayó?
1: Ahí ya nada más en su casa o algo así.
0: No, llegando a la ciudad. Nomás tocó banqueta normal. Y
1: oye, arranó. Pero sí pasa. Sí. Hay muchos videos de, por ejemplo, van brincando los charquitos y todo. Y ya cuando llegaste al punto final de ya lo superé, va para abajo.
0: Es que también te confías. Te confías.
1: Sí.
0: Y los pies ya andan
1: ya
0: cansados.
1: Ya lo logré.
0: Exacto. Por acá, Conrado dice, buenas tardes, extraterrestres. Saludos al marciano. A mí me daba miedo casarme. Sí, sí tiene. Creo que de jóvenes, la mayoría somos así como que, no quiero casar.
1: Dios me libre de eso.
0: Y bueno, hay gente que se casa más de una vez. Más de una vez también. Ya le perdieron el miedo. Saludos, por cierto, al comediante Oscar Burgos que va por el quinto matrimonio. Dice, saludos para Vale que siempre se la rifa así, rifadísima. ¿Cómo no, Conrado? Jazz dice que nos manda. Ah, es que estos eran mensajes de antes. Ahora sí ya tengo los nuevos. No sé por qué cuando abres aquí en la computadora un mensaje de WhatsApp, te sube hasta la primera
1: los anteriores
0: parte de la conversación.
1: Creo que si no los leíste, por eso te mandas
0: hasta arriba. Sí. Dice, saludos Jonas y Marciano, excelente tarde. Ya comiencen con los temas paranormales.
1: Uy.
0: Dice, llevo una semana esperándolos. Vamos a la siguiente.
1: Sí.
0: Ya tocan.
1: Aguanten.
0: Tocan. Dice, un día como hoy, pero en el 2024 nació mi bebé, la pequeña Zairet Solís Motó. ¿Por qué le puso muchas sus? ¡Motón!
1: ¡Motón!
0: No, le mandamos un saludo. Feliz cumpleaños y happy birthday to you. La verdad es que siento bonito porque ya nos hacen formar parte de su familia. Por acá nos dicen de este lado, nuestro buen amigo Tony. Me daba miedo mi novia. Pero me terminó gustando.
1: Creo que desolamos ahora que veníamos en el examóvil hablando de esa chica tiene cara de que es bien tóxica.
0: Sí, caray, pasa. Pasa mucho. Clay nos dice, me daba miedo vivir sola a los 19 años en un lugar donde no conocía a nadie. Sí fue duro, pero me gustó. Oye, Clay, eso sonó feo. Sonó extraño, ¿eh? De una vez. Oye, pero te vamos a mandar un super abrazo y gracias porque, corrígeme si me equivoco, Clay, tú trajiste los pastelillos, los panquecitos, los cupcakes que tenemos allá abajo, que nos regalaste. Dime si me equivoco. Valecita ya anda celebrando, como debe ser. Eso. Ya los tiene casi en la boca. Pero bueno, vamos a darle mate al resto de los saludos. Oscariño dice, ¡saludos! ¿Cómo están? Para ti, para Jorge y para el buen Marciano.
1: Saludotes. Dice,
0: algo que me daba miedo probar cuando era pequeño era la crema de zanahoria. Bueno, yo creo que a todos, cualquier crema de verduras, ¿no? O sea, como que le hacemos el feo. Ah, bueno, vamos a prender micrófono, Valecita.
2: Gracias. Te das cuenta que realmente son muy ricas.
0: Delicioso. Es más, cuando hay crema en la casa de cualquier, ¿cómo se llama? Verdura, celebra uno. Porque sí, aparte caen bien, caen ligeritas. Sí. Acabamos de aprender una que yo le digo la crema de flojo. Compras una de estas latitas de mezcla jardinera. La que trae elotito, trae zanahoria, trae chícharo.
1: Campera, ¿no?
0: Sí, campera. Tal cual le agregas a la licuadora, le agregas crema y ya tienes tu crema de campesina.
1: Oye,
0: está
1: cierto,
0: muy buena.
1: Ándale, o sea, campesina.
0: Y ya es de flojos porque pues, ya no tienes que cortar tu nada.
2: Oye, fíjate que yo sí comía cremas, pero ya ves en los eventos estos de 15 años.
0: Así porque
2: bodas,
0: te la pones hasta como gourmet. Sí,
1: esa de elote, bien premium.
2: Y en mi casa era muy raro que hicieran. Y si hacían, era de lata. Ajá. Entonces, con mi suegra, empecé a comer bastante crema.
0: ¿Sí?
2: Y yo no me gustan todas las verduras, y entre ellas, el brócoli. No, ajá, me gusta el brócoli. Pues ya lo empecé a comer por
0: y
2: las
0: crema.
2: Cremas.
0: No, sí, qué rico. Bueno, yo soy fan del brócoli capeado. O el brócoli con queso.
1: Ah, qué rico.
0: Que es muy rico. Deberías probarlo tal vez.
2: Lo voy a probar. Porque
1: igual las coliflores capeaditas saben deliciosas.
2: Sí. La coliflor, fíjate que ahí sí no me animo.
0: ¿Sabes? Hay una forma de hacerla que parezca arroz.
1: Ah, me la ganaste. Sí, yo lo tenía aquí.
0: La desbaratan para que parezca un polvito, como si fuera arroz o quinoa.
1: Sí, sí, sí.
0: Y la sazonan. Y sabe muy
1: sí,
0: rico.
1: Sí, le pones pimienta, ajito y todo eso. Y
0: ni te enteras, ni te enteras que es una verdura.
1: Exacto.
0: De hecho, yo pensé que me estaban sirviendo quinoa cuando me lo sirvieron. Ay, está muy rico.
2: No lo
0: he
2: probado.
0: Una muy buena receta. Marquiños dice saludos a mi hermano, el Jonas, a Jorge y al buen Marciano.
1: Saludote.
0: Oye, no sé si gusten que les comparta el pronóstico por texto. Yo creo que era lo ideal porque estábamos lejos. Ahorita lo leemos, no te preocupes. Si lo puedes mandar por audio bien, si no por texto también. Dice, a mí me daba miedo, pero me gustó hacerlo la vez que me tocó manejar instrumentos de disección en la carrera. Es que estudió biología, ¿eh?
1: Cierto.
0: Sí, o usar un microscopio. Bueno, a mí me daba miedo usar el equipo de la escuela porque era carísimo. Tenía miedo que lo fuera a desbaratar, caray. Pero bueno, vamos a seguir con los saludos más adelante porque ya nos llegaron tipuchal más, pero mientras tanto, vámonos con la nota. Échale, Valecita.
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0: Hablando de animales, la verdad es que el tráfico de animales es algo, pues, bastante triste.
1: Sí.
0: La verdad. Y qué mala onda que uno de nuestros compatriotas haya sido cachado en Japón intentando ingresar 200 lagartos escondidos entre sus calcetines.
1: Eso sí estuvo bien, bien extraño, ¿no?
0: Un mexicano fue detenido en Japón por intentar ingresar 200 lagartos. Y lo que me preocupa es los 200 lagartos en los calcetines, 100 y 100 de cada lado, caray.
1: ¿Cómo entraban?
0: Mira, las autoridades japonesas arrestaron a un joven mexicano de 23 años acusado de contrabando de reptiles. La Policía Metropolitana de Tokio informó sobre la detención de este ciudadano, identificado como Daniel Isaac, quien intentó ingresar al país con 200 lagartos ocultos dentro de su equipaje. Ah, bueno, no era de sus calcetines.
1: Ah, sí, porque yo dije, a lo mejor es como el Hobbit, ¿no? De pie grande.
0: Se compró unos tenis de talla 29 y él es talla 26, y ahí metió todos los médicos reptiles. Además, se mueven, ¿eh? De acuerdo con las autoridades, el joven llegó a Japón el pasado 8 de agosto y era procedente de Corea del Sur, pero durante una revisión aduanal detectaron la presencia de los reptiles. Los animales corresponden a una especie conocida en Japón como los dragoncitos del sur de la Sierra Madre Occidental, originarios de México y apreciados dentro del mercado de reptiles exóticos. Aquí va un dato. Estos animales, él logró ya ingresarlos sí, a Corea, ajá, porque son originarios de México. O sea, sí logró darles el viaje a Corea, pero ya no lograron ingresar a Japón. Ahí me pregunto, ¿cuántos no vendió
1: en
0: Corea?
1: El camino, sí, sí.
0: Ah,
1: sí.
0: ¿Cuántos no vendió en Corea? Porque a fin de cuentas este es la meta. Recordemos que ahorita hay una pelea grandísima por exportaciones ilegales de reptiles, uh-huh, ajolotes, que es un punto muy cañón.
1: Sí, sí, sí.
0: Y cierto tipo de plantas que no deberían ser sacadas de su
1: sí,
0: hábitat.
1: Sí, sí.
0: Y la verdad es que sí está feo. Según reportes de medios japoneses, durante el interrogatorio, el detenido reconoció haber adquirido los ejemplares en México por cantidades que oscilaban entre los 60 y 80 pesos por animal. ¿Animal él? La verdad.
1: Ay, sí.
0: Sin embargo, en Japón, algunos de estos reptiles pueden alcanzar precios de unos 100,000 yenes, equivalentes a 10,000 pesos mexicanos por ejemplar. Miren, yo conozco unas lagartonas, esas también por 10
1: de
0: mil.
1: De 500.
0: De 500. No, caray.
1: Dicen.
0: No, terrible. O sea, Los investigadores apuntan a que los animales serían vendidos durante un evento especializado en reptiles. Miren, el trato a estos animales. Aquí va el caso triste. Había ya uno que había fallecido dentro del equipaje, porque no son condiciones para transportarlos.
1: Claro.
0: A fin de cuentas, eso se tiene que tratar con delicadeza. Cualquier animal tenemos que transportarlos con delicadeza. ¿O ustedes qué opinan? Manden su mensaje al 2293-01-1384. Vámonos con más música en todas partes.
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8: 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Sensación térmica de 40 grados. 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

0: Amigos, amigas, estamos de regreso. Tercera hora del programa, 3 de la tarde con 15 minutos. 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
0: Chan, chan, chan, chan, chan. Oye, con ese sonido de fondo, en lugar de aplausos parecen lamentos.
5: Escucha. A ver, una vez más. Sí, ¿verdad?
0: Marciano Álvarez, otro jueves que estamos saliendo al aire con el expediente naranja. Lo saben, el terror, lo
5: ya,
0: paranormal.
5: Ya lo estaban esperando, ya los mensajes ya estaban insistentes que pasara la semana para que llegara esto. Y como siempre, bien alegres por estar en esta sección que es el expediente naranja. Y tenemos invitada sorpresa.
0: Claro, mira, antes de que la presentemos.
5: Todavía.
0: Porque si no nos vamos a ir de largo, traemos mucho tema con ella. Quiero hacer especial mención de toda la banda que espera el expediente naranja. Gracias, Clay, que justamente sí, Clay fue quien nos envió los pastelillos que al rato vamos a darle.
5: Órale.
0: Diente, principalmente porque pues ahorita estamos en cabina, no vaya a ser que nos atragantemos. Por acá, Josh también nos manda saludos y dice Josh que sí recomienda la receta de coliflor con queso. Está muy rica.
5: Es buenísima.
0: En un ratito más leemos los demás mensajes porque ahora sí hay que dar pie a lo que tenemos a continuación.
5: Claro que sí.
0: Hoy tenemos invitada especial, porque bueno, ella, aparte de que es una personalidad muy grata, que tiene mucha energía y demás, también es un manojo de historias. Porque eso, ella le ha pasado de todo, ha sabido de todo con esto de lo paranormal. Y qué mejor manera que alguien que lo haya vivido directamente. Bridgie, qué bueno que estás de este lado. ¿Cómo estás? Bienvenida.
6: Ay, chicos, bien contenta de estar aquí, platicar con ustedes. Es un placer siempre. Y más con estos temas, ¿no? De que empieza uno con risas y termina uno con mello.
5: Sí, pregúntaselo a Jonas. Jonas empieza las risas y mira, ya luego está calladito, no dice nada, ¿eh?
0: Es que todo lo que nos ha pasado, mira, te voy a contar, esta cabina tiene gran apartado energético. Hemos estado hablando.
5: Y aquí se aparece una niña.
0: Ah, no es cierto. Continúa, Jonas.
7: ¿Dónde está mi dinero, papá?
0: No. Se aparece una cobradora de impuestos.
6: Eso da más miedo.
0: Y eso da terror. No, o sea, hemos escuchado audios que no están en el audio, o sea, voces. Hemos escuchado risas que vienen de
5: golpes
0: afuera. Golpes. Se han caído y movido cosas. Y la verdad nos gusta porque nos encanta tentar las patas de quien está en el más allá.
5: Bueno,
0: porque
5: a quien no le gusta tentar, ¿verdad?
0: Bueno, algunas patas.
6: No, las patas.
5: No necesariamente las patas.
0: Algunas personas sí les gusta tentar patas, pero eso ya es tema aparte.
6: Ya es otro, exactamente.
0: El día de hoy viene a contarnos algunas historias, a contarnos su experiencia y también a hacer reflexión de cómo a veces en el momento que menos lo creemos, las energías llegan a nosotros, caray.
6: Así es. Fíjate que muchas veces somos que no creemos,
0: escépticos,
6: ¿no? Escépticos, sí. No queremos creer o si se nos cae algo, pensamos científicamente.
0: Queremos justificarlo.
6: Exacto. Entonces, hay veces que no hay justificación, hay veces que no hay manera de probar las cosas y simplemente pasan. Y efectivamente son energías que nosotros traemos, energías que la gente deja en donde nosotros estamos, ¿no? Claro. Antes hubo alguien y antes, mucho antes, hubo más personas. Entonces, esas son las cosas que a veces no nos pasan por la mente o no nos preguntamos o seguimos sintiéndonos escépticos, ¿no? Con tal de no entrar en ese dato de, ay, sí, me va a dar miedo.
0: Es que hay que decirlo, mucha gente es escéptica no porque crea en el método científico, sino por una autoseguridad falsa impuesta.
6: Claro.
0: Sienten que si no creo, nunca me va a pasar nada. Y la realidad es que son a los que más cosas les terminan pasando.
5: No, y fíjate algo bien curioso, que hay personas, como lo mencionabas, escépticas, que al final del día, no, yo no creo, pero cuando pasan una experiencia increíble de este fenómeno, acaban cambiando su vida en todos los sentidos y se vuelven hasta del tema de ese paranormal, hacer ese tipo de cosas, ¿no?
6: Por completo. Fíjate que si mi abuela viviera, tendría 109 años.
0: Ok.
6: Ella era de 1917. Entonces, pues allá en el pueblo, sin luz, sin nada, sin televisión, sin radio, nada, nacían muchas historias, nacían
5: ¿En qué pueblo,
6: muchas cosas.
5: ¿En qué pueblo fue eso?
6: Ay, de Santa Rosa de Lima, Veracruz, municipio de Actopan.
5: Muy bien.
6: De ahí es mi familia.
0: Bueno, es que también todo lo que es ligado a Actopan es muy energético.
6: Sí, demasiado.
0: O sea, no solo por los flujos de agua que llegan ahí, que recorren energías, no solo porque ha sido grandes zonas de plantaciones justamente. Entonces, la energía de Actopan en todos sus rubros.
5: Es fuerte, ¿no?
0: Es fuerte.
6: Sí, demasiado. Entonces, ella siempre nos contaba historias que no es la típica historia de fulanita me dijo, no. Yo lo viví, yo lo pasé. Entonces eso es lo que te ponía la piel de gallina, porque
5: sí,
6: decías,
5: sí.
6: Abuela es la que lo vivió, la que está pasando esa situación, ¿no? Entonces, ella nos contaba mucho una historia que pasó con mi mamá justamente. En los pueblos antes se acostumbraba que los baños y tanto los lavatrastos estaban por fuera de la casa, ¿no? Entonces, la casa de mi abuelita tenía algo particular porque detrás pasaba un canal de riego. Que
5: okay.
6: Para nosotros era pues el río, porque ahí nos metíamos,
5: sí,
6: ¿no?
5: Sí,
6: a,
5: sí.
6: a hacer nuestras locuras. Entonces, ella contaba que una vez vio a una niña cerca del río con una varita raspando la arena, ¿no? Entonces ella pensó que era mi mamá y le gritaba, Celia, tiene rato que te dije que te metieras, ¿no? Entonces, que la niña nunca volteó, nunca alzó la cara, nunca le... nada. Y ella, como buena madre, ya súper enojada, si no vas, niña, bla, bla, bla, bla, voy a agarrar ahorita una chancla, porque no me haces caso, ¿no? Y estaba peleando con la niña,
5: sí,
6: y la
5: sí.
6: niña nunca volteó. Entonces dice que en ese momento ella sintió que alguien iba entrando por la puerta principal y voltea y era mi mamá. Le dice, ¿con quién estás peleando, mami? Y se quedó y voltea, ¿no? O sea, a ver a la niña que estaba y salió del impacto de no lo puedo creer.
5: Sí,
6: si
5: nerviosa,
6: yo
5: ¿no?
6: te acabo de ver ahí jugando y cómo es que vienes de la puerta principal. Y nada más estaban los circulitos con la varita que estaba haciendo esa niña.
5: Órale, no manches.
6: Pero jamás supo. Obviamente se ganó una tunda a mi mamá porque mi abuela no le creyó. Le dijo, eras tú y saliste por el otro lado y me querías espantar, ¿no? Pero pues realmente no. Mamá da pie que ella venía de fuera porque en ese momento, pues la persona que tenía poder adquisitivo, solamente dos personas en el pueblo, tenían tal vez televisión o radio, entonces se reunían en esas casas. Y mi mamá sí salía a escondidas porque ya era tarde la radionovela, ¿no?
5: Ok.
6: Entonces, cuando llegó, dijo, no, o sea, yo estaba en casa de fulanito escuchando la radionovela y llegó y mi mamá estaba peleando ahí, hablando sola.
5: Dices que en esa parte pasaba un canal de río, ¿no?
6: Sí.
5: Ok, bueno, cabe recalcar que los ríos traen mucha energía, entonces se supone que los seres elementales como duendes, troles o los famosos chaneques son los que se manifiestan en forma de niños. Entonces puede haber sido que a lo mejor o se manifestó una entidad de esa o se manifestó algún niño que haya fallecido tiempo atrás a lo mejor en la zona.
6: Fíjate que sí, platicando también, ya cuando uno crece y ya le empiezan a integrar con pláticas ya de adultos, ¿no? Que a mí me encanta esa parte.
5: Sí, empiezas a cuadrar todo, ¿no?
6: Exactamente, porque sí hubo muchos niños que se ahogaron precisamente.
5: Exacto.
6: Ahí en ese, en ese canal de riego.
5: Uh-huh.
6: Sí hubo muchas personas que tuvieron accidentes, que incluso hasta automóviles cayeron.
5: Sí,
6: entonces,
5: sí, sí.
6: Como tú bien lo dices, ¿no? Todas esas energías, pues
5: sí.
6: Ahí quedan.
5: Exactamente, se manifiestan en eso y pues tienen a... Luego lo que sucede es que las personas cuando fallecen de formas trágicas, ellos no se dan cuenta que ya no están en este plano. Entonces pasa eso que quedan deambulando. Y es cuando se ven estas entidades, o los famosos poltergeist, ¿no? Pero ese ya es otro tema. Pero al final del día, esas entidades quedan aquí atrapadas porque no saben que aún no pueden trascender a otro plano. Entonces, sí, sucede mucho. Y el río es un... ¿Cómo te explico? Por ahí una vez les comenté a ellos en cabina que cuando tú quieres contactar a alguien, abres la llave trae frecuencias. Ese sonidito de... es para atraer frecuencias.
6: Oye, el río, las películas.
5: Exacto, así como cuando la televisión también se le va la señal. Bueno, ese tipo de sonidos son frecuencias. Esas frecuencias, que son como frecuencias de radio, pueden hacer que manifiestes entidades. Entonces, también es peligroso hacerlo porque puedes atraer a lo mejor una entidad y no sabes cómo cerrar el portal. Pero bueno, el río tiene ese sonido, entonces por ahí se pudo haber manifestado.
0: Mientras no se me manifieste ninguna entidad crediticia, yo estoy súper contento porque no, ya con lo que tenemos ya es bastante. Vamos a seguir con parte de estas historias. Estén pendientes. La verdad es que a mí me tiembla un poquito la mano cada vez que hablamos.
5: Mira cómo se puso serio ya Jonas. Cómo empezó a las risas y mira sí, cómo va.
0: Aprovechando, nos vamos a ir con buena música. Lucero con fuertes declaraciones. No se pierdan el expediente naranja. Recuérdalo en todas partes.
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0: Las 3 con 38 minutos, amigos y amigas. No me crean, pero la plática se puso bastante buena también fuera del aire. Justamente. Antes de irnos con lo demás, tenemos por acá saludos de parte de Nuevo Madison, que está al pendiente con nosotros. Dice que espera que nos encontremos bastante bien. Dice, ya cada vez le dan más tiempo al expediente naranja. ¡Claro! ¿Por qué no? Si a ustedes les gusta, ¿cómo no? Las historias son parte de este programa. Tenemos por acá notita de voz. A ver qué nos dice Nuevo Madison. Yo sé que va a decir algún chisme, estoy seguro.
1: No les había yo mandado mensaje porque justamente eso, no me gusta que me lean hasta el último. O que me ignoren, me siento.
0: No te ignoramos.
1: Pero oigan, una de las cosas que luego me daba miedo era mandarles mensaje y ahora pues me gusta estar bien, está chido, buena onda, interactuar.
0: Somos padres, somos chidos, ¿eh? Aquí no hay que tenerle miedo para nada, a nada de lo que es interacción, porque somos esas personas que te agrada bastante. Marquinhos, hoy dijo que no nos puede mandar el clima por nota de voz, pero sí nos mandó el reporte por medio de texto. Digo que el pronóstico de hoy, jueves 13 de agosto, será de una temperatura de 39 grados, con sensación térmica de 41. Eso explica muchas cosas. Hace rato salí y sentí el bochorno por todas partes.
2: Fuertísimo.
0: Con cielo despejado y viento de 11 kilómetros por hora, sin probabilidad de lluvia. Mira, yo la verdad es que sí quisiera que hubiera lluvia tantito. Mínimo. Pero nomás para refrescarnos de vez en cuando, caray. Yo creo que los calores de acá también hacen que de repente uno como que se salga de la normalidad. Por eso nos pasan cosas tan paranormales.
2: Exacto.
0: Tenemos otra nota de voz, Iván Narcia.
3: Alguna ocasión en Puebla.
0: A ver, espérate.
3: Un hotel que...
0: Es historia. ¿Te parece si lo ambientamos directamente?
2: Sí, con el sonidito. Ahí está.
0: Para que veas, Brigitte, que aquí también la gente nos manda sus anécdotas. No solo es la parte de nosotros. A veces ya me da miedo escuchar esto.
2: Ya por eso les dije que quiero ya la sección de una hora. Para escuchar las historias.
0: A ver, vamos con esto.
3: Alguna ocasión en Puebla, en un hotel que acababan de remodelar, nosotros nos quedamos en la parte vieja del hotel. Y a medianoche, digamos 2-3 de la mañana, me despertó un niño. O sea, abro los ojos, estaba un niño ahí parado. Y pues lo único que hizo fue irse como a esconder al baño del cuarto. Como ya me había pasado otras cosas en otras ocasiones, pues ya lo único que hice fue no tomarlo mucho en cuenta, no hacerle mucho caso y volver a dormir. Y en otra ocasión, en Cuernavaca, una reunión, me acuesto y lo que yo recuerdo es que se mete alguien a mi cama, una adolescente, por así decirlo, me da un beso.
2: Uy.
3: Y en el momento, pero eso fue de un segundo, y como que quiero reaccionar a ¿qué haces aquí? Y volteo y en la orilla de la cama estaba un señor que me preguntaba por una niña. Y eso, digamos que es como si estuviera dormido. Sin embargo, cuando desperté, tenía la sensación en la boca como si me hubiera metido unas 10 holes negras. Así lo puedo escribir. O sea que, como si sí me hubieran dado un beso de verdad. Y desperté con esa sensación.
2: Ok, mira, lo que él no sabe es que ese beso fue después de otras cosas.
0: Mientras no fuera el señor.
2: Yo pensé también que cuando dijo que vio al niño le iba a decir, papá, es que ya no tengo pañales.
0: No, pero sí preocupa. O sea, cuando sientes que alguien más ha estado en el mismo espacio que tú y no ves nada.

0: Pero peor cuando lo ves.
1: Es que peor. Bueno, sí. Sí. Sí, no.
2: Sí, exacto. Bueno, ¿por qué pregunté?
1: Bueno, yo creo que sí tenemos que armar una sección donde ustedes nos mandan sus historias, porque sí es parte, creo que...
2: Oye, pero tiene que ser en la noche.
1: Ay, es que mira, hacerme venir en la noche va a estar...
2: Yo puedo hacer el esfuerzo por quedarme los jueves hasta la noche. Es que así se siente la vibra como que más pesada, ¿verdad?
1: Vamos a hacer encuesta, como dijeron por ahí algunos políticos. Vamos a hacer una consulta popular.
2: Espero lo estés escuchando, Jorge Sosa.
1: Vamos a seguir. Esto fue historia de Iván Narcia. Bridgie, tú
0: fíjate,
1: estás...
0: Algo que a mí, en lo personal, sí me ha pasado. Ajá. Que las personas se despidan.
2: Ah.
0: Cuando ya van a trascender, que vengan a despedirse en sueños o incluso antes de saber la noticia de que esta persona, pues... ya no está en este plano terrenal, que la pueda ver. Ahí te va. Cuando era niña, teníamos un amiguito que lo íbamos a ver a su casa porque el niño siempre estaba enfermo. Realmente no me preguntes qué enfermedad tenía porque no recuerdo, y como que es tema que nunca he tratado con mi mamá, de preguntarle sobre ese niño, pero sí era un muy amigo de nosotros, ¿no? Entonces ese niño tenía... una peculiaridad. Siempre usaba una boinita así como de viejito, ¿no? Uh-huh. Entonces, cuando este nene, pues ya pasa mejor vida, mis papás estaban preparando para su funeral. Y a nosotros no nos quisieron llevar porque pues, yo tenía como 5 o 6 años. Entonces, nos quedamos con mis hermanas y una tía materna. En ese momento, cuando estábamos en la habitación ya a punto de dormir, escucho que una de mis hermanas, las mayores, empezó a gritarle a un niño que estaba abajo.
2: Ajá.
0: Entonces ella le gritaba, niño, deja eso, porque mi mamá tenía una planta que le llaman cola de gato, que es como, ajá, sí, como sí, una plantita rojita, así como peludita.
1: Sí, pues sí, que es con tallo. Y
0: ajá,
1: que
0: entonces...
1: justamente debe ser un hombre que parece una cola de gato.
0: Una colita de gato, sí. Exactamente. Entonces... ese niño estaba cortando, y pues nosotras como buenas cuidadoras de las macetas de mamá, ¿no? Niño, deja eso, que no sé qué. Y el niño volteaba, pero en ese momento se reía. Y me dijo, ven a ver. Yo dije, ¿con quién peleas? Me dijo, ven a ver, hay un niño allá abajo, bla, bla, bla, bla, bla. Me asomo por la ventana y efectivamente vi un niño que estaba cortando y así como despedazando la plantita.
2: Ajá.
0: Cuando ella corre para... no sé, espantarlo o ya bajar, sí, y sí, enfrentarlo, el niño ya no estaba.
2: No manches.
0: Pero en ese lugar donde el niño estaba, dejó un coletero.
2: Ok.
0: Que en ese momento, mi hermana cuando sube, desgajada por completo, me entrega el coletero. Le dije, ajá, ese coletero es tuyo. Y me dijo, es que yo hace como un mes se lo regalé a Carlitos.
2: Ah, no manches.
0: Y ese día, por primera vez en mi vida, dormimos todas en una recámara y abrazadas. Abrazadísimas.
1: Pues es no, que tenía que ser... Bueno, algo que estábamos diciendo fuera del aire es que hay posibilidad de que tengas un tercer ojo abierto, justamente. Lo estabas diciendo que también, si tu mamá tuvo algunas capacidades... con esto, estas capacidades suelen...
0: No, era mi abuela paterna.
1: ¿Tu abuela paterna?
0: Uh-huh.
1: Ah, okay, ok.
0: Bisabuela.
1: Bisabuela.
0: Bisabuela.
1: Bisabuela. Bisabuela. Ok, es posible que también te toque a ti. Yo quiero contar esto porque en alguna ocasión mi ex esposa, ella lo dijo varias veces, es descendiente de personas que se identificaban como brujas. Ella tuvo muchos problemas de niña porque veía muchas apariciones y tuvo que pedir que le cerraran ese tercer ojo, justamente porque ella ya llegaba a ser un punto donde ya no podía dormir. Estamos hablando que ella cuenta la historia de que eso era cuando tenía como 10, 12 años. O sea, una etapa que es muy complicada de por sí para la gente porque es una preadolescencia completa.
2: Claro.
1: Entonces ella veía desde personas, señores que acompañaban a gente cuando estaba en estado de tristeza y veía, no la veían a ella, veían otras personas, pero nadie más las veía. Y primero lo que pasa con cualquier persona joven, que te dicen, no, pues no andes inventando, ¿no? No andes queriendo asustar a otros.
0: Sí.
1: Pero la mamá de ella, que pues también ha tenido esto de premoniciones por mucho tiempo, fue la que pidió, bueno, tú no quieres ser parte de esto, está bien. Va a seguir existiendo, solo que ahora tú no lo vas a poder ver. Entonces le cerraron ese tercer ojo, fueron con ayuda y le cerraron por completo el tercer ojo para que no pudiera ver. Sin embargo, hay muchas personas que no tienen gente que sepa con respecto al tema y que tienen ese tercer ojo abierto y ni lo trabajan para mejorar su percepción, ni tampoco lo intentan cerrar. Entonces viven con estas presencias durante mucho, mucho tiempo. Y no es algo que nada más se identifique con la cultura de hechicería dentro de México.
2: Claro.
1: Porque es algo que se ha repetido también en cuestiones como la mitología escandinava.
0: Sí, claro.
1: Las runas nórdicas, que justamente lo que decían, que se ocupaban para mejorar o cerrar estos estas percepciones aumentadas. Porque aquí lo conocemos como el tercer ojo. Uh-huh. En algunos puntos son percepciones aumentadas o, ¿cómo se llama? Magiosensibilidad, que es prácticamente sensibilidad a la a lo desconocido. También recordemos que en los tiempos aztecas también había ciertas personas, los chamanes, no recuerdo qué nombre tenían.
2: Sí, sí, algo así, tipo chamanes.
1: Entonces, puede ser justamente eso, eres perceptiva a ello.
0: Pero fíjate que nunca me ha dado miedo, ¿eh?
1: Es que también es otro punto.
2: Depende, por lo mismo.
1: Depende de cada quien. O sea, a ti no te da miedo. No. A ti no te da miedo, tú tienes una personalidad que es muy enfocada.
2: Mira, a mí ya me estás dando miedo. Ah, te creas.
1: Digo, pero a la gente alrededor sí nos das miedo.
0: Eso explica todo.
1: No, y está muy bonito. Está, esa parte porque tú lo abrazas. Pero también.
2: No me está abrazando. Está.
1: No. Sí. Abrazas el tema. O sea, abrazas el interés. Pero no llega a este punto de decir, lo desarrollo de más, tengo prácticas. No.
2: Exacto.
1: Y creo que es un balance. A fin de cuentas, bueno, porque sabemos que todo tipo de energías pueden mover diferentes cosas.
0: Claro.
1: Y nosotros sabemos respetarlas ante todo.
2: Sí, realmente el hablar de estos temas siempre, como lo hemos dicho, es con mucho respeto. Porque, por ejemplo, como cuando vas a un panteón, igual hay gente que pues igual es escéptica y le da igual el entrar, pisar las tumbas o no. Pero hay personas que saben que eso es delicado y piden, si van a pisar una tumba o pasar para cruzarse a otra, con mucho respeto y que las cosas pues realmente sean así.
0: Fíjate que si hago eso, ¿eh? Sí. Si no hay forma de esquivar, oiga, y leo. Me gusta mucho leer las lápidas. Señora fulanita de tal, discúlpeme, la voy a pisar.
2: Sí, no, es real. Es real porque al final del día, también esos lugares tienen mucha energía, demasiada carga energética.
1: Que tengo una teoría muy grande, porque te acuerdas que habíamos hablado que hay dos tipos de apariciones.
2: Así es.
1: La que es energía psicológica, psíquica.
2: Ajá.
1: Lugares donde mucha gente tiene pensamientos y generan eso, que no son precisamente los espíritus que estuvieron, porque muchos de esos espíritus pueden pasar al más allá.
0: Claro.
1: En los panteones está el punto que como va mucha gente, también dejan esa carga energética.
2: Así es.
1: Puede que la señora que estaba ahí ya no esté. Pero esa marca de energía del recuerdo de las personas que han ido a llorarle, ahí está. Y por eso se le tiene que guardar respeto.
2: Claro.
1: A fin de cuentas. Entonces, es ahí cuando tenemos que poner principal atención. Casi nos tenemos que ir, pero quiero leer unos saludos que nos estuvieron mandando. Nuestra amiga Shara dijo, hay tipos de apariciones. A veces son como avisos de que algo va a pasar. A mí me pasó en un sueño, justamente. Me desperté angustiado. Porque una palabra que me dijo mi papá cuando ya estaba en sus últimos días, que fue, más o menos diciendo una frase que fue, yo ya estoy listo para irme, estuvo retumbando, resonando. El día, yo sueño algo que no sé qué soñé, o sea, no lo recuerdo, pero me dejó angustiado. Inicio el trabajo angustiado y me acuerdo solo de una parte del sueño, que para mí era, márquele a tu mamá. Le marco a mi mamá, le marco en ese momento y me lo dice, sí, tu papá falleció anoche. Fue.
2: Sí, son de esas cosas bien.
1: Fue un punto de, digo, mi papá me lo dijo, mi papá me estaba avisando. Mi papá me dejó en ese. En ese punto.
0: Sueño te preparó para esa noticia aquí en la tierra.
1: Y yo no voy a decir que es algo que he superado, porque es algo que me sigue calando, claro, tremendamente, pero estoy agradecido que, a fin de cuentas, su último mensaje es: estoy listo. Estoy listo. O sea, no llorar por el hecho de que abandonar a algo en la tierra que él tuviera un pendiente. Un año antes de que falleciera mi papá, mi hermana mayor ya había fallecido. Fallecieron del mismo mal, pero en diferente órgano. La verdad es que sabemos que el cáncer es una enfermedad que últimamente se ha llevado a mucha gente,
2: sí,
1: de manera muy tempestiva. Y mi papá lo sentía mucho en el corazón. Sintió que no pudo hacer mucho por mi hermana. Cuando se le detecta a él el cáncer de pulmón, ya estaba muy avanzado. Y principalmente porque mi papá no se checaba. No era de las personas que fuera al doctor seguido. Y fue porque empezó a perder la voz. Evidentemente había ya un problema mayor.
2: Sí, sí, sí.
1: Mi papá se dejó mucho ir por el dolor de perder a mi hermana. El poder despegarse y poder irla a alcanzar, yo creo que fue lo más bonito, sabiendo que nosotros íbamos a estar aquí bien, bien con él. Y creo que esas energías se quedan, a fin de cuentas.
2: Sí, siempre, siempre van a estar.
1: Y los sueños, es que mira, un sueño no solo te revela lo que pudo pasar, te revela también quienes ya están. Porque yo estaba aquí en Veracruz, imposible regresarme a Jalapa, mi papá estaba en Jalapa. Y siento que si mi papá se hubiera esperado a darnos el mensaje cuando ya todos estuviéramos, no se hubiera podido ir. Mi mamá lo narra de una manera muy directa. Mi papá llevaba rato ya en las últimas. En el momento en que ella bajó del cuarto, porque ella siempre estaba con él, y volvió a subir, mi papá se fue. ¿Por qué? Porque como mi mamá estaba ahí, mi papá no se quería ir. No se quería ir. Y se aferraba. Y sentimos esa tranquilidad de que estuviera por fin en paz.
0: Pero, ¿sabes? Siento que se aferran por el hecho de no ver a la persona que se queda a sufrir.
1: ¡Exacto! ¿No?
0: Porque como bien lo dijo, o como bien lo dijiste, él lo soltó y dijo, estoy listo.
1: Estoy listo.
0: Estoy preparado.
2: Sí, fíjate que existen muchas cosas así extrañas. Igual yo ya les he contado a ustedes aquí al aire sobre mi madre también cuando falleció. Yo hablé media hora antes de que ella falleciera con ella. Yo estaba en Monterrey, ella estaba aquí en Veracruz, bueno, en San Andrés Tuxtla. Y también fue algo repentino, ella al final del día, o sea, no estaba mal como para que se fuera así de pronto. Pero como le conté a ellos, a raíz de que ella falleció, bueno, pasaron muchas cosas en mi vida, demasiadas, que creo que ya el tiempo no nos va a dar para hablar tanto, pero sí fue algo súper, súper interesante y sorprendente lo que pasó después.
1: Yo creo que próximamente hay que hacer un, ¿cómo se llama? Un buzón de anécdotas. Estaría bien padre.
2: Estaría súper bien.
1: Estaría súper padre. Y me gustaría que fuera el nota de voz, pero después lo vamos a gestionar. Antes de irnos, nos mandó una nota muy larga, Madison. Espero que sea con historia. Ya que nos está contando un chisme, pues ya no lo chutamos. Ya con esto cerramos. Digo, si ves que es más chisme que cuento, le cambiamos el fondo. Pero también hay que dar la oportunidad. Escuchemos.
3: Apareció un niño en casa de una tía. A mí una vez me apareció un niño en casa de una tía. Yo me quedaba ahí a dormir porque al otro día trabajaba yo en un restaurante. Solamente me dedicaba yo a picar frutas y verduras para jugos. Ya ves que luego hacen jugos de verduras y así, ¿no? Bueno, la cosa es que ese día que yo me quedé ahí en casa de mi tía, mis primos habían ido de vacaciones al rancho. Entonces yo era la única que estaba ahí en esa casa, y cuando yo siempre me quedaba ahí con ella, yo compartía la cama con mi prima. La cosa es de que me acuerdo que estaba yo durmiendo mirando hacia el pasillo de la orilla de la cama. Yo me acuerdo que abrí los ojos y me despertó un niño, o sea, literal me movió un niño de tez blanca, pero o sea, entre el sueño yo no lograba yo conectar que en esa casa no había niños. Entonces agarré y le dije, ah, ya, ves con tu mamá. Y agarré, así la hacen, nada más le dije así, ah, ya, ves con tu mamá. Y me di la vuelta, hacia el otro lado de la cama y me acurruqué, me tapé. Pero ya después me cayó el 20 y abrí yo bien los ojos y dije yo, no puede ser, si aquí no hay niños. No, la verdad fue algo muy feo. Pero pues ya después al otro día le conté a mi tía y mi tía me dijo que sí, que ellos habían visto en su casa que había un niño que se pasaba de un lado a otro, de la sala al comedor, pero que nunca le habían visto la cara. O sea, nada más habían visto la sombra cuando pasa. Entonces yo le dije, es que yo lo vi de frente y me tocó. Ay, no. Pues quién sabía, hoy en día pues ya como ya no me llevo con esa parte de la familia, pues ya como que no he sabido ya si se ha vuelto a manifestar o no, pero sí una vez me pasó así. O sea, literal me tocó y todavía me iba, yo creo que yo sentí que me iba a hablar, pero con mi sueño de que tenía yo sueño, le di la espalda y yo, ay no, qué feo.
1: Creo que todos estamos expuestos a que nos llegue a pasar. Definitivamente que de repente las entidades y presencias, digo, hemos visto que se manifiestan de diferente forma.
2: Sí.
1: Con esto estamos cerrando. Gracias, amigos y amigas, por quedarse. Gracias, Vigi, por estar con nosotros.
0: Ay, no, al contrario, recordar estas cosas.
2: Te queremos en otro programa para que nos sigas contando, porque no terminaste de contarnos todas sus historias.
0: Uy, no voy a terminar porque siguen y siguen y siguen.
1: No, y es que aparte, la gente hoy participó muy activamente.
2: Hoy participó demasiado, de hecho, diría yo.
1: No, se nos hizo corto el tiempo, sí. Pero hay que volver a repetir esto. Vigi, ¿cómo te seguimos en redes sociales?
0: Vigi Camacho. Y Brigi CH.
1: Ahí lo tienen, para que también puedan seguirla. Marciano.
2: Pues recuerden que me siguen como Luis el Marciano Álvarez.
1: Le agradecemos enormemente a Valecita por estar en los controles, echarnos la mano para que todo esto funcione. Gracias, Valecita. Mi nombre es Héctor Jonas, sígueme como @HéctorElJonas en mis redes sociales. A la otra parte de los extraterrestres, recuerda seguirlo como @VozJorgeSosa. Voz de hablar, ¿eh? No vayan a pensar que vos como los argentinos. Nos estamos escuchando el día de mañana. Mañana es viernes, así que no se lo pueden perder. Y por supuesto, quédense porque queda una hora de Exa Hits. Y al rato a las 5 de la tarde, Arita Viveros, tu llaverito favorito. 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
2: 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Quédate conmigo porque hoy platicamos sobre esos hábitos que distinguen a tu generación de las demás. Hay chismecito del espectáculo, así es que continúa escuchando la frecuencia naranja y en todas partes ponte Exa.

¡Qué buena rola! Acabas de escuchar algo de Pink, siendo las 5 con 15 minutos. ¡Bienvenido, bandita preciosa que estás escuchando el 93 de tu radio! Quédate conmigo a partir de este momento y hasta las 8 de la noche. Buen chismecito, buena información y nuestro tema el día de hoy para que tú participes: hábitos que distinguen a tu generación de las demás. Recuerda que los jueves son de TVT, del True Factors Day, para que echemos un vistazo al pasado, hagamos memoria y vengan a nosotros los recuerdos padrísimos de aquellas épocas en las que éramos felices y sí lo sabíamos y lo disfrutamos muchísimo. Hoy me voy a quedar contigo porque traigo información también acerca del espectáculo. Y es que te quiero decir que también más adelante voy a tener una dinámica para que tú puedas ganar Exapaz para mañana, ir a disfrutar del stand-up de Niñas Bien. No te lo puedes perder, de verdad. Si a ti te encanta el chismecito de primera mano, enterarte de las cosas que suceden aquí en tu ciudad, bueno, pues te recomiendo no despegarte de la frecuencia naranja para que sepas cuál va a ser la dinámica. Y de paso, seguirnos en redes sociales, @ExaVeracruz, así nos encuentras en todas tus redes, porque ahí vas a poder encontrar también muchas cosas para que estés al tanto de lo que sucede dentro y fuera de las cabinas y también con tus artistas favoritos. Si aún no nos sigues, ve a seguirnos ahora mismo en Instagram, nos encuentras como @ExaVeracruz. Oye, siendo las 5 con 17 minutos, sé que solamente está escuchando la frecuencia naranja la bandita que le gusta estar bien informada, y por eso yo hoy te traigo chismecito de uno de los grandes de la música, así como lo estás escuchando. Y es que parece que fue ayer cuando nos tomaba por sorpresa la partida de uno de los grandes. Pero mira que en este 2026 se cumple una década sin Juan Gabriel. Imagínate cuánto tiempo ha pasado y que nosotros nos quedemos con la buena música que siempre nos va a traer a la memoria a Juanga. ¿A poco no? Bueno, pues para rendirle un merecido tributo a una de las máximas figuras de la música, Correos de México lanzó un timbre postal conmemorativo inspirado en la portada de su legendario álbum Recuerdos 2, de donde salieron clásicos inmortales como este rolón que yo tengo de fondo, Querida. ¿A poco no te gustaba esa canción? Además, la sentimos, nos emociona cantarla también. Y Bésame, que fueron otra de las canciones que también eran parte de ese álbum. Bueno, pues se pusieron en circulación 300,000 estampillas que ya se pueden conseguir por tan solo 7 pesos con 50 centavos en las oficinas de correos en todo el país. Así es que si tú eres fan de Juan Gabriel, estoy segura que vas a querer tener la tuya también. Un objeto de colección indispensable para los fans y, ¿por qué no también para toda la bandita que le encanta escuchar la música de uno de los grandes? Nuestro querido Juanga, tú cuéntame a través del WhatsApp cuál era tu canción favorita y si también vas a querer comprarla. Mira que yo no soy tan fan, pero ver esta estampilla, la verdad es que yo sí la quisiera. Y tan barata también, oye, yo pensé que iba a costar muy, muy cara, pero siento que si tengo la oportunidad de comprarla, la voy a comprar porque sí me gustaría tenerla. Hoy platicamos en este True Factors Day los hábitos que distinguen a tu generación de las demás. Cuéntame, además de escuchar muy buena música, ¿qué es lo que te distingue de otras generaciones? Son las 5 con 19 minutos. Soy Ara Viveros en todas partes.

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0: escuchar Day Day de Shakira, haciendo las 5:29. Saludos, vecino de Tlalixcoyan. Gracias por estarnos escuchando el día de hoy. Un abrazo también para ti y a toda la bandita que nos está escuchando. Por allá en Geovillas, dice también a las personas que nos escuchan en las haciendas. Saludos también para ti, mi Bessy. Gracias por estarnos escuchando. Y por acá me dice que es jueves paranormal. ¡Uy, qué miedo! ¡Qué miedo, chamacones! Pero no, hace rato empezaron a contar cosas de miedo, tal vez los extraterrestres. Hoy aquí conmigo es de TVT, para que echemos un recuerdo hacia el pasado. Saludos también por acá, mi querido Enrique, mi querido Quique Bautista, un abrazo. Gracias por hoy también mandarnos mensajito. Dice, hola, Ara preciosa, excelente programa. Exa Naranja, saludos. Gracias también para ti, te mando un abrazo. Oigan, hablando del tema del día, hoy me estaba diciendo mi querido Esteban que al parecer amaneció muy bravo, ¿eh? Es cierto, mi querido Esteban, gracias también por ese mensaje. Me dice, hábitos que teníamos, por ejemplo, el uso de la conciencia y el sentido común. ¡Ay, andamos, pero si bien filosos! ¡Saludos! No, dice que no. ¡Saludos también para ti! Por acá me estaban diciendo, un hábito que nos distingue es que éramos cordiales, amables y respetuosos. Y todavía, ¿verdad? Ay, es como que yo siento que también se distingue cuando alguien pues ahí no es groserote ni irrespetuoso y todavía sigue poniendo en práctica sus valores. Me dice por acá también el buen Antonio. Tenemos notita de voz de nuestro buen Antonio. Saludos para ti.
1: Tengo el hábito de yo hacerme de comer.
0: Ándale.
1: Hacer tortillas a mano.
0: Bueno.
1: Y guisados como pozole, pibil. Este mondongo, hacer tamales de masa. Ese hábito que me enseñó mi madre de no depender de una mujer.
0: Ándale.
1: Bueno, yo digo, ¿no? No sé si estoy bien.
0: No, está muy bien.
1: O está mal mi comentario.
0: Está muy bien, oye. Las abuelas y las mamás siempre han dicho que hay que aprender a hacer de todo. Hay que saber hacerle. Y pues tienes razón, para que no esté ahí como que tu esposa. O que tú estés esperando que tu esposa cocine y tú también digas, oye, yo te ayudo a cocinar esto, los tamales que se te antoja hoy. Ay, ¿dónde se consiguen de esos, oigan? Saludos por acá, me dicen, tener educación, Ara, saludos, gracias. Saludos también para ti. Oigan, pónganos un nombre porque a veces no me sé aquí como los nombres de a quién mandarles saludos. Por acá me están escribiendo también, mi querida Yami dice, regalar un lápiz. Eso sí es de las generaciones que solamente vamos a entender esto. Dice, regalar un lápiz, una goma y un sacapuntas. ¿Se acuerdan también cuando era así como que muy de regalar ese tipo de cosas? Gracias, mira que sí me acabas de desbloquear un recuerdo bien bonito. Saludos, mi querida Yami. Dicen por aquí también, hacer las tareas con tu propio esfuerzo. No, hombre, si amanecimos bravos el día de hoy. Eso de ya no usar la inteligencia artificial, ¿verdad? Era lo nuestro, era quemarte en las pestañas buscando qué te gusta. En las enciclopedias, irte a la biblioteca, estar ahí revisando libro por libro y llegar con tu tarea bien hecha o comprar estas, ¿cómo se llamaban las que te vendían en la papelería? ¿No te tocaron, güera? Las que tenían atrás como que toda la información. Ay, ¿cómo se llaman? Biografías, las biografías y todo ese tipo de cosas. ¿Verdad que sí? Ándale, que incluso las pegábamos antes de copiar toda la información. Y había que comprar otra y ya valiste si solamente tenías para una. Oigan, pues de eso estamos platicando. Me encanta siempre recibir sus mensajes a través de nuestro WhatsApp 2293-01-1384. Saludos al buen Emanuel, dice por acá, para Lerma, para Gigi, Miranda también, que van rumbo a la Feria de la Picada en la Huaca. Ay, chiquillos, gracias por la invitación entonces. A la conducción dice, saludos también. Gracias, que la pasen increíble. Después me cuentan qué tal las picadas, Pónganse listos. Oigan, vámonos con más música. Quédate con nosotros, hay mucho más que quiero compartirte. Dinámicas para que puedas ganarte también Exapaz. Eso es algo de Elena Rose, La Semana. 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

Brad Your Love de Sabrina Carpenter con Madonna, lo que acabas de escuchar, siendo las 5:48. Estás en Nexa Veracruz. Gracias por ser parte de los mensajes del WhatsApp 2293-011384. Por acá me están preguntando, mi querido Pedro, ¿pero qué nos vas a regalar? Dice. Pedro, tienes que estar bien trucha escuchando cuál va a ser la dinámica para que te puedas ganar exapas dobles para mañana no perderte el chismecito de niñas bien, chisme en tu ciudad. Se va a poner buenísimo, es stand-up, y si a ti te encanta enterarte del chisme, yo creo que sí, porque por eso andas acá, ¿eh? En esta hora exacta, que es la hora del chismecito. A partir de este momento y hasta las 8 de la noche, recuerda que me quedo contigo de lunes a viernes de 5 a 8, muy buena música y el chisme que como nos encanta. Saludos también por aquí, me estaban diciendo acerca del tema del día, los hábitos que distinguen a tu generación de las demás generaciones, me dice el buen José, el sentido común, Ara, eso no puede fallarnos, saludos. Saludos también para ti, me dice por aquí el buen Pedro, ser responsable, Sara, gracias, saludos también para ti. Ya ves, Pedro, como si andas bien al tanto de lo que sucede. No, yo sé que tú te vas a poder ganar este exapaz. Estoy segurísima. Vas a ver, más al ratito te voy a lanzar la dinámica para que estés bien pendiente. Saludos también por acá, mi buen Axel Rafael, que va rumbo a su clase de piano. Saludos. Gracias por estarnos escuchando, señor Gabriel. Un abrazo también para usted. Por aquí me estaba diciendo mi querida Guadalupe, que anda de rumbo al trabajo. Si no me equivoco, por acá le entendí a tus criaturas que como siempre nos mandan notita de voz, pero hablando del tema del día, me dice ella, tengo el hábito de pensar mal de todo y después ir desglosando a ver que sí, a ver que no, y después pues ya pelear a gusto o no, pedir disculpas o qué será. Mi querida Guadalupe, somos casi hermanas gemelas entonces. El pleito es lo nuestro. Primero soltamos el trancazo y ya después preguntamos de qué se trata, ¿no? Mi querida Itzel, oye, dice hábitos que distinguen a mi generación, el beber. Ay, no, hermana, ese no, ¿eh? Ese mejor no hay que presumirlo. Por acá tengo salud también, me dicen. Un fuerte abrazo, Ara, un abrazo sincero, de esos que se dan en persona y no por WhatsApp. Saludos, abrazos también para ti. Y sí, eso tienes razón, nos distingue o distingue a las generaciones de dar abrazos, pero apapachos así que real se sienten, corazón con corazón, así como tiene que ser el apapacho. Y no los abrazos virtuales, que se pusieron muy de moda también mandar abrazos y cuanta cosa, tienes razón. Un saludo también para ti, me dice, dar los buenos días. Oye, eso sí, buenos días, buenas tardes, buenas noches, todos esos saludos, tienes toda la razón del mundo. Se pusieron, ojalá que de moda que se ponga, porque eso de saludar en las calles o cuando te encuentras a una persona, no es como que algo que yo vea muy seguido, ¿eh? Saludos también por acá, dice mi buen Bernardo, dice tener un Discman. Bueno, puede ser parte de un hábito de tu generación, también puede ser. Recuerda que estás escuchando el True Back Tuesday en el 93.3 de tu radio. Te voy a dejar con más buena música. Cuéntame cuál es el hábito que distingue a tu generación de las demás. Son las 5:51. 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